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0: pagar, ni el alma está en alquiler. No existe paz que rentar, ni amor que no vaya a doler. No hay cómo poder subastar lo que toca perder, ni cómo lograr pagar por el tiempo que no va a volver.
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3: Y desde donde rompe la ola, estamos un año más con ustedes, haciendo parte, parche, mezclándonos en el aire, la familia migrante, su cachivache radial, encendido. Él mató un policía motorizado, sonando ahora. Tantas cosas buenas. Y las que vendrán, arroba Radio Mandinga en Instagram, ustedes ya saben, arroba Radio Mandinga Uy en Twitter, súbanle el volumen. Él mató tantas cosas buenas.

0: El heroísmo no consiste en carecer de miedo, sino en superarlo. Aquellos no tienen miedo. Batman, Superman son todopoderosos, no pueden tener miedo. El Chapulín Colorado se muere de miedo, es torpe, débil, tonto, etc. Y consciente de esas deficiencias, se enfrenta al problema, ese es un héroe. Y pierde. Otra característica de los héroes pierden muchas veces. Después sus ideas triunfan. Pero mientras tanto, el héroe, ¿cuántos fusilados conoce?
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0: Rompe la Ola, seguimos con la colección de canciones infinita de la Radio Mandinga. Arrancamos desde Colombia, después estuvimos en Argentina. Y ahora del otro lado del muro de piedra, un adelanto de lo nuevo de el gran artista que es Jepe. Si no le pusieron la lupa, póngansela. Y es la primera vez que sacamos la lupa en este 317, La Hoja del Árbol. Es su nuevo tune, Jenny Las Cruces. Hay muchísimo, muchísimo más Radio Mandinga, desde el mar y desde el más allá.
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0: auto y no podés parar de escuchar esta canción. Estás en tu sillón y no podés parar de escuchar esta canción. Estás arriba del bus y no podés parar de escuchar esta canción. Caminando junto a la radio Mandinga. Giant Panda, Guerrilla, Dub Squad. Hace parche con The Movement, la más californiana banda de Nueva York. El panda gigante guerrillero Dub Squad. El equipo Dub, este panda guerrillero, haciendo la revolución. Acá, en el 317, la hoja del árbol.
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0: de El Lexington Herald Theater por Valerie Honeycutt Spears. Bill Bradford asumió como superintendente interino de las escuelas públicas del condado de Fayette, luego de que la junta escolar votara para poner al superintendente Demetrius Liggins en licencia pagada mientras una firma legal revisa información relacionada con su empleo. Liggins había informado a la junta que quería discutir un acuerdo de separación, pero después intentó retirar esa solicitud y aclaró que su comunicación no era una renuncia. Bradford, quien hasta ahora se desempeñaba como superintendente asistente, cuenta con 23 años de experiencia en educación. Comenzó su carrera como maestro de español en Lafayette High School y, según el presidente de la Junta Escolar Tyler Murphy, ha contribuido a impulsar avances académicos dentro del distrito. La Junta expresó apoyo unánime a Bradford y aseguró que su nombramiento busca mantener la continuidad del liderazgo y de las operaciones escolares. Bradford es bilingüe en inglés y español y actualmente supervisa áreas como liderazgo escolar, apoyo al aprendizaje, atletismo, alianza de subvenciones, consejos escolares y programas Magnet. Fue nombrado superintendente asistente en julio de 2024 y anteriormente ocupó puestos de liderazgo en distritos de Covington, Kenton County, Fort Thomas y Fayette County. En un comunicado, Bradford dijo que su prioridad será mantener a los estudiantes como el centro del trabajo del distrito, apoyar a los educadores y fortalecer las bases de FSPS. También afirmó que espera ofrecer estabilidad en medio de la incertidumbre y ayudar a avanzar las metas establecidas por la Junta Escolar. Bradford tiene títulos de Transylvania University, Georgetown College, Eastern Kentucky University y Northern Kentucky University.
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3: Y ustedes saben que sonamos en un montón de lugares, en Estados Unidos, en España, en Francia, en Argentina, en Colombia, en Uruguay. Ustedes son la razón por la que andamos viajando de antena en antena. El 2023 se está trayendo un montonazo de grandes tunes, de buena música. Ustedes señálemelo desde la Argentina. Las flores sangran, la fiesta sangra, los brazos no se bajan. Y acá estamos, con el puño en alto, saludando al universo y agradeciéndole un montón.
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0: Vaya el saludo para todos los canalitos y canalitas de la México, donde también sonamos. Y donde también este artista de Barcelona suena un montón. Es Tauro haciendo Menor que 10 con Cora como parche acá en La Mandinga.
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0: Buenas y santas, radioescuchas, aquí reportándose el Chavo Ruiz desde la ciudad de los pies sin calma. Otro nuevo capítulo de la Radio Mandinga, 317 Las Hojas del Árbol. Estamos escuchando a la banda argentina Reggae Rockers con uno de sus primeros hits llamado Tell Me. Hoy les traigo Luna de Cristal, el single adelanto de su próximo disco, y su voz cantante, Yael, nos va a hablar de este hermoso tune.
1: Luna de Cristal es lo nuevo de Reggae Rockers. Estamos presentando este nuevo tema, que aparte, bueno, es el primer adelanto de lo que va a ser nuestro próximo trabajo discográfico, el quinto trabajo estudio. Y es un tema que en realidad venía por otro lado. Y bueno, Pato desde la producción, Patito Drummer, lo llevó para el tinte este más rockero y con ese piano, ese arreglo de piano que marca mucho la canción. Tiene bastante de rock inglés también, entonces nos encantó que llevarlo para ese lado. La melodía quedaba muy bien y bueno, se fue armando y realmente quedamos muy contentos con el resultado. Es una canción que se hizo la producción en Estudio Guadalupe. Y grabamos arreglos en Estudio Guadalupe y después en general la banda completa grabó las bases y las voces también las grabamos en Romaphonic, así que eso también elevó un montón. Igual estamos contentos porque en nuestro estudio también, que es Guadalupe, grabamos guitarras que quedaron bárbaras, así que se hizo como entre los dos estudios una combinación buenísima. Estuvo en la mezcla y el mastering Manu Córdoba, la producción de Patito y mi producción también, artística y musical, así que la verdad que quedó buenísimo. Estamos muy contentos con este lanzamiento, que además, digamos, deja ver un poquito, ¿no?, este tinte más rockero que nosotros siempre tuvimos, pero con el que nos está gustando un poco más meternos, ¿no? Siempre buscando evolucionar y seguir conectando con un sonido propio, así que esa es la idea.

0: Hola, soy Yael Rodríguez y lo nuevo de Reggae Rockers, que se llama Luna de Cristal, suena en Radio Mandinga, así que súbanle el volumen.
1: Sonó en Radio Mandinga, Luna de Cristal de los Reggae Rockers. No se muevan, que hay más de este 317, Las Hojas del Árbol.

música. Ahora es tiempo de irnos nuevamente a los Estados Unidos. Coyote Island hizo parche con Mathis Yahoo, haciendo este Casio Magic. Magia pura es la música. Estamos acá para subirle el volumen. Memo, no está ni sola, ni solo. Síganle subiendo el volumen al corazón.

existe la luz, existe la música. Música, luz, vida, es como decir lo mismo. Existen esas canciones que nos hacen poner el repeat infinito. Creo que esta de Majo de Sousa ha logrado eso con creces. Into the Light, Majo de Sousa. Otra vez, la lupa en mano.

0: Majo de Sousa, sonando en la radio Mandinga.
1: Yo soy optimista según la hora del día. A veces soy optimista a las 10 de la mañana, pesimista al mediodía, a las 3 de la tarde vuelvo a ser optimista. Y no creo en los optimistas full time, en esa gente que es siempre optimista. Me parece sospechosa porque el optimismo de verdad creo que se nutre también del pesimismo, que la buena luz es la que sabe comer sombras y que en el fondo la esperanza, la que de veras vale la pena, es la que desayuna dudas cada mañana.
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0: Y vaya capítulo que venimos teniendo. Vaya pedazos de temas que estamos escuchando. Volvemos al viejo mundo. Iseo y Dodo Sound juntitos. Iseo and Dodo Sound haciendo I Wonder. Acá, en el 317, la hoja del árbol.
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3: ¿Qué tal, mi gente de Radio Mandinga? Esta es Tati, desde Cali, en un día súper soleado después de un montón de días lluviosos. Hoy, en el capítulo 317, Las Hojas del Árbol, les traigo un poco de trap latino con Hiperpelusa, Señor Guayaba y Láser. Acá los dejo con Patatús.

0: La buena semilla es la que trae vida y sabiduría. Vida en el pan, sabiduría en la mente.
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0: y hasta el final del final seguiremos coreándolo de donde sea, desde Alaska a Ushuaia, la radio Mandinga, desde donde sea para donde sea, la pegatina, Corea del Sur.
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2: Y este capítulo 317 ya se está yendo por la ruta con muchas gemas sonando bien fuerte. Y este año no pudimos hacer el especial del International Clash Day. Por ese motivo vamos a poner un tema de esta mítica banda todos los capítulos. Hoy suena de su álbum triple sandinista, Magnificent Seven. ¡Suben el volumen!

0: Y tal vez no se acuerden de este capítulo 317, La Hoja del Árbol. Y tal vez no se acuerden de la Radio Mandinga, que está diciendo, off, se está acabando el tiempo. Hay que compartirlo con los otros.
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2: De El Lexington Herald Eater por Valerie Huntington Spears. Bill Bradford asumió como superintendente interino de las escuelas públicas del condado de Fayette luego de que la junta escolar votara para poner al superintendente de Metro Higgins en licencia pagada mientras una firma legal revisa información relacionada con su empleo. Liggins había informado a la Junta que quería discutir un acuerdo de separación, pero después intentó retirar esa solicitud y aclaró que su comunicación no era una renuncia. Bradford, quien hasta ahora se desempeñaba como superintendente asistente, cuenta con 23 años de experiencia en educación. Comenzó su carrera como maestro de español en Lafayette High School y, según el presidente de la Junta Escolar Tyler Murphy, ha contribuido a impulsar avances académicos dentro del distrito. La Junta expresó apoyo unánime a Bradford y aseguró que su nombramiento busca mantener la continuidad del liderazgo y de las operaciones escolares. Bradford es bilingüe en inglés y español y actualmente supervisa áreas como liderazgo escolar, apoyo al aprendizaje, atletismo, alianza de subvenciones, consejos escolares y programas Magnet. Fue nombrado superintendente asistente en julio de 2024 y anteriormente ocupó puestos de liderazgo en distritos de Covington, Kenton County, Fort Thomas y Fayette County. En un comunicado, Bradford dijo que su prioridad será mantener a los estudiantes como el centro del trabajo del distrito, apoyar a los educadores y fortalecer las bases de FCPS. También afirmó que espera ofrecer estabilidad en medio de la incertidumbre y ayudar a avanzar las metas establecidas por la Junta Escolar. Bradford tiene títulos de Transylvania University, Georgetown College, Eastern Kentucky University y Northern Kentucky University.
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2: ¡Qué bola! Cartel Phil, el rey de los videos.

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6: Apagando velas.
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1: De WEKU por Lily Burris. El Consejo Urbano del Condado de Lexington Fayette anunció una tercera ronda de alivio de deuda médica que beneficiará a más de 2.000 residentes. La iniciativa se realiza en colaboración con Undue Medical Debt, una organización sin fines de lucro que elimina deudas médicas comprándolas a hospitales, agencias de cobro y otros grupos para luego cancelarlas. El proyecto comenzó con la aprobación del Consejo en 2024 de una asignación de $1,000,000. Según el vicealcalde Dan Wu, quien lideró la iniciativa, la deuda médica es la forma de deuda más grande que enfrentan los estadounidenses por encima de las tarjetas de crédito o los préstamos estudiantiles. Wu explicó que, aunque el gobierno local no puede resolver los problemas estructurales del sistema de salud, esta alianza permite ayudar directamente a personas del condado de Fayette. En esta tercera ronda, 2,185 residentes de Lexington recibirán una notificación por correo informándoles que su deuda médica fue eliminada. El alivio total asciende a más de $4,800,000. Desde que comenzó el programa, ya se han cancelado más de $23,000,000 en deudas médicas para casi 12,000 residentes. Wu dijo que, si se utiliza toda la asignación del contrato de 3 años con Undue Medical Debt, podrían eliminarse entre $90 y $100,000,000 en deuda. Para ser elegible, la persona debe vivir en Lexington Fayette, tener ingresos de hasta 400% del nivel federal de pobreza y contar con deuda médica equivalente al 5% o más de sus ingresos anuales. Las personas beneficiadas recibirán una carta legítima por correo y deben guardarla para sus archivos.
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0: Les habla Diana Infante de Sumo's Juice Bar, ubicado en Great Line Station en la esquina de Loudoun y Limestone. 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
2: ¿Practicas la ley del hielo con tu pareja? 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Con semejante actitud, lo único que le dices sin palabras es: no existes para mí. Lo ideal es contener la ira, recuperar la calma y decir algo como esto: por favor, disculpa, no estoy en condición de continuar discutiendo. Hablemos en otro momento en que estemos los dos más tranquilos, porque ahora podríamos arrepentirnos de las palabras que nos vamos a decir. 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
1: De El Lexington Herald Leader por Beth Musgraves. 6 propiedades cerca del corredor de East Maxwell Street, en el centro de Lexington y próximas al campus de la Universidad de Kentucky, podrían ser demolidas, aunque hasta ahora no está claro quién impulsa el proyecto ni con qué propósito. Las solicitudes de demolición fueron presentadas el 5 y 7 de junio para edificios ubicados en Lyndhurst Place y Columbia Avenue por la compañía Findorff Construction, con sede en Wisconsin. La misma empresa ya había presentado permisos de demolición en 2025 para otras propiedades vinculadas a Core Spaces, compañía de Chicago que propuso construir un complejo privado de apartamentos estudiantiles de 8 pisos. Sin embargo, ese proyecto no avanzó luego de que el Consejo Urbano del Condado de Lexington-Fayette rechazara un cambio de zonificación en noviembre tras la oposición de residentes del vecindario de Aylesford. De acuerdo con registros de la ciudad, no se han presentado nuevos planes de desarrollo para las propiedades de Lyndhurst y Columbia. Aún así, inquilinos, activistas y defensores de la preservación histórica buscan respuestas. Algunos temen que demoler edificios antiguos y relativamente asequibles facilite futuros proyectos de apartamentos de gran altura. El Bluegrass Trust for Historic Preservation y el grupo Aylesford Action organizaron una reunión comunitaria para llamar la atención sobre el tema. Zach Leonard, del Bluegrass Trust, expresó preocupación por una posible demolición masiva dentro de un distrito del Registro Nacional. Mientras tanto, varios inquilinos de Stonehurst Studios recibieron aviso de que sus contratos terminarán y deberán salir antes del 31 de julio. Uno de ellos, Scott Zanacart, dijo que paga $570 al mes y que encontrar otra vivienda asequible cerca de UCA es casi imposible.
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0: es el corrido de María.
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0: Bueno.
1: Hola, güey, ¿cómo estás?
0: Bien, mi vida, ¿tú cómo estás?
1: Necesito tu bendición, güey.
0: Claro que sí, mi vida, Dios te va a acompañar y con todo mi corazón te echo mi bendición. Dulce madre, no te alejes, la vista de él no apartes, ve con él a todas partes y solo nunca lo dejes, pues si lo proteges tanto como verdadera madre, haz que lo bendiga el Padre, el Hijo y el Espíritu Santo. Amén.

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0: 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Bueno, despertamos con la ogra que todo lo logra, ¡sí! 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

0: Claro.
1: Muertos en estos últimos años
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0: Han sido ejecutadas en estos
3: momentos. Si ese es el estado que queremos entrar.
4: Hay más de 30, de 40, de 50 mil muertos. 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

0: 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De el Lexington Herald Leader por Valerie Honeycutt Spears. Bill Bradford asumió como superintendente interino de las escuelas públicas del condado de Fayette luego de que la junta escolar votara para poner al superintendente Demetrius Liggins en licencia pagada mientras una firma legal revisa información relacionada con su empleo. Liggins había informado a la junta que quería discutir un acuerdo de separación, pero después intentó retirar esa solicitud y aclaró que su comunicación no era una renuncia. Bradford, quien hasta ahora se desempeñaba como superintendente asistente, cuenta con 23 años de experiencia en educación. Comenzó su carrera como maestro de español en Lafayette High School y, según el presidente de la Junta Escolar Tyler Murphy, ha contribuido a impulsar avances académicos dentro del distrito. La Junta expresó apoyo unánime a Bradford y aseguró que su nombramiento busca mantener la continuidad del liderazgo y de las operaciones escolares. Bradford es bilingüe en inglés y español y actualmente supervisa áreas como liderazgo escolar, apoyo al aprendizaje, atletismo, alianza de subvenciones, consejos escolares y programas Magnet. Fue nombrado superintendente asistente en julio de 2024 y anteriormente ocupó puestos de liderazgo en distritos de Covington, Kenton County, Fort Thomas y Fayette County. En un comunicado, Bradford dijo que su prioridad será mantener a los estudiantes como el centro del trabajo del distrito, apoyar a los educadores y fortalecer las bases de FCPS. También afirmó que espera ofrecer estabilidad en medio de la incertidumbre y ayudar a avanzar las metas establecidas por la Junta Escolar. Bradford tiene títulos de Transylvania University, Georgetown College, Eastern Kentucky University y Northern Kentucky University. De el Lexington Herald Leader por Bradley Reed Warren. John J. Bordas Jr., decano de estudiantes de Bryan Station High School, se declaró culpable el 5 de junio en la Corte de Circuito del Condado de Fayette de un cargo modificado de amenaza o intimidación, conocido en inglés como menacing. Bordas había sido acusado en marzo de poner en peligro a otra persona en primer grado después de que un hombre de Lexington denunciara que el funcionario escolar lo siguió hasta su casa y le apuntó con un arma. En mayo, su abogado defensor Christopher Wilkie dijo al Herald Leader que Bordas se había declarado no culpable y que esperaban una resolución favorable una vez que se conocieran todos los hechos. Sin embargo, este mes, Bordas cambió su declaración y aceptó el cargo modificado. La sentencia recomendada es de 90 días, pero la decisión final se tomará durante una audiencia programada para el 10 de julio. Antes de esa fecha, el Departamento de Probación y Libertad Condicional realizará una investigación previa a la sentencia y preparará un informe por escrito para el tribunal. Tras el incidente de marzo, Bordas fue puesto en licencia administrativa. Aún así, en abril la Junta Escolar aprobó que asistiera a una conferencia educativa en Las Vegas. El entonces superintendente Demetrius Liggins dijo que Bordas no asistiría si seguía en licencia para julio. Actualmente, el sitio web de Bryan Station High School enumera a Kerry Robinson como decana de estudiantes. Las escuelas públicas del condado de Fayette no habían respondido al Herald Leader sobre el estatus laboral de Bordas. De el Lexington Herald Leader por Beth Musgrave. 6 propiedades cerca del corredor de East Maxwell Street, en el centro de Lexington y próximas al campus de la Universidad de Kentucky, podrían ser demolidas, aunque hasta ahora no está claro quién impulsa el proyecto ni con qué propósito. Las solicitudes de demolición fueron presentadas el 5 y 7 de junio para edificios ubicados en Lyndhurst Place y Columbia Avenue por la compañía Findorff Construction, con sede en Wisconsin. La misma empresa ya había presentado permisos de demolición en 2025 para otras propiedades vinculadas a Core Spaces, compañía de Chicago que propuso construir un complejo privado de apartamentos estudiantiles de 8 pisos. Sin embargo, ese proyecto no avanzó luego de que el Consejo Urbano del Condado de Lexington-Fayette rechazara un cambio de zonificación en noviembre tras la oposición de residentes del vecindario de Aylesford. De acuerdo con registros de la ciudad, no se han presentado nuevos planes de desarrollo para las propiedades de Lyndhurst y Columbia. Aún así, inquilinos, activistas y defensores de la preservación histórica buscan respuestas. Algunos temen que demoler edificios antiguos y relativamente asequibles facilite futuros proyectos de apartamentos de gran altura. El Bluegrass Trust for Historic Preservation y el grupo Aylesford Action organizaron una reunión comunitaria para llamar la atención sobre el tema. Zach Leonard, del Bluegrass Trust, expresó preocupación por una posible demolición masiva dentro de un distrito del Registro Nacional. Mientras tanto, varios inquilinos de Stonehurst Studios recibieron aviso de que sus contratos terminarán y deberán salir antes del 31 de julio. Uno de ellos, Scott Zanacart, dijo que paga $570 al mes y que encontrar otra vivienda asequible cerca de UCA es casi imposible. WKU por Shepard Snyder. La Comisión de Planificación de Lexington aprobó el jueves un plan de desarrollo para Blue Sky, un parque industrial que fue incorporado al límite de servicio urbano de la ciudad hace 3 años. Como parte de ese plan, consultores recomendaron actualizar las normas de zonificación para áreas industriales, incluyendo una definición formal de lo que constituye un centro de datos. Caleb Racicot, consultor de TSW Design, explicó que el condado de Lexington-Fayette actualmente no tiene una definición específica para los centros de datos dentro de su ordenanza de zonificación. Por eso la recomendación es establecer qué significa ese uso y crear estándares para regularlo. La propuesta incluiría 2 categorías, centros de datos menores de menos de 50.000 pies cuadrados y centros de datos mayores de más de 50.000 pies cuadrados que no podrían construirse en zonas industriales. El director de planificación de Lexington, Jim Duncan, dijo que todavía no hay un calendario definido para que la Comisión de Planificación adopte esas recomendaciones, ya que la enmienda de zonificación aún está en desarrollo. Sin embargo, el tema avanza al mismo tiempo que el Consejo Urbano del Condado de Lexington-Fayette pidió a la Comisión elaborar políticas para centros de datos en todo el Condado de Fayette. Además, el Consejo aprobó por unanimidad una moratoria al desarrollo local de centros de datos hasta el 31 de octubre. La decisión llega después de que Dart Points anunciara la compra de un espacio de centros de datos en el norte de Lexington, anteriormente propiedad de Lexmark, con planes de ampliarlo para una computación en la nube e inteligencia artificial. Una audiencia pública sobre la enmienda de zonificación está programada para el 30 de julio. De WKU por Lily Burris. El Consejo Urbano del Condado de Lexington-Fayette anunció una tercera ronda de alivio de deuda médica que beneficiará a más de 2.000 residentes. La iniciativa se realiza en colaboración con Undue Medical Debt, una organización sin fines de lucro que elimina deudas médicas comprándolas a hospitales, agencias de cobro y otros grupos para luego cancelarlas. El proyecto comenzó con la aprobación del Consejo en 2024 de una asignación de $1,000,000. Según el vicealcalde Dan Wu, quien lideró la iniciativa, la deuda médica es la forma de deuda más grande que enfrentan los estadounidenses por encima de las tarjetas de crédito o los préstamos estudiantiles. Wu explicó que, aunque el gobierno local no puede resolver los programas estructurales del sistema de salud, esta alianza permite ayudar directamente a personas del condado de Fayette. En esta tercera ronda, 2.185 residentes de Lexington recibirán una notificación por correo informándoles que su deuda médica fue eliminada. El alivio total asciende a más de $4.8 millones. Desde que comenzó el programa, ya se han cancelado más de $23 millones en deudas médicas para casi 12.000 residentes. Wu dijo que, si se utiliza toda la asignación del contrato de 3 años con Undue Medical Debt, podrían eliminarse entre $90 y $100 millones en deuda. Para ser elegible, la persona debe vivir en Lexington-Fayette, tener ingresos de hasta 400% del nivel federal de pobreza y contar con deuda médica equivalente al 5% o más de sus ingresos anuales. Las personas beneficiadas recibirán una carta legítima por correo y deben guardarla para sus archivos. De WKU por Curtis State. La energía solar generó más electricidad que el carbón en Estados Unidos durante mayo, marcando la primera vez que esto ocurre a nivel nacional. Según datos del Grupo Global de Política Energética, EMBER, la energía solar produjo el 12.8% de la electricidad del país el mes pasado, mientras que el carbón cayó al 12.2%. El cambio ocurre en medio de nuevos esfuerzos de la administración Trump por reactivar y prolongar la vida de las plantas de carbón. A comienzos de este mes, el Departamento de Energía otorgó $500 millones a 13 plantas de carbón en todo el país para mantenerlas conectadas a la red eléctrica por más tiempo. Dos de esas plantas pertenecen a East Kentucky Power Cooperative y otra es parcialmente propiedad de Kentucky Power. Aunque el carbón sigue siendo la fuente dominante de electricidad en Kentucky, su papel ha disminuido a nivel nacional. El gas natural superó al carbón hace una década, y en años recientes las energías renovables, incluyendo la solar y la eólica, también lo han superado. EMBER señala que hace 5 años el carbón todavía generaba casi el 20% de la electricidad en Estados Unidos, y hace 2 décadas representaba casi la mitad. La administración Trump también ha ordenado mantener en operación plantas que iban a cerrar en estados como Michigan, Indiana, Colorado, Washington y Florida. Además, ha entregado fondos para infraestructura, incluyendo $51 millones para la planta Mitchell en West Virginia y $90 millones para que las plantas Spurlock y Cooper de East Kentucky Power puedan usar gas natural además de carbón. También ha revertido regulaciones ambientales sobre emisiones de plantas eléctricas. 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Y una vez más me acompaña Vanessa García, quien es educadora comunitaria del Departamento de Salud del Condado de Lexington Fayette. Muchas gracias por estar con nosotros.
1: Sí, hola, buenas tardes.
0: Y bueno, ¿qué nos vas a contar hoy día?
1: Hoy estamos aquí para hablar sobre el evento que es organizado por la ciudad de Lexington. Va a tomar este sábado, el 13 de junio, se llama Truckapalooza. Es un evento familiar y es completamente gratis.
0: ¿Y qué exactamente es Truckapalooza? Es una palabra que he escuchado antes, pero no estoy muy familiarizado con el evento en sí.
1: Sí, claro, es un evento se realiza aquí en Lexington y ya tiene muchos años que mucha gente ha podido participar en el evento, pero este año somos fortunados para estar presentes ahí como el Departamento de Salud y va a haber más de 20 camiones de la ciudad presentes y entonces nosotros también vamos a incluir nuestra unidad móvil que tenemos, a veces la pasamos por la ciudad, pero entonces vamos a poder tenerla ahí presente para que los niños puedan incluso sonar los claxons también.
0: Uh-huh. Y mencionaste que van a estar ustedes con su unidad móvil. ¿Qué información o servicios van a ofrecer durante el evento?
1: Bueno, aprovechando que estamos ahí, vamos a también estar regalando gratis, pañales gratis para el programa de Strong Start Baby que tenemos. Entonces, en ese programa vamos pasando mucha distribución de pañales en cualquier parte de la ciudad, pero vamos a tener un espacio ahí el sábado, entonces vamos a querer también regalar pañales gratis. Son desde la talla recién nacido hasta la talla 7 en pañal.
0: ¿Y las familias van a necesitar registrarse o presentar algún tipo de documento para recibir estos pañales?
1: No, solamente se pueden presentar ahí y pasar por nuestra mesa y cuando ven nuestra unidad móvil va a tener nuestro nombre ahí de Lexington Fayette County Health Department. Es una unidad móvil azul. Entonces, cuando vean nuestra mesa, pueden pasar por la mesa y pueden preguntar sobre los pañales gratis que estamos regalando.
0: Uh-huh. ¿Y sabes qué otros tipos de camiones podrán ver los niños y qué otras actividades habrán?
1: Sí, claro. Va a haber camiones también de los bomberos o camiones de la gente que colecta también basura alrededor de la ciudad. Entonces, son camiones grandes y definitivamente interesantes para los niños.
0: ¿Y los niños pueden subir y simplemente sonar el claxon de los camiones?
1: Correcto. Sí, algo divertido para que ellos se entretengan, pueden sonar los claxons.
0: Ajá. Esta actividad forma parte del LexChip.
1: Sí, es una iniciativa de LexChip que se trata sobre la planificación para mejorar la salud comunitaria aquí de Lexington y esto va a poder reflejar nuestro compromiso que estamos tratando de continuar con la excelencia en salud pública dentro de nuestra comunidad.
0: ¿Por qué es importante para ustedes participar en eventos como estos y conectar directamente con las familias de Lexington?
1: Este tipo de evento es muy importante porque hay familias a veces que no pueden comprar pañales o pueden hacer actividades divertidas como estas. Entonces nosotros nos estamos tratando de asegurar que todas las familias conozcan sobre los recursos disponibles que hay para todos en Lexington, y incluyendo específicamente con el Departamento de Salud, porque sabemos que Medicaid a veces no puede cubrir los precios o las compras de pañales. Entonces esperamos que pueda haber mucha gente ahí que se presente para tener pañales gratis.
0: Y bueno, para finalizar, ¿me puedes recordar entonces la hora, la ubicación y cualquier otra recomendación para quienes planean asistir?
1: Sí, claro. Entonces, de nuevo, va a ser este sábado 13 de junio. Empezará a las 10 de la mañana y será hasta la 1 de la tarde el evento. Va a estar localizado en Tate Creek High School, que es la dirección 1111 Center Parkway aquí en Lexington. Y de nuevo, yo prefiero que la gente llegue un poquito más temprano que de las 10 de la mañana para asegurar que vaya a haber suficiente pañales, porque es hasta que mientras dure el inventario. Entonces no va a ser ilimitado, pero tenemos suficiente, esperamos tener suficiente para la gente que se vaya a presentar ese día.
0: Claro, así que los animo a todos a asistir a este evento que es el Truckapalooza este sábado 13 de junio.
1: Gracias.
0: Gracias a ti. 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De WEKU por Lily Burris. El Consejo Urbano del Condado de Lexington Fayette anunció una tercera ronda de alivio de deuda médica que beneficiará a más de 2,000 residentes. La iniciativa se realiza en colaboración con Undue Medical Debt, una organización sin fines de lucro que elimina deudas médicas comprándolas a hospitales, agencias de cobro y otros grupos para luego cancelarlas. El proyecto comenzó con la aprobación del Consejo en 2024 de una asignación de $1,000,000. Según el vicealcalde Dan Wu, quien lideró la iniciativa, la deuda médica es la forma de deuda más grande que enfrentan los estadounidenses por encima de las tarjetas de crédito o los préstamos estudiantiles. Wu explicó que, aunque el gobierno local no puede resolver los problemas estructurales del sistema de salud, esta alianza permite ayudar directamente a personas del condado de Fayette. En esta tercera ronda, 2,185 residentes de Lexington recibirán una notificación por correo informándoles que su deuda médica fue eliminada. El alivio total asciende a más de $4.8 millones. Desde que comenzó el programa, ya se han cancelado más de $23 millones en deudas médicas para casi 12,000 residentes. Wu dijo que, si se utiliza toda la asignación del contrato de 3 años con Undue Medical Debt, podrían eliminarse entre $90 y $100 millones en deuda. Para ser elegible, la persona debe vivir en Lexington Fayette, tener ingresos de hasta 400% del nivel federal de pobreza y contar con deuda médica equivalente al 5% o más de sus ingresos anuales. Las personas beneficiadas recibirán una carta legítima por correo y deben guardarla para sus archivos.
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6: De El Lexington Herald Leader por Valerie Honeycutt Spears. Bill Bradford asumió como superintendente interino de las escuelas públicas del condado de Fayette luego de que la junta escolar votara para poner al superintendente de Demetrius Liggins en licencia pagada mientras una firma legal revisa información relacionada con su empleo. Liggins había informado a la junta que quería discutir un acuerdo de separación, pero después intentó retirar esa solicitud y aclaró que su comunicación no era una renuncia. Bradford, quien hasta ahora se desempeñaba como superintendente asistente, cuenta con 23 años de experiencia en educación. Comenzó su carrera como maestro de español en Lafayette High School y, según el presidente de la Junta Escolar Tyler Murphy, ha contribuido a impulsar avances académicos dentro del distrito. La Junta expresó apoyo unánime a Bradford y aseguró que su nombramiento busca mantener la continuidad del liderazgo y de las operaciones escolares. Bradford es bilingüe en inglés y español y actualmente supervisa áreas como liderazgo escolar, apoyo al aprendizaje, atletismo, alianza de subvenciones, consejos escolares y programas Magnet. Fue nombrado superintendente asistente en julio de 2024 y anteriormente ocupó puestos de liderazgo en distritos de Covington, Kenton County, Fort Thomas y Fayette County. En un comunicado, Bradford dijo que su prioridad será mantener a los estudiantes como el centro del trabajo del distrito, apoyar a los educadores y fortalecer las bases de FCPS. También afirmó que espera ofrecer estabilidad en medio de la incertidumbre y ayudar a avanzar las metas establecidas por la Junta Escolar. Bradford tiene títulos de Transylvania University, Georgetown College, Eastern Kentucky University y Northern Kentucky University. De El Lexington Herald Leader por Bradley Reed Warren. John J. Bordas Jr., decano de estudiantes de Bryan Station High School, se declaró culpable el 5 de junio en la Corte de Circuito del Condado de Fayette de un cargo modificado de amenaza o intimidación, conocido en inglés como menacing. Bordas había sido acusado en marzo de poner en peligro a otra persona en primer grado después de que un hombre de Lexington denunciara que el funcionario escolar lo siguió hasta su casa y le apuntó con un arma. En mayo, su abogado defensor Christopher Wilkie dijo al Herald Leader que Bordas se había declarado no culpable y que esperaban una resolución favorable una vez que se conocieran todos los hechos. Sin embargo, este mes, Bordas cambió su declaración y aceptó el cargo modificado. La sentencia recomendada es de 90 días, pero la decisión final se tomará durante una audiencia programada para el 10 de julio. Antes de esa fecha, el Departamento de Probación

de El Lexington Herald Leader por Beth Musgrave. 6 propiedades cerca del corredor de East Maxwell Street, en el centro de Lexington y próximas al campus de la Universidad de Kentucky, podrían ser demolidas, aunque hasta ahora no está claro quién impulsa el proyecto ni con qué propósito. Las solicitudes de demolición fueron presentadas el 5 y 7 de junio para edificios ubicados en Lyndhurst Place y Columbia Avenue por la compañía Findorff Construction, con sede en Wisconsin. La misma empresa ya había presentado permisos de demolición en 2025 para otras propiedades vinculadas a Core Spaces, compañía de Chicago que propuso construir un complejo privado de apartamentos de estudiantiles de 8 pisos. Sin embargo, ese proyecto no avanzó luego de que el Consejo Urbano del Condado de Lexington-Fayette rechazara un cambio de zonificación en noviembre tras la oposición de residentes del vecindario de Aylesford. De acuerdo con registros de la ciudad, no se han presentado nuevos planes de desarrollo para las propiedades de Lyndhurst y Columbia. Aún así, inquilinos, activistas y defensores de la preservación histórica buscan respuestas. Algunos temen que demoler edificios antiguos y relativamente asequibles facilite futuros proyectos de apartamentos de gran altura. El Bluegrass Trust for Historic Preservation y el grupo Aylesford Action organizaron una reunión comunitaria para llamar la atención sobre el tema. Zach Leonard, del Bluegrass Trust, expresó preocupación por una posible demolición masiva dentro de un distrito del Registro Nacional. Mientras tanto, varios inquilinos de Stonehurst Studios recibieron aviso de que sus contratos terminarán y deberán salir antes del 31 de julio. Uno de ellos, Scott Zanacart, dijo que paga $570 al mes y que encontrar otra vivienda asequible cerca de UCA es casi imposible. WKU por Shepard Snyder. La Comisión de Planificación de Lexington aprobó el jueves un plan de desarrollo para Blue Sky, un parque industrial que fue incorporado al límite de servicio urbano de la ciudad hace 3 años. Como parte de ese plan, consultores recomendaron actualizar las normas de zonificación para áreas industriales, incluyendo una definición formal de lo que constituye un centro de datos. Caleb Racicot, consultor de TSW Design, explicó que el condado de Lexington-Fayette actualmente no tiene una definición específica para los centros de datos dentro de su ordenanza de zonificación. Por eso la recomendación es establecer qué significa ese uso y crear estándares para regularlo. La propuesta incluiría 2 categorías: centros de datos menores, de menos de 50.000 pies cuadrados, y centros de datos mayores, de más de 50.000 pies cuadrados, que no podrían construirse en zonas industriales. El director de planificación de Lexington, Jim Duncan, dijo que todavía no hay un calendario definido para que la Comisión de Planificación adopte esas recomendaciones, ya que la enmienda de zonificación aún está en desarrollo. Sin embargo, el tema avanza al mismo tiempo que el Consejo Urbano del Condado de Lexington-Fayette pidió a la Comisión elaborar políticas para centros de datos en todo el Condado de Fayette. Además, el Consejo aprobó por unanimidad una moratoria al desarrollo local de centros de datos hasta el 31 de octubre. La decisión llega después de que Dart Points anunciara la compra de un espacio de centros de datos en el norte de Lexington, anteriormente propiedad de Lexmark, con planes de ampliarlo para una computación en la nube e inteligencia artificial. Una audiencia pública sobre la enmienda de zonificación está programada para el 30 de julio. De WKU por Lily Burris. El Consejo Urbano del Condado de Lexington-Fayette anunció una tercera ronda de alivio de deuda médica que beneficiará a más de 2.000 residentes. La iniciativa se realiza en colaboración con Undue Medical Debt, una organización sin fines de lucro que elimina deudas médicas comprándolas a hospitales, agencias de cobro y otros grupos para luego cancelarlas. El proyecto comenzó con la aprobación del Consejo en 2024 de una asignación de $1,000,000. Según el vicealcalde Dan Wu, quien lideró la iniciativa, la deuda médica es la forma de deuda más grande que enfrentan los estadounidenses por encima de las tarjetas de crédito o los préstamos estudiantiles. Wu explicó que, aunque el gobierno local no puede resolver los programas estructurales del sistema de salud, esta alianza permite ayudar directamente a personas del condado de Fayette. En esta tercera ronda, 2.185 residentes de Lexington recibirán una notificación por correo informándoles que su deuda médica fue eliminada. El alivio total asciende a más de $4.8 millones. Desde que comenzó el programa, ya se han cancelado más de $23 millones en deudas médicas para casi 12.000 residentes. Wu dijo que, si se utiliza toda la asignación del contrato de 3 años con Undue Medical Debt, podrían eliminarse entre $90 y $100 millones

0: deuda. Para ser elegible, la persona debe vivir en Lexington Fayette, tener ingresos de hasta 400% del nivel federal de pobreza y contar con deuda médica equivalente al 5% o más de sus ingresos anuales. Las personas beneficiadas recibirán una carta legítima por correo y deben guardarla para sus archivos. WEKO por Curtis State. La energía solar generó más electricidad que el carbón en Estados Unidos durante mayo, marcando la primera vez que esto ocurre a nivel nacional. Según datos del Grupo Global de Política Energética, EMBER, la energía solar produjo el 12.8% de la electricidad del país el mes pasado, mientras que el carbón cayó al 12.2%. El cambio ocurre en medio de nuevos esfuerzos de la administración Trump por reactivar y prolongar la vida de las plantas de carbón. A comienzos de este mes, el Departamento de Energía otorgó $500 millones a 13 plantas de carbón en todo el país para mantenerlas conectadas a la red eléctrica por más tiempo. Dos de esas plantas pertenecen a East Kentucky Power Cooperative y otra es parcialmente propiedad de Kentucky Power. Aunque el carbón sigue siendo la fuente dominante de electricidad en Kentucky, su papel ha disminuido a nivel nacional. El gas natural superó al carbón hace una década, y en años recientes las energías renovables, incluyendo la solar y la eólica, también lo han superado. EMBER señala que hace 5 años el carbón todavía generaba casi el 20% de la electricidad en Estados Unidos, y hace 2 décadas representaba casi la mitad. La administración Trump también ha ordenado mantener en operación plantas que iban a cerrar en estados como Michigan, Indiana, Colorado, Washington y Florida. Además, ha entregado fondos para infraestructura, incluyendo $51 millones para la planta Mitchell en West Virginia y $90 millones para que las plantas Spurlock y Cooper de East Kentucky Power puedan usar gas natural además de carbón. También ha revertido regulaciones ambientales sobre emisiones de plantas eléctricas. 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Hola a todos, yo soy Diego Espinosa, el gerente asistente de MediaLex, y estás escuchando MediaLex Radio, WLXL 95.7 LPFM en Lexington, Kentucky, y una vez más me acompaña Vanessa García, quien es educadora comunitaria del Departamento de Salud del Condado de Lexington Fayette. Muchas gracias por estar con nosotros.
1: Sí, hola, buenas tardes.
0: Y bueno, ¿qué nos vas a contar hoy día?
1: Hoy estamos aquí para hablar sobre el evento que es organizado por la ciudad de Lexington. Va a tomar este sábado, el 13 de junio, se llama Truckapalooza. Es un evento familiar y es completamente gratis.
0: ¿Y qué exactamente es Truckapalooza? Es una palabra que he escuchado antes, pero no estoy muy familiarizado con el evento en sí.
1: Sí, claro, es un evento se realiza aquí en Lexington y ya tiene muchos años que mucha gente ha podido participar en el evento, pero este año somos fortunados para estar presentes ahí como el Departamento de Salud y va a haber más de 20 camiones de la ciudad presentes y entonces nosotros también vamos a incluir nuestra unidad móvil que tenemos, a veces la pasamos por la ciudad, pero entonces vamos a poder tenerla ahí presente para que los niños puedan incluso sonar los claxons también.
0: Uh-huh. Y mencionaste que van a estar ustedes con su unidad móvil. ¿Qué información o servicios van a ofrecer durante el evento?
1: Bueno, aprovechando que estamos ahí, vamos a también estar regalando gratis, pañales gratis para el programa de Strong Start Baby que tenemos. Entonces, en ese programa vamos pasando mucha distribución de pañales en cualquier parte de la ciudad, pero vamos a tener un espacio ahí el sábado, entonces vamos a querer también regalar pañales gratis. Son desde la talla recién nacido hasta la talla 7 en pañal.
0: ¿Y las familias van a necesitar registrarse o presentar algún tipo de documento para recibir estos pañales?
1: No, solamente se pueden presentar ahí y pasar por nuestra mesa y cuando ven nuestra unidad móvil va a tener nuestro nombre ahí de Lexington Fayette County Health Department. Es una unidad móvil azul. Entonces, cuando vean nuestra mesa, pueden pasar por la mesa y pueden preguntar sobre los pañales gratis que estamos regalando.
0: ¿Y sabes qué otros tipos de camiones podrán ver los niños y qué otras actividades habrán?
1: Sí, claro, va a haber camiones también de los bomberos o camiones de la gente que colecta también basura alrededor de la ciudad. Entonces son camiones grandes y definitivamente interesantes para los niños.
0: Y los niños pueden subir y simplemente sonar el claxon de los camiones.
1: Correcto, sí, algo divertido para que ellos se entretengan, pueden sonar los claxons.
0: Ajá. ¿Esta actividad forma parte del LexChip?
1: Sí, es una iniciativa del LexChip que se trata sobre la planificación para mejorar la salud comunitaria aquí de Lexington. Y esto va a poder reflejar nuestro compromiso que estamos tratando de continuar con la excelencia en salud pública dentro de nuestra comunidad.
0: ¿Por qué es importante para ustedes participar en eventos como estos y conectar directamente con las familias de Lexington?
1: Este tipo de evento es muy importante porque hay familias a veces que no pueden comprar pañales o pueden hacer actividades divertidas como estas. Entonces nosotros nos estamos tratando de asegurar que todas las familias conozcan sobre los recursos disponibles que hay para todos en Lexington, e incluyendo específicamente con el Departamento de Salud, porque sabemos que Medicaid a veces no puede cubrir los precios o las compras de pañales. Entonces esperamos que pueda haber mucha gente ahí que se presente para tener pañales gratis.
0: Y bueno, para finalizar, ¿me puedes recordar entonces la hora, la ubicación y cualquier otra recomendación para quienes planean asistir?
1: Sí, claro. Entonces, de nuevo, va a ser este sábado 13 de junio. Empezará a las 10 de la mañana y será hasta la 1 de la tarde el evento. Va a estar localizado en Tate Creek High School, que es la dirección 1111 Center Parkway aquí en Lexington. Y de nuevo, yo prefiero que la gente llegue un poquito más temprano que de las 10 de la mañana para asegurar que vaya a haber suficiente pañales, porque es hasta que mientras dure el inventario. Entonces no va a ser ilimitado, pero esperamos tener suficiente para la gente que se vaya a presentar ese día.
0: Claro, así que los animo a todos a asistir a este evento que es el Truckapalooza este sábado 13 de junio.
1: Gracias.
0: Gracias a ti. 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
2: Hola, ¿qué tal? Bienvenidas y bienvenidos a Línea Abierta en Radio Bilingüe, el primer y único programa de conversación y llamadas en español de la radio pública en Estados Unidos. Soy Chelis López, gracias por acompañar este programa. Hace un año, las redadas migratorias en Los Ángeles, California, sacudieron a miles de familias y desencadenaron protestas que captaron la atención de todo el país. Hoy las consecuencias siguen presentes. Personas que luchan por rehacer sus vidas tras la detención, familias que fueron separadas, comunidades que todavía viven con miedo y con mucha incertidumbre. A un año de aquellos operativos, hoy queremos revisar qué ha cambiado, qué heridas permanecen abiertas en muchas familias. Y por otro lado, la inteligencia artificial está revolucionando el sector salud, mejorando diagnósticos y tratamientos. Esta capacidad que tiene la inteligencia artificial para analizar grandes volúmenes de información está abriendo nuevas oportunidades para una atención más eficiente, más personalizada. ¿Cómo podría ayudar a mejorar el acceso y la atención en salud mental materna? Este breve tema lo abordaremos más adelante. Antes, vamos con un episodio más de Sin Fronteras, una serie especial para las audiencias de Estados Unidos y México, con noticias de última hora y con análisis de grandes acontecimientos que afectan a las y a los latinos en Estados Unidos. Desde Radio Bilingüe en California, esto es Sin Fronteras, una edición especial de Línea Abierta en coproducción con Radio Educación de México.
3: Hola, bienvenidos a Sin Fronteras, el llamado perfecto que se extiende por nuevos horizontes gracias a la colaboración de Radio Bilingüe con Radio Educación. Tal y como sucede cuando se lanza una piedra al agua, con ese mismo efecto, Sin Fronteras lanza los siguientes sonidos para generar esas ondas expansivas de curiosidad de lo que se escribe desde este lado y que nos llega a interesar en cualquier parte de este hemisferio. Por lo tanto, sortimos juntos estas olas generadas por este efecto radiofónico y empecemos. Yo soy Gerardo Guzmán y hoy en Sin Fronteras poco a poco se van definiendo los candidatos a contender por la gobernatura de California y la alcaldía de Los Ángeles, entre otras posiciones. También en estados como Nevada, Carolina del Sur y Maine se definieron candidatos. ¿Qué podemos sacar de esos resultados? En esta edición buscaremos entender o recordar qué hay detrás de las acusaciones de homicidio contra el expresidente de Cuba, Raúl Castro. Además, ya está el Mundial, y en Estados Unidos también empezaron los problemas migratorios para árbitros, jugadores, técnicos, trabajadores y hasta aficionados. Ante esa incertidumbre, surgen coaliciones para ayudar a las comunidades vulnerables. Todo esto y más aquí en Sin Fronteras, pero antes hagamos un recorrido informativo Sin Fronteras. Aunque todavía están en proceso de conteo de los votos, detrás de las pasadas primarias, Javier Becerra aseguró su presencia en las boletas de noviembre en la contienda por la gobernatura de California. Y es muy probable que el republicano Steve Hilton sea su contrincante. ¿Cómo va el conteo? ¿Qué se prevé de los votos que faltan por contar? Araceli Martínez desde Los Ángeles nos informa.
4: Una semana después de las elecciones primarias del 6 de junio, tras el último conteo de votos de la Secretaría de Estado, se confirmó que el demócrata Javier Becerra se enfrentará al republicano Steve Hilton en la contienda para gobernador de California en noviembre. Becerra se afianzó en el primer lugar con el 27.9% de los votos, mientras que Hilton se posicionó en el segundo sitio con el 25% de la votación. Hilton, el conservador comentarista de televisión, quien emigró de Gran Bretaña en 2012 y se hizo ciudadano estadounidense en 2021, que además cuenta con el apoyo del presidente Trump, declaró al conocer que pasó a la segunda vuelta que no podía esperar para comenzar la campaña más enérgica que este estado haya visto jamás. Becerra comenzó su campaña para gobernador con números muy bajos en las encuestas, pero registró un ascenso vertiginoso en las preferencias tras la abrupta salida de la contienda del congresista Eric Swalwell en medio de acusaciones de mala conducta sexual. Para la victoria de Becerra influyó mucho que de todos los candidatos datos, es el más conocido. Como fiscal de California, entabló más de 100 demandas contra el presidente Trump, ganando la mayoría de ellas, y fue secretario de Salud y Servicios Humanos bajo la administración Biden. Pero además, su enfoque en trabajar para regresar el sueño a los trabajadores y su carácter templado lo hicieron ver ante los electores como una opción seria y confiable. De ganar la elección, Becerra, hijo de inmigrantes mexicanos, se convertiría en el primer gobernador mexicoamericano de la historia moderna de California. Y hablando de hijos de inmigrantes mexicanos, el demócrata Randy Villegas, un profesor universitario y miembro de la Junta Escolar de Visalia, que se postuló como progresista, logró avanzar en la contienda por el Distrito 22 del Valle Central al obtener 31.4% los votos contra el 41.8% del actual congresista republicano David Baladao. El caucus hispano del Congreso felicitó a Randy Villegas por asegurar la nominación demócrata en el distrito congresional con la mayor población latina de California. Para Sin Fronteras, reportó desde Los Ángeles Araceli Martínez.
3: Mientras tanto, esta semana también hubo primarias en Nevada, Carolina del Sur, Maine y Dakota del Norte. Pero la mirada estuvo puesta en Maine, ante lo peculiar del candidato demócrata. Con el balance, José López Zamorano nos presenta el siguiente reporte.
5: Las primarias de esta semana en Carolina del Sur, Nevada, Maine y Dakota del Norte terminaron por definir las líneas de batalla cruciales para las elecciones del 3 de noviembre, dejando un panorama mixto sobre el verdadero alcance del control de Donald Trump en las estructuras de su partido. En Carolina del Sur, el foco de atención nacional estaba en la abarrotada primaria republicana para la gubernatura. Los votantes demostraron que el respaldo de Trump sigue teniendo un peso enorme, pero no es un cheque en blanco automático. La representante republicana Nancy Mace, quien buscaba dar el salto a la gobernación, sufrió un revés mayúsculo al quedar en un distante quinto lugar. Al confirmarse la tendencia, Mace concedió la derrota y dio su respaldo al fiscal general del estado, Alan Wilson. En el lado demócrata, el veterano e influyente representante afroamericano James Clyburn aplastó sin sorpresas a su retador en las primarias, asegurando su camino para retener su escaño en noviembre. En Nevada, un estado bisagra indispensable para el control político, el escenario para las elecciones generales quedó delineado también. El actual fiscal general del estado, el demócrata Aaron Ford, se alzó con la victoria en su primaria. En noviembre se medirá cara a cara contra el actual gobernador republicano Joe Lombardo. En Maine, el demócrata Graham Platner logró imponerse en la primaria al Senado, a pesar de los recientes escándalos personales que sacudieron su campaña. Con esto sella un esperado cara a cara en noviembre contra la veterana senadora republicana Susan Collins, en una carrera que podría definir el control del Senado. En Dakota del Norte, la republicana Julie Frederick aplastó un desafío interno por el único escaño del estado en la Cámara Baja, quedando posicionada como la favorita absoluta para las elecciones generales en este bastión conservador. Las primarias dejan varias conclusiones. Por una parte, el presidente Trump demostró que su base sigue respondiendo, pero su apoyo no es necesariamente un cheque en blanco. Nevada será el epicentro del combate político y concentrará gran parte del dinero y la atención de las campañas nacionales, porque podría ser un estado decisivo. Y lo ocurrido en Maine con el triunfo de Platner muestra que las bases partidistas de 2026 priorizan cerrar filas en torno al candidato con mayor viabilidad competitiva, dejando los debates morales o las controversias en un segundo plano.
3: Y la Copa de Fútbol ya registra las primeras víctimas de la política migratoria de Donald Trump. Un árbitro somalí fue rechazado al llegar a Miami, se negaron visas a al menos 15 funcionarios y miembros del cuerpo técnico de Irán. El Departamento de Seguridad Nacional confirmó que piensa mandar agentes federales a los estadios. Mariana Pineda, desde una de las sedes del Mundial, Houston, Texas, nos amplía.
6: ¿Qué tal, Gerardo? Así es, la política migratoria del presidente Donald Trump ya registra sus primeras consecuencias en el Mundial de Fútbol 2026. El caso más visible es el del árbitro somalí Omar Abdul Qadir Artan. Aunque contaba con una visa válida y había sido designado por FIFA para trabajar en el torneo, fue detenido al llegar a Miami y posteriormente se le negó la entrada a Estados Unidos. La decisión le impidió convertirse en el primer somalí en arbitrar una Copa del Mundo. No es el único caso. Autoridades deportivas de Irán denunciaron que al menos 15 funcionarios y miembros del cuerpo técnico de su selección no recibieron visas para ingresar al país. Aunque los jugadores obtuvieron autorización para competir, parte de la delegación quedó fuera del torneo. Los problemas tampoco se limitan a esos países. Integrantes de la delegación iraquí reportaron interrogatorios prolongados en los puntos de ingreso y un fotógrafo vinculado a la selección fue rechazado tras varias horas de revisión. Esos casos muestran que una visa aprobada no garantiza la admisión a Estados Unidos. La decisión final recae en los agentes de aduanas y protección fronteriza, quienes pueden realizar inspecciones adicionales y negar el ingreso. Por ahora no está claro cuántas personas más podrían verse afectadas. Sin embargo, expertos advierten que participantes, periodistas, aficionados procedentes de países sujetos a restricciones migratorias o revisiones reforzadas enfrentan un mayor riesgo de retraso o negativas de entrada durante el Mundial. Los primeros incidentes ya han encendido las alarmas entre organizaciones deportivas y defensores de los migrantes, que advierten que las políticas migratorias estadounidenses podrían convertirse en un factor inesperado durante el Mundial 2026. Desde Houston, Texas, Mariana Pineda.
3: Hagamos una pausa, pero al regresar, un investigador nos describe el contexto de lo que ocurrió en Cuba en 1996 y que ahora es el pretexto de Estados Unidos para acusar a Raúl Castro de homicidio. Y cómo con arte, fútbol y mucho empeño, una coalición de más de 70 organizaciones buscan impedir que la migra arruine el Mundial 2026.
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3: 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Esto es Sin Fronteras. Yo soy Gerardo Guzmán. En medio de un escalamiento inusitado de la campaña de asedio político y bloqueo comercial contra Cuba, el Departamento de Justicia de Estados Unidos dictó cargos de homicidio contra el expresidente Raúl Castro, al implicarlo con el derribo de dos avionetas y sus tripulantes procedentes de Miami en 1996. Como lo hemos tratado aquí, la reactivación de estas acusaciones judiciales contra Raúl Castro forma parte de una operación política y mediática orientada a presentar a La Habana como una amenaza y a legitimar nuevas medidas de presión. Sin embargo, la historia real del episodio a mediados de los 90 es mucho más compleja. Nuestro director de noticias, Samuel Orozco, tuvo oportunidad de platicar con el notable investigador Peter Kornbluh, quien ha dedicado décadas a rastrear los operativos de Estados Unidos en Cuba y América Latina. A continuación, parte de la conversación.
10: Peter Kornbluh, bienvenido.
11: Gracias, un placer.
10: Peter, en el centro de este caso legal de 1996 está un personaje cubano-americano de nombre José Basulto, quien después de haber sido entrenado como agente espía de la CIA, estuvo al frente del grupo que dirigió los vuelos a Cuba, el grupo llamado Hermanos al Rescate. Para empezar, Peter, ¿quién es José Basulto?
11: Bueno, José Basulto ha tenido una historia muy larga, especialmente en el exilio. Está parte del programa del Fly Girón, de la invasión de la Bahía de Cochinos, de la CIA. En 1962 trató de asesinar a Fidel Castro con un bazooka. Él, muchos años después, creó esta organización que llamó Hermanos al Rescate. Y para empezar, los años iniciales, este grupo sí hizo misiones humanitarias con avionetas arriba del mar en el Florida Strait, buscando los baseros que estaban ahí tratando de salir de Cuba durante la crisis económica después de la caída de la Unión Soviética. Pero después de que estaba resolvido este crisis de los baseros, Hermanos al Rescate empezó a hacer otras misiones que no tenían nada que ver con rescate. Tenía que ver de volar arriba en el aire, espacio de aire, arriba de Havana y el campo de Cuba, y dejar bajar propaganda arriba de las cabezas del pueblo cubano. Y este pasó una vez, dos veces, tres veces, cuatro veces. Y estaba entrando el espacio aire de Cuba con aviones hostiles. Y los el liderazgo cubano empezó a quejar directamente, diplomáticamente, privadamente, en llamadas telefónicas, la Casa Blanca, el Departamento de Estado, para un año. De decir, no país puede permitir aviones hostiles de entrar una vez, dos, tres, cuatro veces, más veces en su espacio aéreo. Tiene que ver con seguridad nacional. Este fue el contexto histórico en los meses que llegaron a esta tragedia de fusilar los aviones del Hermanos al Rescate.
10: Ahora, nos dice usted que al final, justamente por los momentos cuando se produce el derribo, estas avionetas tenían como misión, tenían como propósito regar desde el aire propaganda dentro de la isla. Cuba dice que los vuelos invadían su espacio aéreo. ¿Y invadían los pilotos de Miami cielo cubano, territorio cubano?
11: Bueno, todas las misiones de ellos en el año 95, sí, estaban pasando por el espacio sin autorización arriba de Havana y otras partes de Cuba. Y en el día fatal, cuando finalmente los cubanos tomaron acciones contra los aviones, estos tres aviones, había tres, Basuto estaba en uno y cuatro otros pilotos en los dos otros. Ellos estaban llegando al espacio de Cuba, estaban en contacto con las autoridades del espacio aire, los controllers en Cuba, diciendo nosotros vamos a pasar. Basuto se fue, hay cintas de audio en esta conversación ahí. Basuto dice nosotros vamos a pasar norte de Havana. Y el cubano oficial responde, este es el área guardado, es muy peligroso, ustedes no deben pasar por ahí. Y Basuto responde en este momento, nosotros somos libres cubanos y sabemos que es peligroso, pero vamos a, es nuestro derecho como cubanos para pasar por ahí. Y pasaron en el aire privado, pero después salieron y con los aviones de ataque cubanos atrás de ellos. Y estaban fusilados, como, no sé, 18 millas afuera en la costa. Hay que decir esto, era una tragedia, era un acto muy malo de fusilar estos aviones. Estos eran avionetas sin armas civiles. Hay protocolos para cualquier intercepción de aviones así, por aviones de ataque, los MiGs que estaban usando los cubanos, no empleó ninguno de los protocolos internacionales de dar una amenaza, de hacer un escort, de hacer tener comunicación con los pilotos. Simplemente estaban fusilados de atrás. Destruidos los dos aviones.
10: Se les disparó.
11: Sí,
10: ahora,
11: sí.
10: Las autoridades cubanas, ya nos dijo usted, las autoridades cubanas advirtieron múltiples veces al gobierno de Estados Unidos que si proseguían estos operativos aéreos en territorio cubano, que dispararían sobre las aeronaves. ¿Qué tan clara fue la advertencia y qué hizo la Agencia Federal de Aviación de Estados Unidos y el gobierno de Estados Unidos con la información que se compartió de gobierno a gobierno?
11: Bueno, habían tantas comunicaciones en este 14 meses antes. Basuto empezó a hacer estas misiones arriba de Cuba en noviembre de 94. Y todo el año de 95 regresaron a hacer lo mismo. Y habían protestas de los cubanos diplomáticos, habían llamadas telefónicas, back-channel diplomacy, diplomacia encubierta entre los oficiales del gobierno cubano con oficiales en el Departamento de Estado y en la Casa Blanca. Todos ahí, todos en los Estados Unidos sabían de la preocupación de los cubanos sobre esto. Y habían 3-4 oficiales muy altos en el gobierno norteamericano que tenían reuniones con el FAA, el FAA, the Federal Aviation Administration, las autoridades en Miami, de bloquear los vuelos de Basuto. Y, sin embargo, el FAA en Miami habló con Basulto, reunió con Basulto, dio alertas a Basulto que no debe pasar sin autorización en el espacio de Cuba, pero no hizo nada más. No bloqueó los vuelos. Y aún el noche antes del vuelo final, había una llamada del oficial más alto sobre Cuba, de la Casa Blanca, Richard Nuncio, a Miami, al FAA, a decir, no puede permitir que estos vuelos salen mañana. Y los oficiales en Miami dijo, no podemos pararlos. Podemos decir a él otra vez que no debe pasar sin autorización en el espacio aéreo de Cuba, pero no podemos bloquear su vuelo. Y era una tragedia griega, ¿no? Todos sabían que este iba a pasar, y en los dos lados, cubano y de Washington también, trataron de parar estos vuelos, pero el vuelo final salió sin embargo.
10: ¿Qué espera, Peter, qué espera de este caso judicial que inicia el Departamento de Justicia contra Raúl Castro y contra los otros pilotos que resultan implicados en ese derribo? ¿Cuál cree que será la evolución de este caso?
11: Este caso no tiene nada que ver con la justicia del evento hace 30 años. Tiene que ver con el programa de hoy día de hacer sabotaje a la economía cubana, de hacer la presión máximo, como ellos dicen en Washington, contra Cuba, para que los cubanos, el liderazgo cubano finalmente dice, basta, you know, ya vamos a hacer lo que ustedes quieran. Es una manera de presión en esta campaña que tenía que ver con presión económica, presión militar y ahora presión legal. Y la importancia de este proceso legal contra Raúl Castro es que había un precedente en el caso venezolano con Nicolás Maduro. Había un proceso legal contra él también. Y la Trump Administration usó este proceso legal como un pretexto de atacar a Caracas en enero, matar a un escuadrón de cubanos, de guardias de seguridad ahí en Caracas. Y la administración Trump, con este proceso legal contra Raúl Castro, es simplemente pasando un mensaje de amenaza al liderazgo cubano, especialmente a Raúl Castro.
3: Fue nuestro director de noticias, Samuel Orozco, en una conversación con el investigador Peter Kornbluh. Y del asedio a Cuba, pasamos al asedio y al miedo migratorio que se vive en torno al Mundial de Fútbol en Estados Unidos. Porque pese a que la Copa de la FIFA debiese ser una oportunidad para la unión y la celebración alrededor del deporte más popular del planeta, aquí persisten los planes y amenazas como la que dio esta semana el zar de las fronteras Tom Homan.
12: We're going to conduct our homeland security work and make sure that
3: Homan declaró que van a enviar más agentes de ICE de los que se han visto nunca a Nueva York, Nueva Jersey y otras sedes del Mundial consideradas como ciudades santuario. Está a punto de suceder, aseguró en una entrevista en cadena nacional después de haber revisado el plan operativo.
12: My idea is send more ICE agents.
3: Ante esta posibilidad, decenas de organizaciones se unen en coalición para resistir a este asedio, pero de una manera distinta. Ellos le llaman una resistencia alegre.
13: No ice in the cup.
14: No ice in the cup.
15: No ice in the cup.
16: No ice in the cup.
3: Para hablar de este movimiento, de esta coalición de resistencia alegre, deportiva, entretenida, está con nosotros Paola Mendoza, quien es coautora del bestseller Santuari, una novela juvenil, cineasta, activista y parte de esta coalición denominada No Ice in the Cup. Paola, gracias por estar con nosotros.
17: Hola, gracias por tenerte.
3: Paola, tú escribiste recientemente un artículo donde indicas que el fútbol es el deporte universal y este mes la Copa del Mundo llegará a Estados Unidos, México y Canadá. Tú indicas que debería ser un momento de alegría, de unión, de celebración. Sin embargo, llega en un momento en que las comunidades inmigrantes de todo Estados Unidos viven con miedo. Si pudieras extender a qué te refieres con lo que está viviendo la comunidad migrante en medio de la Copa del Mundo, en medio de estas amenazas de la administración de Donald Trump?
17: Mira, yo creo que lo más importante es que la comunidad inmigrante en Estados Unidos sepa que ellos no están solos, que hay mucha gente que está a su lado y que están peleando por los derechos de ellos de poder vivir acá en este país honestamente, libremente y sin miedo. Y estamos peleando de muchas maneras. Lo que estamos haciendo en No Ice in the Cup es intentar a llegar a la gente y decir que no queremos a ICE, no queremos a la migra dentro de la Copa Mundial. No los necesitamos ni en los estadios, ni en las fiestas de ver el partido, ni en las calles, ni en el aeropuerto. Y estamos haciendo entrenamientos para las que las personas sepan sus derechos. Inmigrantes, tal como no inmigrantes, también con compañías y empresas para poder proteger los inmigrantes si llega una raid de ICE. Y también entrenamientos de cómo protegerse si llega a pasar un raid. Y también estamos trabajando con muchos artistas que han creado arte inspirados por la idea de No Cup in the Ice, en No Ice in the Cup, para que nos podamos inspirar de otra manera y para que podamos construir comunidad, que yo creo que es lo más importante en este momento, construir comunidad para poder protegernos.
3: Esta coalición está conformada por más de 70 organizaciones, han superado diferencias ideológicas y sectoriales, y como tú bien mencionas, han conjugado el arte, el deporte y otras formas de poder generar comunidad para llevar a cabo sus objetivos. Pero en concreto, ¿cómo esta coalición llamada No ICE en la Copa del Mundo pretende lograr que los agentes migratorios no estén en los estadios?
17: Realmente nosotros como coalición y también como seres en este país no podemos hacer que el ICE no llegue a los estadios. Eso es una decisión del gobierno, pero lo que sí podemos hacer es sí podemos aumentar la presión de la atención y del no querer a ICE a la administración, y sabemos que la administración responde a esa presión. Ellos salieron de Minneapolis por la rabia que el pueblo en Estados Unidos sintió cuando mataron a esas dos personas, y también cuando estaban recogiendo a inmigrantes y no inmigrantes en la calle y están destruyendo esa ciudad. Ellos pararon por la presión de las personas. Entonces, esto es una táctica que estamos usando en este momento para inspirar presión para que el gobierno no mande a ICE a los estadios ni a las calles, ¿cierto? Entonces, y esperamos y tenemos la esperanza que nos van a poner atención y no van a mandar a ICE a los estadios.
3: La música, el cine, las artes siempre han sido asociadas con movimientos de resistencia social, pero ¿cómo el deporte y en este caso el fútbol puede también usarse como una forma de resistencia, de organización, de construcción de redes, de colaboración y ayuda ante las amenazas del gobierno actual contra los migrantes?
17: Mire, hay muchas maneras que se puede hacer. Yo hice un torneo de niños hace 2 semanas acá en Brooklyn de fútbol, y el torneo tuvimos 50 personas. En ese torneo educamos a las personas de sus derechos, los presentamos con una organización de inmigración directamente por cualquier persona que necesitaba ayuda inmigratoria, ahí había una organización. También recogimos fondos para familias que estaban y fueron impactadas directamente por deportaciones o los raids de ICE. Entonces, y eso, y también los niños llegaron y lo pasaron rico. Jugamos fútbol por 4 horas. Esa forma de construir comunidad es una manera pequeña pero muy importante para pelear y protegernos en contra de ICE y en contra del fascismo. ¿Cómo se pelea contra el fascismo? Es que estamos en comunidad, nos damos coraje y podemos pelear juntos y saber que no estamos solos en estos momentos.
3: Por último, Paola, ¿cómo entonces con estas actividades, con esta coalición, buscan lanzar un mensaje contundente no solamente a la actual administración, sino a la comunidad latina, a la comunidad migrante y a los visitantes que llegan a disfrutar de esta Copa del Mundo?
17: Lo más importante es que no nos pueden quitar la felicidad que sentimos cuando estamos viendo el partido del mundo, el deporte del mundo, el fútbol. Nos da felicidad, nos brinda comunidad, nos brinda alegría y nos trae juntos, y por un momento podemos tener una alegría que nos olvidamos de las diferencias que tenemos, ¿cierto? Y nos tenemos cada vez, una vez cada 4 años. Entonces, El fútbol es para la gente. El fútbol es creado por los inmigrantes, jugado por la mayoría de los inmigrantes acá en este país, y no nos los van a quitar, no nos van a quitar la alegría, no nos van a quitar un verano de sorpresas y felicidad, y vamos a continuar construyendo la comunidad que nos va a proteger en el futuro.
3: Paola Mendoza, coautora del bestseller Santuario, una novela juvenil, es cineasta, activista y parte de la coalición denominada No Ice in the Cup. Muchas gracias por estar aquí en Sin Fronteras.
14: No ice in the cup.
13: No ice in the
17: gracias
13: cup.
17: Gracias a ti.
14: No ice in the cup.
15: No ice in the cup.
3: Y con
15: no
3: las voces y sonidos de estos niños que participaron en este torneo de fútbol no en Brooklyn, en el marco de esta campaña de No Ice in the Cup. Así cerramos la edición de hoy de Sin Fronteras. Yo soy Gerardo Guzmán. Hasta la próxima.

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0: Continuamos en esta edición de Línea Abierta. Soy Chelis López y usted recordará que hace un año Los Ángeles, California, se convirtió en el escenario de una de las operaciones migratorias más controvertidas de los últimos tiempos. Recordará a agentes federales encapuchados, irrumpiendo en comunidades enteras, desatando una ola de temor, incertidumbre y resistencia ciudadana, porque hay que decirlo. Las protestas que siguieron movilizando a miles de personas y fueron contenidas con una presencia militar sin precedentes en las calles. Esos operativos marcaron el inicio de una serie de acciones federales que se fueron extendiendo a otras ciudades, muchas o la mayoría administradas por gobiernos demócratas. 12 meses después, esas huellas de aquellas redadas siguen muy presentes. Algunas de las personas detenidas lograron regresar a sus hogares bajo fianza, pero enfrentan enormes desafíos para poder reconstruir sus vidas, muchos para poder encontrar trabajo. Otros, agotados por la incertidumbre, optaron por salir del país. Eso le pasó a Jesús Cruz, esposo de Noemí Cruz, quien fue detenido en Westchester Car Wash, firmó su salida y hoy se encuentra en Yucatán, en su tierra en México. Nuestro colega Rubén Tapia platicó con la esposa de él. Vamos a escuchar lo que dijo.
1: El año pasado, este mismo día, detuvieron a mi esposo Jesús Cruz de Westchester Car Wash.
2: ¿Qué estaba haciendo y cuánto tiempo tenía en ese trabajo?
1: Él estaba trabajando, era un ditelero y estaba en ese trabajo como unos 10 años.
2: ¿Les iba bien?
1: Sí.
2: ¿Qué pasó?
1: El junio 8, cuando empezaron las redadas, él estaba trabajando cuando yo vi en Facebook que uno de los miembros de comunidad puso que ICE estaba en Westchester. Y cuando yo manejé hasta ahí, vi que todo el parqueadero estaba vacío. Cuando yo llegué, pregunté qué había pasado. Me dijeron, estaban los de ICE aquí y se llevaron a la mayoría de los empleados.
2: ¿Qué significó este golpe para su familia?
1: Ya vamos para 20 más años casados y estando juntos. Tenemos 4 hijos, una de 16, una de 15, mi hijo de 11 y mi bebé que estaba junto conmigo de 6 años. Y la separación fue muy difícil. Él era mi todo. Él era que cocinaba, él era que levantaba a mis hijos, los llevaba a la escuela. Como yo trabajaba de noche, él los cuidaba. Él les daba de comer, asegurarse que hagan la tarea, todo. Y ya separados, todo fue muy difícil. Hasta ahorita es muy difícil.
2: ¿Cómo ha podido hacer?
1: La verdad, si no tuviera a mis hijos, no sé. Ellos son mis fuerzas ahorita porque es difícil.
2: ¿Qué pasó en su tiempo de detención? ¿Cuánto tiempo lo detuvieron y en dónde está ahorita?
1: Ahorita se encuentra en Yucatán. Lo detuvieron el junio 8. Yo no sabía, nadie sabía nada de él hasta como unos días después, cuando él firmó su deportación. Le dieron unos minutos a hablar y él habló a su amigo diciendo que ya había firmado y que ya lo iban a deportar el próximo día.
0: Pues luego de 20 años de casada con Jesús, ahora Noemí Cruz está separada de él, pues fue deportado a México. Así que a un año de aquellos acontecimientos, de aquellos dolores y aquellas separaciones de familias como resultado de estas redadas, ¿qué es lo que quedó? Para comentar más, le damos la bienvenida a Jorge Mario Cabrera, director de comunicaciones de Chirla, quien se une desde Los Ángeles, California. Bienvenido al programa, Jorge.
3: ¿Qué tal? Muy buenas tardes.
0: Muy buenas tardes, Jorge Mario. Pues acabo de hacer un recuento más o menos de lo que se vivió hace un año con estas redadas en Los Ángeles. ¿Cómo lo recuerdan ustedes en Chirla? ¿Qué balance hacen sobre ese impacto en las comunidades inmigrantes? ¿Cuál ha sido ese costo humano de una política que transformó para siempre la vida de miles de personas, como la de Noemí que acabamos de escuchar?
3: Indudablemente no son solamente los números los que hablan de el horrible impacto que ha tenido esta política migratoria de mano dura en contra de la comunidad en Estados Unidos, sino que también las historias que no sabemos, ¿no? La gente que no ha podido hablar, la gente que se ha escondido, la gente que tiene temor, la gente que ha seguido trabajando, que tiene que pues vivir su dolor muchas veces sola y alejada de los micrófonos o de las cámaras. Y son miles y miles de personas, gente que hemos visto en los centros de detención, la manera en que están siendo tratados, personas que no pueden pagar su renta porque ya van para meses que sus jefes de familia, ya sea mamás o papás, o los dos, no están disponibles para trabajar y por lo tanto pagar a tiempo la renta. Personas que tienen temor de no ir a la tienda a comprar sus víveres. Y aún así, la comunidad sigue luchando, ¿no? Sigue yendo a su trabajo, yendo a la iglesia, tratando de ver si puede rehacer su vida, contactando a sus seres queridos en los centros de detención o en los lugares donde han sido deportados. Y eso creo que habla mucho sobre la resiliencia, el poder de lucha de nuestra comunidad, pero también habla sobre qué tan grande ha sido estas redadas. Porque acordémonos que las redadas empezaron el mismo día en que el presidente estaba siendo inaugurado. Uh-huh. Ese mismo día empezaron las redadas, pero se incrementaron de manera militarizada en junio. De junio, julio y agosto vimos incidentes muy graves en la comunidad, momentos en que la comunidad estaba siendo atacada con gases lacrimógenos, con balas de hule, a golpes, discriminada, perfilada racialmente y con el propósito de mandar un mensaje al resto del país de que podíamos ser básicamente víctimas de esta administración. Y eso no sucedió.
0: De que lo que se estaba viviendo en Los Ángeles se podía ver en otros lugares. La comunidad se defendió, se organizó efectivamente, y de eso queremos hablar en un momento, pero antes me gustaría que nos cuente un poco más. Nosotras y nosotros desde los micrófonos recordamos lo que se reportaba, lo que se veía en las imágenes, lo que circulaba, pero en estos días hay muchas personas que fueron liberadas gracias a una fianza, regresaron a una realidad totalmente complicada en términos laborales, Jorge Mario. Quisiera que nos cuente cómo les está yendo al tratar de lo que usted decía, de reintegrarse, de reconstruir sus vidas, porque muchas personas, otro de los testimonios que recogió nuestro colega Rubén Tapia en Los Ángeles, le decía a esta persona, no puedo trabajar, estoy dependiendo de que mis hijos ahora que están trabajando, pues básicamente me mantengan. ¿Cómo están viviendo a un año de estas redadas las personas que, repito, salieron bajo fianza, pero se quedaron sin trabajo?
3: Están viviendo de manera muy difícil. Los retos para las personas que han sido liberadas a través del uso de fianzas, que a propósito, las fianzas también han sido incrementadas bastante altas. Antes podías salir con $2,000, $5,000, tal vez lo máximo. Ahora las fianzas las han subido a $15,000, $25,000. Es con el propósito de que la gente no pueda salir y por lo tanto los fondos de ayuda que tiene organizaciones como Club, como Chirla, Carecen y otras organizaciones, pues se han ido agotando esos fondos poco a poco con menos personas, porque ahora las cantidades que tenemos que afrontar son mucho más altas. Entonces las personas que han salido tienen menos posibilidades también de buscar trabajo porque las están ahora monitoreando, no tienen estos

0: para poder conseguir fondos para la renta y eso, se han desarrollado en todos Los Ángeles. Hay algunos que tienen que lo hacen muy calladitos, otros que tienen mucho más alcance a través de las redes sociales, pero lo que sí hemos visto es que la verdad es que la comunidad sí se tiene que confrontar a una realidad muy diferente. Y es por eso que aquí va el primer sugerencia para la comunidad, y es de que antes de que usted tenga que pasar por esta situación, consulte con un abogado de confianza. Puede hacer una cita para hablar de su caso con un abogado de inmigración antes de que lo necesite. Porque una vez que ya la persona ha sido detenida, ha sido arrestada o incluso ha sido deportada, es mucho más difícil poderles ayudar. Mucho más tardado el proceso y a veces no se puede hacer nada, ¿verdad? Porque la persona entonces ya está en proceso de deportación o está siendo cohibida para que no defienda sus derechos, e incluso después ha sido deportada, y ya para cuando eso pase, más difícil aún la situación para ellos. Claro. Así es que muy importante que accedan a sus derechos antes de que los necesiten.
1: Sí, y que mantengan la calma, porque justo ya no salió en la grabación, pero Noemí, a quien escuchamos hace un momento, ella decía que su esposo Jesús, que ellos siempre platicaban, ¿no?, estos famosos planes de qué hacer en caso de, platicaban, nunca firmes una deportación voluntaria. Sin embargo, Jesús dice ella que Jesús estaba ya completamente desesperado, no se sentía bien y dijo, mejor me voy. Y bueno, ahora es muy difícil, aunque sí están solicitando para que pueda regresar a los Estados Unidos. Jorge Mario Cabrera, ahora estamos en una situación en la que arrancó el Mundial 2026 y mucho se ha escuchado de quizás ICE se presente en eventos que tienen que ver con el Mundial, en los mismos estadios, hay mucha gente inmigrante trabajando en estos lugares donde se van a llevar a cabo los partidos. ¿Cómo se preparan ahora Chirla y otras organizaciones para posibles situaciones difíciles que puedan ocurrir en estos días?
0: Pues precisamente hoy se lanzó una guía en varios lenguajes, creo que en 5 o 6, que se llama Infórmate antes de asistir. Es básicamente una guía de seguridad al participar en estas fiestas para ir a ver los partidos o asistir a eventos de fútbol en todo el área. Y comprende de varias áreas. La principal es que conozcan sus derechos relacionados con lo que es el control migratorio, ¿no? Es muy importante que sepa la persona que tiene el derecho de permanecer en silencio, que básicamente no si la persona le dice que no es arrestada, ustedes les puede decir, bueno, puedo irme y se puede alejar con tranquilidad. Usted tiene el derecho de consultar a un abogado también, no firmar documentos que no entienda, eso es muy importante, y también asegurarse de que antes de ir a alguno de estos eventos usted tenga un plan familiar. No, es muy importante divertirse, pero cuidarse. Es asegurarse de mantener también una alerta en sus entornos, asegurarse de ir con amigos, no vaya solo, manténgase un teléfono memorizado, porque ahora ya la gente, ya nadie se memoriza nada. Entonces es importante memorizarse un teléfono que pueda usted llamar si llegase a necesitarlo. Como usted dijo también, asegurarse de mantenerse calmado, no agredir a los oficiales, no huir, porque eso pudiera causarle a usted daños físicos también, ¿verdad? Esos son algunos de los planes de emergencia. Esta guía que nosotros dimos a conocer ahora va a estar disponible en diferentes lugares donde se están llevando a cabo estas watch parties, ¿verdad? Estas fiestas, pero también fuera del estadio, ahí se van a estar distribuyendo. También van a estar estas guías disponibles en la página web de Chirla, ahí las puede bajar usted, está en español y en inglés, y también encuentra los números telefónicos de las redes de respuesta rápida, tanto de Los Ángeles, de Long Beach, de San Bernardino y de otras áreas. Así es que está elaborada, se llama Infórmate antes de asistir.
1: Infórmate antes de asistir, pues ahí está esta información valiosísima que nos deja Jorge Mario Cabrera, director de comunicaciones de Chirla, quien nos acompañó desde Los Ángeles, California. Muchísimas gracias por esta información, Jorge Mario. ¿Con qué se despide?
0: A ustedes, buenas tardes.
1: Buenas tardes, hasta pronto, Jorge Mario Cabrera. Bueno, vamos a hacer la pausa en esta edición de Línea Abierta y vamos a regresar con otro tema. Acuérdese que hemos estado hablando mucho de la inteligencia artificial, si funciona, no funciona, precauciones, alertas. Pues hoy vamos a hablar de esta, pero todo lo que tiene que ver con nuestra salud. ¿Cómo puede ayudarnos la inteligencia artificial?

0: artificial en los servicios de atención y con un enfoque muy especial en lo que es la salud mental materna. Así que vamos a hacer una pausa, vamos a regresar con este tema. Si usted quiere hacerse parte de la conversación, llámenos al 1-800-345-4632.
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0: Y continuamos con más en esta edición de Línea Abierta. Y sí, les decía antes de la pausa que la inteligencia artificial está transformando en una velocidad increíble la atención de la salud. Hay tecnologías que son capaces de analizar enormes cantidades de información, de apoyar diagnósticos más precisos. Y ¿sabe qué? Algo muy importante, personalizar tratamientos. Aquí yo creo que habría que también saber si nos avisan, ¿verdad?, que una maquinita o que la inteligencia artificial es quien está armando nuestro tratamiento. Hay especialistas que señalan que la inteligencia artificial puede convertirse en una aliada clave para reducir lo que conocemos como las brechas de la salud mental materna. ¿Hasta dónde puede llegar esta innovación y qué nuevas oportunidades abre para el bienestar de usted, mío, de todas las personas? Pues nuestra colega reportera de Radio Bilingüe, Daniela Rodríguez, becaria de UC Berkeley, investigó al respecto y se une desde Antioch, California. ¿Qué tal, Daniela? Bienvenida.
2: Hola, Chelis, y hola a todos.
0: Hola, Daniela, gracias por estar aquí. Oye, antes de escuchar el despacho que preparaste, concretamente cuéntanos cómo la inteligencia artificial está siendo utilizada por médicos, por clínicas.
2: Sí, sí, bueno, ya estamos viendo que pues la inteligencia artificial ya se utiliza en distintas áreas de la atención médica, ¿verdad? Puede ayudar a analizar información de pacientes, identificar factores de riesgo, y reducir algunas tareas administrativas que pues consumen tiempo de médicos y enfermeras. En el caso de la salud mental materna, también se está explorando su uso para mejorar la detección de ansiedad, depresión y pues otros trastornos de salud mental durante el embarazo y también el posparto.
0: Interesante eso. Y ahora yo decía, Daniela, hay ventajas, ¿no? Decimos, bienvenida a la inteligencia artificial porque ofrece muchas cosas, entre ellos la rapidez, pero también enciende las alertas. Cuéntanos.
2: Sí, pues entre las ventajas, en el reporte que vamos a escuchar, Joy Burkhardt del Policy Center for Maternal Health destaca que la posibilidad de identificar problemas de salud mental más temprano, a ampliar el acceso a servicios y reducir parte de la carga administrativa que enfrentan los proveedores de salud, como mencioné. También señala que la inteligencia artificial podría ayudar a enfrentar pues algunos de los desafíos relacionados con la escasez de personal médico y el agotamiento profesional entre obstetras y otros especialistas, como ya ha mencionado. Pero, sin embargo, también advierte sobre varios riesgos, como uno de ellos es que los sistemas de inteligencia artificial pueden producir sesgos si se entran con datos que no representan adecuadamente a todas las comunidades. Y también existe preocupación sobre la precisión de estas herramientas y la necesidad de garantizar que sean seguras, efectivas y pues estén sujetas a supervisión y regulación. Porque pues hemos escuchado y reportado que pues en los últimos años varias compañías de inteligencia artificial han pues enfrentado demandas en las que se alega que algunos chatbots ofrecieron consejos perjudiciales relacionados con la salud mental.
0: Uh-huh. Y terminado uh-huh. en lamentables suicidios, por supuesto, Daniela. Sí. Daniela, y escuchamos que las y los expertos hablan mucho de la importancia de la transparencia, ¿no? Cuéntanos qué escuchaste sobre qué hacen o qué planean hacer médicos y médicas para garantizar la privacidad de los datos y que las pacientes, por ejemplo, en el caso de salud mental materna, sepan cuando están a lo mejor interactuando con herramientas de inteligencia artificial.
2: Sí, es muy importante. Pues en mi plática con Joy Burkhardt explicó que la transparencia será fundamental a medida que pues estas tecnologías se integran más en la atención médica. Para ella, las pacientes deben saber cuándo se está utilizando una herramienta de inteligencia artificial, cómo funciona y pues de qué manera se utilizan sus datos. Actualmente, algunos hospitales, clínicas y pues terapeutas ya informan a los pacientes cuando utilizan herramientas de IA para tareas como evaluaciones de síntomas, programación de citas o documentación médica, aunque expertos también señalan que estas prácticas todavía no son consistentes. Al mismo tiempo, también California y otros estados han comenzado a implementar leyes para aumentar la transparencia. Por ejemplo, yo creo que desde el 2025 una ley de California exige que hospitales, clínicas y consultorios informen a los pacientes cuando utilizan inteligencia artificial para generar ciertas comunicaciones médicas. Y otras propuestas buscan garantizar que pues los pacientes sepan cuando interactúan con sistemas de IA, proteger la privacidad de los datos de salud y pues asegurar que las decisiones importantes sigan siendo supervisadas por profesionales de salud. Y también existen pues esfuerzos para evitar que herramientas de IA se presenten falsamente como médicos o terapeutas también.
0: Eso es importantísimo. Daniela, pues como dijimos al inicio, realizaste un despacho informativo para Radio Bilingüe sobre este tema para explicar cómo la inteligencia artificial puede contribuir a mejorar la atención de la salud. Si te parece, Daniela, vamos a escucharlo.
3: El uso de la inteligencia artificial está creciendo rápidamente en el sistema de salud. Por ejemplo, permite analizar grandes volúmenes de datos para mejorar los diagnósticos o personalizar los tratamientos. También se utilizan imágenes médicas, detección temprana de enfermedades, medicina virtual y más. Por eso, los expertos coinciden en que estas herramientas podrían ayudar a cerrar brechas en lo que se refiere a la salud mental materna. Joy Burkhardt, directora ejecutiva del Policy Center for Maternal Mental Health, explica cómo la inteligencia artificial podría contribuir a mejorar esa atención.
4: The fact that we still screen with a piece of paper with
3: el hecho de que todavía hagamos evaluaciones con una hoja de papel con preguntas resulta obsoleto. Joy dice que las nuevas tecnologías podrían modernizar la manera en que se identifica las condiciones de salud mental durante y después del embarazo. En Estados Unidos, el suicidio es una de las principales causas de mortalidad entre las madres, particularmente durante el periodo de posparto, cuando muchas se enfrentan dificultades para acceder a apoyo y tratamiento. Estamos emocionadas por las nuevas tecnologías que, utilizando dispositivos portátiles para rastrear el ritmo cardíaco o aplicaciones de teléfono, pueden grabar la voz para detectar diferencias en la entonación que dan indicios de depresión o ansiedad. Los especialistas además empiezan a usar aplicaciones para dar seguimiento a pacientes y responder durante una crisis de salud mental. Por ejemplo, la aplicación My Healthy Pregnancy utiliza IA para identificar señales tempranas de depresión prenatal. Otra herramienta, MamaLift Plus, es un tratamiento digital aprobado por la FDA para la depresión posparto que utiliza terapia guiada por IA y monitoreos diarios para personalizar la atención. Pero a pesar de los avances, Joy considera que todavía hay mucho trabajo pendiente para cerrar otras barreras que afectan a las madres.
4: It's absurd here in the US and in California.
3: Es absurdo que aquí en Estados Unidos y en California cualquier mujer quede embarazada y no tenga acceso a un proveedor obstétrico, como un obstetra, una partera o un lugar seguro para dar a luz. Es ahí donde el uso de inteligencia artificial es importante para enfrentar la escasez de personal médico y mejorar el acceso a la atención, especialmente en áreas rurales, donde muchas mujeres deben recorrer largas distancias para llegar a hospitales con salas de maternidad o recibir atención perinatal.
4: We do need to think about the use of technology, including AI.
3: Necesitamos pensar en el uso de tecnología, incluyendo IA, para ayudar a superar la escasez y la falta de cuidado infantil, así como de transporte. A medida que aumenta el uso de la inteligencia artificial, Joy advierte que es importante ser responsables en el desarrollo de esta tecnología. Eso incluye prevenir prejuicios y estereotipos.
4: One concern that I have in general is
3: una preocupación que tengo es que muchos de los estudios en el sistema de salud todavía se basan principalmente en mujeres blancas y hombres blancos. Entonces, ¿qué vacíos en los estudios necesitamos cerrar? Creo que esa es una pregunta fundamental para asegurarnos de tener la información correcta que alimente y entrene los modelos y sistemas de inteligencia artificial. También dice que la transparencia con el público es importante, especialmente cuando se trata de información sensible, y una capa adicional a considerar es la regulación Administración Federal sobre la Inteligencia Artificial, considerando los reportes y demandas recientes en los que se dice que podrían haber proporcionado consejos peligrosos o dañinos relacionados con salud mental a usuarios vulnerables.
4: I think federal government should be playing a role on regulating AI.
3: El gobierno federal debería tener un papel en regular la IA y tiene que ser un proceso continuo porque la tecnología seguirá evolucionando y será necesario implementar nuevas protecciones. Las conversaciones sobre la aplicación de la inteligencia artificial en la atención materna apenas están comenzando y, en palabras de la experta, el ideal es que las propias pacientes ayuden a definir cómo será ese futuro.
0: Pues ella es Daniela Rodríguez, becaria de UC Berkeley, reportera de Radio Bilingüe desde Antioch, California. Importante, Daniela, este asunto para ir cerrando de los estudios de en las que participen las latinas pensando en el tema de salud mental materna. Y efectivamente las regulaciones deben de ser continuas porque hay una evolución de esta tecnología que no para un segundo. ¿Con qué te despides en 20 segundos, Daniela?
2: Mira, bueno, más quiero decir que creo que es importante que los pacientes sepan que la inteligencia artificial ya está comenzando a formar parte de muchos aspectos de la atención médica. Entonces, que nomás se informen y que pregunten muchas preguntas.
0: Eso, que no se queden callados. Gracias, Daniela. Gracias. Hasta pronto. Daniela Rodríguez, nuestra colega y colaboradora reportera de Radio Bilingüe. Despedimos ya esta edición de Línea Abierta. Se fue el tiempo. Este es un programa de Radio Bilingüe. 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Jorge Ramírez está en los controles técnicos. María de Jesús Gómez es asociada de producción. Yossi Tiscareño Pereira es productora y Desiree Yepes coordina la producción. Samuel Orozco es el director de noticias. Soy Chelis López. Gracias. Hasta la próxima.

0: WKU por Shepard Snyder. La Comisión de Planificación de Lexington aprobó el jueves un plan de desarrollo para Blue Sky, un parque industrial que fue incorporado al límite de servicio urbano de la ciudad hace 3 años. Como parte de ese plan, consultores recomendaron actualizar las normas de zonificación para áreas industriales, incluyendo una definición formal de lo que constituye...
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0: 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De WKU por Lily Burris. El Consejo Urbano del Condado de Lexington Fayette anunció una tercera ronda de alivio de deuda médica que beneficiará a más de 2.000 residentes. La iniciativa se realiza en colaboración con Undue Medical Debt, una organización sin fines de lucro que elimina deudas médicas comprándolas a hospitales, agencias de cobro y otros grupos para luego cancelarlas. El proyecto comenzó con la aprobación del Consejo en 2024 de una asignación de $1,000,000. Según el vicealcalde Dan Wu, quien lideró la iniciativa, la deuda médica es la forma de deuda más grande que enfrentan los estadounidenses por encima de las tarjetas de crédito o los préstamos estudiantiles. Wu explicó que, aunque el gobierno local no puede resolver los problemas estructurales del sistema de salud, esta alianza permite ayudar directamente a personas del condado de Fayette. En esta tercera ronda, 2,185 residentes de Lexington recibirán una notificación por correo informándoles que su deuda médica fue eliminada. El alivio total asciende a más de $4.8 millones. Desde que comenzó el programa, ya se han cancelado más de $23 millones en deudas médicas para casi 12,000 residentes. Wu dijo que, si se utiliza toda la asignación del contrato de 3 años con Undue Medical Debt, podrían eliminarse entre $90 y $100 millones en deuda. Para ser elegible, la persona debe vivir en Lexington Fayette, tener ingresos de hasta 400% del nivel federal de pobreza y contar con deuda médica equivalente al 5% o más de sus ingresos anuales. Las personas beneficiadas recibirán una carta legítima por correo y deben guardarla para sus archivos.

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2: De El Lexington Herald Leader por Valerie Honeycutt Spears. Bill Bradford asumió como superintendente interino de las escuelas públicas del condado de Fayette, luego de que la Junta Escolar votara para poner al superintendente de Metro Leggings en licencia pagada mientras una firma legal revisa información relacionada con su empleo. Liggins había informado a la Junta que quería discutir un acuerdo de separación, pero después intentó retirar esa solicitud y aclaró que su comunicación no era una renuncia. Bradford, quien hasta ahora se desempeñaba como superintendente asistente, cuenta con 23 años de experiencia en educación. Comenzó su carrera como maestro de español en Lafayette High School y, según el presidente de la Junta Escolar Tyler Murphy, ha contribuido a impulsar avances académicos dentro del distrito. La Junta expresó apoyo unánime a Bradford y aseguró que su nombramiento busca mantener la continuidad del liderazgo y de las operaciones escolares. Bradford es bilingüe en inglés y español y actualmente supervisa áreas como liderazgo escolar, apoyo al aprendizaje, atletismo, alianza de subvenciones, consejos escolares y programas Magnet. Fue nombrado superintendente asistente en julio de 2024 y anteriormente ocupó puestos de liderazgo en distritos de Covington, Kenton County, Fort Thomas y Fayette County. En un comunicado, Bradford dijo que su prioridad será mantener a los estudiantes como el centro del trabajo del distrito, apoyar a los educadores y fortalecer las bases de FCPS. También afirmó que espera ofrecer estabilidad en medio de la incertidumbre y ayudar a avanzar las metas establecidas por la Junta Escolar. Bradford tiene títulos de Transylvania University, Georgetown College, Eastern Kentucky University y Northern Kentucky University.
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2: 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Hola a todos, hola amigos. Soy el doctor Wilfredo Lanza. Para todos ustedes, este es su programa Crecer. Crecer como sinónimo de darse cuenta. Darse cuenta como posibilidad de estar siempre mente abierta a todos los acontecimientos, a todas las cosas que nos suceden a nuestro alrededor. En la medida en que estamos conscientes de lo que sucede a nuestro alrededor, en la medida en que estamos conscientes de todos estos aspectos, nos estamos responsabilizando de nosotros mismos y de nuestra comunidad. Cada vez que decimos no me di cuenta, cada vez que expresamos se me olvidó, cada vez que decimos que algo se quedó en el camino, es porque no estamos dándonos cuenta de nuestras acciones. Hoy estaremos conversando sobre las 6 claves para identificar cuándo es necesario iniciar una terapia psicológica o acudir a un profesional de la salud mental, o un mentor, o un counseling, alguien que nos pueda escuchar nuestras preocupaciones, nuestras inquietudes, y esa persona sabiamente nos pueda orientar, dirigir o darnos una palabra de aliento hacia dónde dirigirnos. Con frecuencia se afirma, los afectos me afectan. Ciertamente, por todas aquellas cosas, por todas aquellas personas que sentimos afecto, en algún momento de nuestra vida, ese afecto me afecta. Me afecta porque está al nivel de las afecciones, está al nivel de lo que siento por esa persona, por lo que siento por esa cosa. Nuestra vida, día tras día, está movilizada por elementos que me gustan o no me gustan, me atraen o no me atraen, me emocionan, es decir, me movilizan hacia su complacencia o no, hacia su alcance o no, hacia su realización o no, hacia su satisfacción o no. Es lo que se llama metas u objetivos a lograr. Entonces, son nuestras emociones las que nos mueven para hacer o no hacer. El psicólogo Carl Rogers señala las emociones como la sal de la vida. Su falta o exceso en una comida puede predeterminar si la como o no. Así son las emociones. En exceso no pueden controlarse. Y en defecto falta algo como para darle sazón. Hoy comentaremos sobre cómo las emociones negativas se pueden prolongar en el tiempo y convertirse en un obstáculo para el mantenimiento de los vínculos personales, sean vínculos familiares, de pareja, amigos, laborales, vecinales, etc. ¿Cuándo debemos prestar atención o cómo hacer para descubrir esa mala vibra? Ya sabemos que lo que me mueve, es decir, lo que me motiva y me emociona hacia ti, despierta en mí un sentimiento que genera sentido en mi acción para contigo. Resulta que en situaciones claves en la rutina de nuestras relaciones, descubrimos que el afecto que tengo por ti se siente herido, se siente contrariado por algún comportamiento inusual y que poco a poco se convierte en habitual y repetitivo. En ese momento descubrimos que nuestras emociones y sentimientos normales se convierten en anormales, disfuncionales, sobre todo cuando observas que van adquiriendo alta intensidad, perduran en el tiempo y son muy frecuentes. Ya es parte de la costumbre y se convierten en tóxicas. El ejemplo más palpable ha sido el que todos hemos experimentado sin excepción en estos dos últimos años a través de la pandemia del coronavirus, convirtiéndose en el mayor desafío para la estabilidad mental y emocional. 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Hoy con ustedes su programa Crecer con el Dr. Wilfredo Lanza. Vamos a un corte comercial y ya regresamos.

0: 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De El Lexington Herald Leader por Beth Musgrave. Seis propiedades cerca del corredor de East Maxwell Street, en el centro de Lexington y próximas al campus de la Universidad de Kentucky, podrían ser demolidas, aunque hasta ahora no está claro quién impulsa el proyecto ni con qué propósito. Las solicitudes de demolición fueron presentadas el 5 y 7 de junio para edificios ubicados en Lyndhurst Place y Columbia Avenue por la compañía Findorff Construction, con sede en Wisconsin. La misma empresa ya había presentado permisos de demolición en 2025 para otras propiedades vinculadas a Core Spaces, compañía de Chicago que propuso construir un complejo privado de apartamentos de estudiantiles de 8 pisos. Sin embargo, ese proyecto no avanzó luego de que el Consejo Urbano del Condado de Lexington-Fayette rechazara un cambio de zonificación en noviembre tras la oposición de residentes del vecindario de Aylesford. De acuerdo con registros de la ciudad, no se han presentado nuevos planes de desarrollo para las propiedades de Lyndhurst y Columbia. Aún así, inquilinos, activistas y defensores de la preservación histórica buscan respuestas. Algunos temen que demoler edificios antiguos y relativamente asequibles facilite futuros proyectos de apartamentos de gran altura. El Bluegrass Trust for Historic Preservation y el grupo Aylesford Action organizaron una reunión comunitaria para llamar la atención sobre el tema. Zach Leonard, del Bluegrass Trust, expresó preocupación por una posible demolición masiva dentro de un distrito del Registro Nacional. Mientras tanto, varios inquilinos de Stonehurst Studios recibieron aviso de que sus contratos terminarán y deberán salir antes del 31 de julio. Uno de ellos, Scott Zanacart, dijo que paga $570 al mes y que encontrar otra vivienda asequible cerca de UCA es casi imposible.
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3: 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Estás en sintonía con tu programa Crecer, con el Dr. Wilfredo Lanza. Teléfono del Dr. Wilfredo Lanza, 954-851-2884. Y estamos platicando sobre las seis claves para identificar cuándo es necesario iniciar una terapia psicológica o acudir a un profesional de la salud mental, o un counseling, un mentoring, o alguien que te escuche cuál es tu situación en ese momento. En el último segmento que estábamos comentando sobre estos puntos y decíamos que un ejemplo palpable ha sido el que todos hemos experimentado sin excepción en estos dos últimos años a través de la pandemia del coronavirus, convirtiéndose en el mayor desafío para la estabilidad mental y emocional. Durante todo este tiempo, además del aislamiento colectivo, los seis pies de distancia, la incertidumbre sobre lo que vendrá después, el miedo a enfermar o a contagiar a seres queridos, a presenciar la muerte de algunos de ellos, la ruptura familiar, problemas académicos y o laborales, la inestabilidad económica, la soledad o quedarse atrapado en algún lugar o país sin poder salir de allí hasta que las autoridades sanitarias lo autoricen, y el total cambio de hábitos a los que nos habíamos acostumbrado, como el de trabajar desde la casa y evitar cualquier contacto humano, sea familiar o de otra índole, visitas, celebraciones de cumpleaños, matrimonio, bautizo, celebraciones que siempre teníamos pendiente en nuestra agenda, reuniones, encuentros, paseos por las calles principales de nuestra ciudad, entre otras. Todo eso se truncó, todo eso se quedó en stand-by, se quedó entre paréntesis. Y de ahora en adelante, cualquier encuentro personal sería virtual. Se puso a valer de una manera definitiva las redes sociales, los contactos por el teléfono, por el WhatsApp, por YouTube, por Facebook, Instagram. Cualquier medio era el mejor para encontrarme con la otra persona. Todo esto disparó las consultas por ansiedad, depresión, estrés, problemas en el estado de ánimo y dificultades para conciliar el sueño e insomnio constante. Las personas que padecían algún problema de salud mental se agravaron, y los que no habían buscado tratamiento anteriormente mostraron signos de impacto psicológico. Movidos por esta situación, las personas se han sentido impulsadas a prestar atención a sus emociones y tomaron medidas para sentirse mejor y así enfrentar con éxito la denominada nueva normalidad. Una nueva normalidad a la cual no estábamos acostumbrados a vivir. Una nueva normalidad que nosotros mismos no sabíamos cómo enfrentarla. Una nueva por novedosa y normalidad por normal. ¿Cómo nosotros podríamos enfrentar una cosa que no conocíamos y cómo podíamos vivirlo de una manera normal? Todos sabemos que habitualmente tenemos estrés, tensión laboral, incertidumbre económica o dificultad para relacionarse con los demás. Sin embargo, cuando lo que nos pasa o sucede interfiere con las actividades de la vida diaria, a nivel social, laboral, con nuestros planes y proyectos, o en nuestros vínculos, como el enojo, la ansiedad, la angustia o la tristeza generada por una situación traumática, constantemente está presente. Es una señal de alerta para evaluar y consultar a un profesional. Basta con interrogarnos qué me está pasando, porque cada vez que voy a tal lugar me siento incómodo, porque cuando entro en mi casa me da como una especie de fastidio y quiero salir corriendo. ¿Qué me pasa cuando me encuentro con tal persona y de verdad tengo que disimular mucho, pero no me gusta su encuentro? Es una señal de alerta y debo evaluarlo. Y en este instante, si es preciso, consultar con un profesional. En cuanto al tipo de psicoterapia, existen diversas opciones a tener en cuenta a la hora de diseñar el plan de tratamiento. Si la terapia será individual, si la terapia será vincular con otra persona, de pareja, terapia familiar o grupal, si será breve, si será intermedia o prolongada, según objetivos acordados entre quien consulta y el terapeuta, asesor o consejero. Ya eso depende de la persona interesada, de cómo tratar su tema, porque quizás, como decimos, nos estamos ahogando en un vaso de agua. Y sí, ciertamente no es tan traumática la situación que estoy viviendo. 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Vamos a un corte comercial y ya regresamos.

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0: 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Queridos amigos, estamos en el programa Crecer con el doctor Wilfredo Lanza. 954-851-2884 para cuando ustedes gusten hacer la llamada. Gracias a nuestros patrocinadores que nos ayudan a llegar a cada uno de ustedes en este momento. Estamos hablando anteriormente sobre los tipos de psicoterapia o las formas de cómo encontrarnos con un profesional frente a la situación que estemos presentando en ese momento. Situación que podrían ser ligado pues con nuestras ansiedades, nuestras angustias, nuestras tristezas, nuestros enojos. Esas señales de alerta que nos aparecen en nuestra mente y decimos, tengo que ponerle un freno a esta situación, si no al final voy a enloquecer o al final no sé qué actitud voy a tomar en relación a mi diario vivir. Y decimos entonces que hay tipos de consejería, tipos de psicoterapia. Si es una terapia individual, si tú quieres hablar con un profesional de la salud mental y decirle cuál es tu propósito y cuál es lo que te preocupa. Si es más bien algo vincular con otra persona, entonces, bueno, vamos las dos personas o las tres a hablar con el especialista. Si es cuestión de pareja, con tu esposo, con tu esposa, y entonces acudir en pareja con el profesional. Si es algo familiar, ¿verdad? O si es algo grupal. Todas esas características hay que tenerlas presente a la hora de acudir o solicitar una ayuda profesional. También la duración. Si lo que tú quieres es algo breve, que tú crees que eso se puede simplemente con una o dos consultas resolver la situación y después tú quedarte por tu cuenta trabajándolo, eso también es válido. Algo intermedio o prolongada, dependiendo de la situación que estés viviendo, porque no es tan sencillo salir de buenas a primeras de ese elemento problemático. Entonces tú verás si es algo breve, si es algo intermedio o será algo prolongado. También los objetivos acordados con quien quieras consultar y tus metas a lograr. Pues bien, esas son formas, maneras de buscar esa ayuda en el profesional, porque siempre es bueno tenerlo presente. Ok, entonces en este instante vamos a poner situaciones que nos puedan invitar a hacer una consulta. O sea, ¿cuáles son las señales de alerta, según los especialistas, a la hora de consultar a un experto? En primer lugar, podemos decir que considerar que se padece un malestar que resulta innecesario, sin sentido, y creer que no debería estar ocurriendo. Muchas veces nosotros, como dije anteriormente, nos ahogamos en un vaso de agua. Muchas veces nos enganchamos en algo insignificante. Pero no importa el vaso de agua o no importa la insignificancia. Lo que importa es que a mí me incomoda. Lo que importa es que me siento mal cada vez que yo veo que se repite esa misma conducta en alguien o en algo. Y eso a veces me quita el sueño. Y eso me incomoda de tal manera que, bueno, que cambio radicalmente mi comportamiento cuando veo situaciones como esa. Repito, padezco un malestar que resulta innecesario. Bueno, muchas veces nos sentimos incómodos porque digo buenos días, buenas tardes, buenas noches y no me responden. Y vuelvo y todos los días hago lo mismo y eso me incomoda, pero me incomoda que yo digo, pero bueno, ¿qué le pasa a la gente que no me responde al saludo? Pues mira, es un malestar que resulta innecesario, sin sentido. Sin embargo, me incomoda. Algunas actitudes de mis compañeros de trabajo, algunas conductas o comportamientos de mis hijos que no colaboran en la limpieza de la casa, que no colaboran en el orden que debemos tener en la casa, que no avisan si salen, si cuando regresan, que se pierden y no sé, en las horas, cuando están en contacto. Todo eso va día tras día sumando inquietud. Y entonces digo, pero me estoy enfermando por eso y tengo que buscar una salida. Eso lo vivimos a diario. Eso lo tenemos todos en nuestras casas, en nuestros lugares de trabajo, con nuestros vecinos, con las personas con que nos topamos a diario, en el mercado, en la calle, en un paseo, en un parque. Bueno, considerar que se parece a un malestar que resulta innecesario, sin sentido, y creer que no debería estar ocurriendo. Entonces ahí cuando me pregunto qué me pasa en estas situaciones y debo acudir a alguien que me oriente y me diga más o menos en líneas generales qué debo hacer. Primer elemento entonces de alerta. El segundo elemento de alerta es notar que ese padecimiento interfiere en sus planes, generando consecuencias no deseadas en su vida. Como ya estamos predispuestos a la situación, todavía la persona no se ha acercado, todavía no he llegado al lugar, todavía no he vivido el si me saludan o no me saludan, y ya yo estoy padeciendo algo en mi cuerpo que genera consecuencias no deseadas en mi vida. Ya estoy predispuesto. Seguramente que entro y nadie me responde el saludo. Seguramente que sale y no me va a decir para dónde va y a qué hora regresa. Seguramente que cuando llegue voy a encontrar todos los carritos ocupados en el mercado y yo no tengo con qué hacer el mercado o el recorrido dentro de la plaza. Posiblemente no esté la puerta abierta, yo tengo que esperar a que alguien venga a abrirla. Entonces ya yo estoy predispuesto a encontrar situaciones, y recuerda que la mente arma el contexto de donde voy a habitar. Entonces tú, eso que se llama la predisposición, es que dispones con mucha antelación de la situación que se puede vivir más adelante. De tal forma que eso es una señal de alerta como para que tú digas, no, pero bueno, si todavía no he empezado la dinámica, ¿cómo es que yo estoy pensando en cosas que no han sucedido? Pensar que ese malestar se relaciona con aspectos psicológicos o subjetivos. Ese es el tercer elemento. Muchas veces vemos que es un tema mío, que es un problema mío. Pensar que ese malestar que estoy sufriendo se relaciona con aspectos psicológicos propios míos. Ah, bueno, porque fui educado así, porque tengo la concepción del orden preestablecido de esta manera, porque creo que me merezco tal atención. Bueno, porque yo soy el papá y entonces tienen que decirme a mí todo lo que van a hacer en el día. O porque yo soy la mamá y la que estoy pendiente de lo que suceda en casa. Cuando nosotros nos adjudicamos ciertos roles, queremos que el que está alrededor mío responda a ese rol, descuidando u olvidando que también la otra persona tiene sus propios roles y como tal también quiere que se le respeten sus roles. De tal manera que es un tema que cuando lo reflexiono me doy cuenta, veo que sí, son aspectos psicológicos propios, muy subjetivos, y es donde tengo que trabajar para ver cómo hago una perspectiva de la realidad que me rodea y puedo cambiar de actitud, cambiar de comportamiento. ¿Qué es lo que me lleva a hacer tal cosa? ¿Y cómo podría catalizar, frenar, darle otra connotación, lectura a la situación? De tal manera que entonces cuando me siento en ese elemento acorralado, es una señal de alerta. Y según los especialistas, debes consultar a un experto, a alguien que te ayude, a alguien que te escuche y alguien que frente a tu narrativa te diga, oye, esto es lo que se puede hacer, o de crisis en esto, ten cuidado con aquello, porque así no vas a poder estar tranquilo en el día. Esta es la tercera. Pensar que ese malestar se relaciona con aspectos psicológicos o subjetivos. 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Estás en este instante con la conducción del programa Crecer con el doctor Wilfredo Lanza. 954-851-2884. Vamos a un corte comercial y ya regresamos.
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0: 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Estamos de vuelta con nuestro programa Crecer, conducido por el doctor Wilfredo Lanza. Y en este instante estamos señalando 6 claves para identificar cuándo es necesario iniciar una terapia psicológica o acudir a un profesional de la salud mental, un mentor, un counseling. Alguien que creamos nosotros conveniente con quien conversar y pedirle ayuda. Hasta ahora hemos señalado 3 señales de alerta. Estas 3 señales de alerta, según los especialistas, debemos tenerla presente. Recordemos la primera: cuando consideramos que se padece un malestar que resulta innecesario. Me estoy ahogando en un vaso de agua. Me estoy enganchando en cosas que de verdad son insignificantes, pero sin embargo yo me detengo allí y se me echa a perder el día. No tiene sentido. Y creo que no debería estar ocurriendo. Entonces, cuando veo que no tiene sentido, que me estoy enganchando, que me estoy ahogando en un vaso de agua, eso no debe ocurrir. De tal manera que entonces busco salida como para no vivir esa situación. Es la primera. La segunda está en cuando noto que ese padecimiento, que ese sufrimiento, que ese malestar, que ese enojo interfiere en mis planes, generando consecuencias no deseadas en tu vida. Es cuando decimos, me echó a perder el día tal situación. ¿Cómo es posible que tal situación te eche a perder el día? Recuerda, nada ni nadie tiene el privilegio de hacerte sentir bien o mal, a menos que tú desees así. Si tú le das la posibilidad a la otra persona que te eche a perder el día, bueno, ya tú le estás dando toda la responsabilidad a él. Incluso si tu felicidad depende de la otra persona, también estás poniendo en manos de la otra persona tu felicidad. De tal manera que cuando tú notas que ese padecimiento interfiere en tus planes, generando consecuencias no deseadas en tu vida, alerta. ¿Cómo voy yo a estar todo el día amargado, enojado, molesto porque alguien no me dio un saludo en la mañana? ¿Cómo yo voy a estar bravo con el mundo entero cuando veo que mi hijo no me ayudó con la mascota que es de él a mantener limpia la casa? ¿No? Tengo que diferenciar una cosa de la otra y vivir, que es lo más importante. La tercera es pensar que ese malestar se relaciona con aspectos psicológicos o subjetivos. Sí, lo que pasa es que yo fui criado así, lo que pasa es que a mí me enseñaron así, lo que pasa es que cuando yo fui a estudiar a la escuela me dijeron que el saludo era muy importante y ahora veo que no se da y eso me incomoda. Bueno, entonces son aspectos muy tuyos, son aspectos muy psicológicos o subjetivos que tú tienes que buscarle la vuelta y ver cómo le sales a eso. Son los tres elementos iniciales como que son señales de alerta para que tú busques asesoría, acompañamiento psicológico, algún elemento de consejo, algún experto en el comportamiento humano que te ayude a salir airoso de esos elementos. Hay un tercer elemento, un cuarto elemento que nos indica señales de alerta. Esa señal de alerta es con sentir que no se puede evitar con acciones voluntarias y conscientes. Veo que la situación es más fuerte que yo y por más voluntad que le coloque, por más elementos voluntarios que yo haga para evitar ese choque, es imposible. No puedo, es insoportable. En verdad me da de todo. Es más, me da ataque de pánico frente a la situación que pueda estar viviendo en una circunstancia dada. Cuando siento que no puedo evitar con acciones voluntarias y consciente el choque, entonces es una alerta, señal de alerta. Es como cuando uno está en un lugar y dice, ya viene esa persona, ahí viene, seguramente que va a decir esto, esto, esto y esto. Y yo estoy predispuesto. Y por más buena voluntad que le ponga y por más elementos de conciencia que yo diga, bueno, mira, estoy, voy a esperar que hable, déjame ver, voy a acostar hasta 100, voy a hacer todo lo posible. Bueno, mira, imposible, no puedo. Puedo contar hasta 1,000 y sigo en las mismas. Puedo poner mucha voluntad férrea diciendo que debo entenderlo y no puedo. Enseguida me engancho. Cuando siento que no puedo evitar con acciones voluntarias y conscientes, debo acudir a una persona que me pueda orientar y ver cómo modifico esa conducta. Ese es el cuarto punto. El quinto elemento como señal de alerta y que según algunos expertos son motivos para acudir a la consulta es cuando vislumbro que ciertos cambios internos modificarían el estado de las cosas. ¿Qué significa eso? Cuando yo veo en la lejanía, cuando yo veo de alguna manera vislumbro algunos cambios internos, digo, esto podía modificar el estado de las cosas. Si yo veo que yo, en primer lugar, cambio mi comportamiento y veo que la otra persona también cambia, oye, creo que eso podría sumar algún punto de encuentro para empezar a modificar ese comportamiento. Vislumbrar que ciertos cambios internos modificarían el estado de las cosas. Porque por ahí empieza todo. Todo empieza por ti. Si quieres ver cambios externos, empieza a cambiar tú internamente. Y verás que empieza a modificar toda esa conducta, todo ese comportamiento. Y la sexta señal de alerta, según los expertos, y que te indican que debes o puedes acudir a algún especialista, es considerar que uno solo no puede y necesita ayuda de un experto. Quizás sea esa última la primera, cuando me doy cuenta que yo solo no puedo, cuando me doy cuenta que no soy un superhéroe, que soy un héroe, pero sin súper. Dice algún pensamiento por allí que nosotros, y en la Sagrada Escritura dice que la gente se maravillaba viendo a Jesús caminando sobre las aguas. Pues bien, el milagro de hoy no es caminar sobre las aguas, es caminar por estas calles de todos los días sin ningún problema, en paz, en felicidad. Ese es el milagro. ¿Pero por qué milagro? Porque cada uno de los transeúntes que tú ves por el camino, por el downtown, en el trabajo, en el mercado, cada quien tiene su problema, cada quien tiene su punto oscuro y que trata de aclararlo. Cuando vemos que somos héroes de todos los días en estas calles, vemos que sí, necesitamos ayuda de otro, que yo solo no puedo. Cuando ya me doy cuenta que no soy el todopoderoso, sino que soy una persona común y corriente, ordinary people, acudimos entonces como una señal de alerta a buscar ayuda de un experto. Muchas veces la prepotencia, muchas veces la manera de señalar que yo sí puedo, eso nos debilita. Y ahí lo vemos todos los días. Trabajamos 8 horas, trabajamos 5 horas, trabajamos 10 horas. Y somos los mejores en ese campo de trabajo. Y somos los que tenemos toda la resistencia. Basta con cerrar la puerta de ese trabajo y llegar a la casa. Y en la casa nos desmoronamos. Y en la casa sentimos todos los dolores. Y en la casa no queremos ni que nos hablen. Y en la casa decimos, estamos cansados. Pero bueno, aquella persona que estaba trabajando 10, 8, 5 horas, nunca dijo que estaba cansado allá en su lugar de trabajo. Ah, pero aquí en la casa sí estoy cansado. Cuando nosotros vemos que hay esa posibilidad de ser un ser humano aquí, allá y donde esté, esa humanidad te va a dar la posibilidad de contar con el otro, que tú solo no puedes. Esos son los 6 puntos, las 6 señales de alerta que hemos diseñado para ti en este momento a través de tu programa Crecer con el Dr. Wilfredo Lanza. 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
5: Mis amigos, hemos llegado a la conclusión de nuestro programa Crecer con el doctor Wilfredo Lanza. Antes de despedirnos, queremos recordarles entonces cuáles son las claves para identificar cuándo es necesario iniciar una terapia psicológica o acudir a un profesional de la salud mental, un counseling, un mentor, una persona de confianza que esté adentrado en el estudio del comportamiento humano y nos pueda orientar, asesorar. Esas señales que hemos dicho hasta ahora se pueden sintetizar una vez más en 6 elementos. Primero, considerar que se padece un malestar que resulta innecesario, sin sentido, y creer que no debería estar ocurriendo. Por eso nos ocupa la situación, por eso nos sentimos incómodos, por eso nos sentimos mal, la palabra que por general es la que utilizamos. No me gusta esa situación. Eso, cuando va en creciendo, cuando va creciendo en nosotros, es una señal de que debemos ocuparnos en eso. Un segundo elemento es notar que ese padecimiento interfiere en sus planes, generando consecuencias no deseadas en su vida. Por ejemplo, tenemos un impasse con alguien y tenemos que ir a una reunión con esa persona adelante. Empiezo a incomodarme desde antes de salir de mi casa. Debo identificar qué es lo que me está pasando para poder resolver la situación. Otro tema estaría dado por pensar que ese malestar se relaciona con aspectos psicológicos o subjetivos. A veces nos quedamos tranquilos diciendo, no, esas son cosas mías. No, es un tema muy personal. Tengo que cambiar, tengo que ver la forma de cómo modifico esa conducta. Pero uno solo no puede. De tal manera que cuando le das ese aspecto creyendo que es simplemente una mal presentación de presentimiento tuyo, también tienes que acudir. En cuarto punto, sentir que no se puede evitar con acciones voluntarias y conscientes. Muchas veces nosotros decimos, no, me voy a proponer, voy a hacer todo lo posible para que la cosa funcione, voy a hacer, y pues volvemos a caer en la misma cosa, porque la palabra y la expresión que siempre decimos es, nos enganchamos fácilmente. ¿Pero por qué? Porque no hemos resuelto la situación anterior, y por eso, por más que queramos, por más que podamos meter de voluntad, no podemos seguir adelante.

Un quinto punto, vislumbrar que ciertos cambios internos modificarían el estado de las cosas. ¿Sí? Decimos, si esto cambia, puede cambiar lo demás. Si yo cambio, cambia todo lo demás que está a mi alrededor. Entonces, cuando yo visualizo esas posibilidades de cambio, es necesario que me haga acompañar por alguien que me señale ese camino. ¿Por qué? ¿Por qué? Porque el número 6 nos dice considerar que uno solo no puede y necesita ayuda de un experto. Cuando vemos que no somos el superhombre, la supermujer para hacer todas las cosas, sino que somos simplemente hombres, simplemente mujeres, nos ponemos en manos de otras personas que nos ayuden, acompañe en este proceso. De tal manera que al ver que no podemos solo hacer las cosas, estamos ya en esa posibilidad de encontrarnos con alguien que nos acompañe. Queridos amigos, esto es todo por hoy. Espero que a través de este programa Crecer, emprendamos nuestro camino a esa superación personal a la cual estamos llamando todos los días, cada vez que amanece, cada vez que abrimos los ojos después de haber tenido un descanso, emprendemos nuestro camino. Crecer, darse cuenta. Muchas gracias. 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Hasta una nueva oportunidad de crecer.

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3: 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El informativo de Guerra y Paz con Amy Goodman. Las autoridades iraníes afirman que han alcanzado un memorando de entendimiento con Estados Unidos para poner fin a las hostilidades en todos los frentes en un acuerdo preliminar de paz que se firmará el próximo viernes. El viceministro de Relaciones Exteriores de Irán dijo en la televisión iraní que el acuerdo incluye un alto el fuego en el Líbano, donde las Fuerzas Armadas israelíes ocupan alrededor de una quinta parte del territorio libanés y continúan lanzando ataques aéreos. El acuerdo extiende el alto el fuego por 60 días, lo que abre un espacio para negociar sobre otros temas, entre ellos el futuro del programa nuclear de Irán y el levantamiento de las sanciones impuestas por Estados Unidos. El domingo, el presidente Trump escribió en su red social Truth Social: por la presente, autorizo plenamente la apertura sin restricciones del estrecho de Hormuz y al mismo tiempo autorizo el levantamiento inmediato del bloqueo naval impuesto por Estados Unidos. Trump agregó: barcos del mundo, enciendan sus motores, que fluya el petróleo. Visite democracynow.org/es para más información sobre las negociaciones para poner fin a la guerra de Estados Unidos e Israel contra Irán y para ver la entrevista que mantuvimos al respecto con el periodista de Dropside News, Jeremy Skyhill. En el Líbano, ataques israelíes en suburbios del sur de Beirut mataron el domingo a al menos 3 personas y dejaron heridas a otras 15. Testigos afirmaron que 2 misiles impactaron contra un edificio de apartamentos, lo que causó graves daños en viviendas y comercios cercanos, en lo que el ejército israelí calificó como un ataque de precisión contra un centro de mando de Hezbollah.
4: Nos quedamos aquí y no hemos huido en todo el año. No tenemos miedo. Pase lo que pase, no abandonaremos nuestro hogar. Pero hoy no esperábamos que ocurriera este ataque. Los niños estaban aterrorizados, por supuesto. Nunca nos iremos y que pase lo que tenga que pasar.
3: El primer ministro israelí Benjamín Netanyahu dijo que los bombardeos se produjeron en respuesta a los ataques de Hezbollah contra el norte de Israel. Esto provocó una inusual reprimenda pública del presidente Trump, quien escribió en redes sociales: el ataque no debería haber ocurrido, sobre todo en un día tan especial en el que estamos tan cerca de alcanzar un acuerdo de paz con Irán. Mientras tanto, el ministro de Defensa israelí Israel Katz afirmó que sus fuerzas armadas permanecerán desplegadas por tiempo indefinido en el sur del Líbano, zonas de Siria y gran parte de la franja de Gaza. En Gaza, las fuerzas armadas israelíes continúan llevando a cabo ataques mortales contra la población palestina, a pesar del supuesto alto el fuego mediado por Estados Unidos que Israel suscribió en octubre del año pasado. En la mañana del lunes, una mujer palestina murió en un ataque israelí en el centro de la franja de Gaza. Esto se produjo tras la muerte de al menos 6 palestinos el domingo y de otros 3 el sábado. El Ministerio de Salud palestino informa que la cifra confirmada de muertes en Gaza desde el 7 de octubre de 2023 ha superado las 73.000. Asimismo, se han reportado casi 175.000 heridos. En el Reino Unido, 4 activistas de la organización Palestine Action fueron condenados como terroristas por su participación en 2024 en una protesta en la que irrumpieron en una fábrica operada por Elbit, uno de los mayores fabricantes de armas de Israel. Es la primera vez en el Reino Unido que un juez aplica un agravante por terrorismo al dictar sentencia contra personas que en realidad no fueron condenadas por delitos de terrorismo. En mayo, los 4 activistas fueron declarados culpables de destruir equipamiento militar de Elbit. Las penas de prisión impuestas oscilan entre los 4 años y 8 meses y los 7 años y 8 meses. Los activistas deberán también registrarse en un sistema de vigilancia antiterrorista de las fuerzas del orden durante los 15 años posteriores a su liberación. Judá Amori, cofundadora de Palestine Action, le dijo al medio Nowara Media. Este es el primer caso y, por tanto, el que sentará precedente para intentar condenar a activistas como terroristas mediante un proceso judicial manipulado. En Ucrania, 5 personas murieron en la ciudad de Kharkov después de que Rusia lanzara un aparente ataque de doble impacto contra personal médico que había acudido a extinguir las llamas provocadas por un ataque anterior. Otros ataques rusos en Zaporilla y Sumy dejaron 2 muertos y varios heridos. Entre las víctimas mortales se encuentra una mujer de 73 años cuyo automóvil fue alcanzado por un dron ruso. Rusia también lanzó sus mayores ataques contra Kiev en semanas, en los que 4 personas murieron y más de 20 resultaron heridas. Los ataques causaron graves daños en el histórico monasterio de las Cuevas de Kiev, un símbolo de la identidad cultural ucraniana de casi 1000 años de antigüedad que fue declarado Patrimonio de la Humanidad por la UNESCO. Mientras tanto, Ucrania lanzó ataques con drones a gran escala contra instalaciones industriales rusas. El gobernador de la región rusa de Tula afirma que un ataque con drones ucraniano mató a 3 civiles y dejó a otros 3 heridos, incluido un menor de 1 año. El domingo, el presidente de Ucrania, Volodymyr Zelensky, dijo que previo a la cumbre del G7, que se celebrará esta semana en Francia, había hablado con el presidente Trump sobre los esfuerzos para poner fin al conflicto. En la ciudad de Herat, en el oeste de Afganistán, la ONU informó de que al menos 2 personas murieron después de que agentes de la policía talibana abrieran fuego contra una multitud que se había congregado para protestar por la detención de más de una veintena de mujeres acusadas de incumplir el estricto código de vestimenta impuesto por el gobierno talibán. Las protestas son sumamente infrecuentes en Afganistán desde que los talibanes recuperaron el control del país en 2021 tras la ocupación estadounidense y de la OTAN e impusieran una serie de medidas draconianas como la prohibición de que las mujeres y las niñas tengan acceso a la educación y al trabajo. Decenas de legisladores estadounidenses, incluidos al menos 3 republicanos, están exigiendo al gobierno de Trump suspender un plan para deportar a cientos de refugiados afganos a la República Democrática del Congo o a un tercer país con el que no tienen ningún vínculo. Más de 1000 refugiados afganos, muchos de los cuales trabajaron como intérpretes para las Fuerzas Armadas estadounidenses durante la invasión de Afganistán, permanecen varados en Qatar desde hace más de 1 año, después de que funcionarios de Trump detuvieran su proceso de reasentamiento en Estados Unidos tras ser evacuados de Afganistán. El grupo incluye a más de 400 menores y familiares de miembros de las Fuerzas Armadas estadounidenses. El gobierno de Trump anunció el viernes que un ataque estadounidense dentro de territorio venezolano se cobró la vida del presunto líder del grupo criminal Tren de Aragua. El ataque se realizó en coordinación con el gobierno interino de Venezuela, que asumió el poder después de que las Fuerzas Armadas estadounidenses se llevaran por la fuerza al presidente venezolano Nicolás Maduro. El presidente Trump dijo en redes sociales que las Fuerzas Armadas estadounidenses realizaron un ataque cinético, rápido y letal para concretar la ejecución del líder del grupo criminal, quien es conocido como Niño Guerrero. En 2025, el Departamento de Justicia de Trump acusó a Guerrero de varios delitos federales, incluido el de facilitar actos de terrorismo. Esto se produce al tiempo que el gobierno de Trump continúa atacando embarcaciones en el Caribe y el Pacífico Oriental, alegando, sin pruebas, que estas están vinculadas a el narcotráfico. Más de 200 personas han muerto en dichos ataques que han sido ampliamente condenados y calificados de ilegales. Brian Finucane, de la organización sin fines de lucro International Crisis Group, dijo que la ejecución de Guerrero se produjo como parte de un número mayor de muertes ilegales y performativas que ha llevado a cabo el gobierno de Trump. Finucane agregó, fuera de los conflictos armados, las muertes premeditadas se denominan asesinatos. El gobierno de Trump ha bloqueado el envío de unos 250.000 barriles de gasolina y diésel a Cuba. Esto se produce tras un acuerdo entre funcionarios cubanos y Vanguard Energy, una empresa de comercio energético con sede en el estado de Florida, para suministrar combustible al sector privado de Cuba, así como a organizaciones humanitarias y religiosas. Vanguard Energy había firmado un contrato para arrendar instalaciones del gobierno cubano con el fin de almacenar el combustible. Sin embargo, el gobierno de Trump intervino y dijo que la empresa no había recibido la aprobación correspondiente. El envío de combustible era visto como un salvavidas temporal para Cuba, ya que el bloqueo casi total que Estados Unidos ha impuesto al suministro de petróleo a la isla, ha agravado la ya catastrófica crisis humanitaria y energética que enfrenta el país tras décadas de sanciones estadounidenses. En Albania, miles de personas salieron el fin de semana a las calles de la capital del país, Tirana, al tiempo que las protestas antigubernamentales por el proyecto de construcción de un enorme centro turístico vinculado a Jared Kushner, yerno del presidente Trump, han entrado en su tercera semana. El proyecto, cuyo costo es de miles de millones de dólares, implica convertir una base armamentística soviética abandonada, conocida como Sazan, en un lujoso complejo turístico isleño. Durante la protesta del domingo, los manifestantes corearon revolución.
5: Estamos hablando de corrupción, y por supuesto, este es solo el comienzo. Los jóvenes aquí están simplemente furiosos con esta política. No se trata solo del gobierno actual, es en general. Albania nunca abandonó el comunismo. La oportunidad es ahora, y por eso estamos aquí.
3: El sábado, unos 200 manifestantes derribaron las vallas de metal y alambre de púas que rodeaban el predio en el que se tiene previsto construir el complejo turístico de lujo que se encuentra ubicado en la costa del mar Adriático. Mientras tanto, cada vez son más los albaneses que están pidiendo la renuncia del primer ministro del país, Edi Rama. El presidente Trump celebró el domingo su cumpleaños número 80 con un evento de la empresa estadounidense de artes marciales mixtas Ultimate Fighting Championship, UFC, en los jardines de la Casa Blanca. Miles de fanáticos se congregaron alrededor de una enorme estructura de metal de 600 toneladas conocida como La Garra para ver una serie de 7 peleas de artes marciales mixtas. Trump y su familia miraron las peleas que en todos los casos finalizaron con un knockout. Los secretarios de Estado, Comercio, Defensa, Tesoro y Seguridad Nacional de Trump, junto con el director del FBI, Kash Patel, y otros altos funcionarios, estuvieron entre los asistentes. El servicio secreto escoltó al campeón de la UFC, John Strickland, fuera del evento. El peleador de 26 años dijo en redes sociales que no fue invitado a participar ni a asistir a las peleas porque se burló de Israel y de Epstein. El presidente Trump es amigo cercano del director ejecutivo de UFC, Dana White, y posee acciones de la empresa matriz de la compañía. La UFC dijo que algunos de los peleadores que participaron en el evento recibirán pagos en criptomonedas llamadas stablecoins, las cuales son emitidas por World Liberty Financial, una empresa de criptomonedas operada por la familia Trump. La transmisión exclusiva del evento del domingo estuvo a cargo de la plataforma de streaming Paramount Plus, cuyo director ejecutivo es el aliado de Trump, David Ellison. El gobierno de Trump aprobó el viernes la compra de Warner Bros. Discovery por parte de Paramount Skydance, una operación valuada en 110 mil millones de dólares. La división antimonopolio del Departamento de Justicia de Estados Unidos dijo que no había visto evidencia de que la megafusión de dichos medios perjudicara a los consumidores y en su lugar escribió que el acuerdo incrementará la competencia en todo el ecosistema de medios y entretenimiento. Si se concreta, la fusión consolidará dos importantes estudios cinematográficos, dos importantes servicios de transmisión y los medios de comunicación CNN y CBS News, todos bajo el control del multimillonario David Ellison, un partidario del presidente Trump. En la ciudad de Washington, D.C., una pared exterior del Centro John F. Kennedy para las Artes Escénicas permanece cubierta por lonas después de que un juez federal ordenara retirar el nombre de Donald Trump de la fachada del edificio. El juez había dado a los equipos de trabajo hasta el mediodía del sábado para retirar de la fachada del imponente edificio de mármol las letras de metal que formaban el nombre del mandatario estadounidense después de dictaminar que el cambio de nombre del centro por parte de Trump para incluir su propio nombre constituía un acto ilegal.
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1: De El Lexington Herald Leader por Bradley Reed Wallen. John J. Bordas Jr., decano de estudiantes de Bryan Station High School, se declaró culpable el 5 de junio en la Corte de Circuito del Condado de Fayette de un cargo modificado de amenaza o intimidación, conocido en inglés como menacing. Bordas había sido acusado en marzo de poner en peligro a otra persona en primer grado después de que un hombre de Lexington denunciara que el funcionario escolar lo siguió hasta su casa y le apuntó con un arma.
7: En mayo, su abogado defensor Christopher Wilkie dijo al Herald Leader que Bordas se había declarado no culpable y que esperaban una resolución favorable una vez que se conocieran todos los hechos. Sin embargo, este mes, Bordas cambió su declaración y aceptó el cargo modificado. La sentencia recomendada es de 90 días, pero la decisión final se tomará durante una audiencia programada para el 10 de julio. Antes de esa fecha, el Departamento de Probación y Libertad Condicional realizará una investigación previa a la sentencia y preparará un informe por escrito para el tribunal. Tras el incidente de marzo, Bordas fue puesto en licencia administrativa. Aún así, en abril la Junta Escolar aprobó que asistiera a una conferencia educativa en Las Vegas. El entonces superintendente de Demetrius Liggins dijo que Bordas no asistiría si seguía en licencia para julio. Actualmente, el sitio web de Bryan Station High School enumera a Kerry Robinson como decana de estudiantes. Las escuelas públicas del condado de Fayette no habían respondido al Herald Leader sobre el estatus laboral de Bordas.
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1: Este es el noticiero diario de El Public News Service del 16 de junio de 2026. Cuenta con reportajes de Mike Clifford, Ross Brown, Trumbull Gomes, Joe Ullery, Crystal Blair e Isabel Charlet. Un bombardero B-52 se estrelló poco después de despegar de la base aérea Edwards, dejando 8 tripulantes muertos la mañana del lunes. CNN informa que el B-52 realizaba una misión rutinaria de prueba y despegó alrededor de las 11:20 de la mañana, hora local, desde la remota base aérea. Funcionarios dijeron que ahora la operación se considera una misión de recuperación. Los equipos de emergencia respondieron de inmediato al accidente, que dejó una enorme columna de humo negro. Mientras tanto, por tercera vez en los últimos 20 años, una mujer de color busca llegar a la gobernación de Nuevo México, y si gana, podría ser historia. Ya hay un número récord de mujeres demócratas postulándose para gobernadora en 2026, incluida Deb Haaland, de Nuevo México. Es secretaria del Interior de Estados Unidos y ex miembro de la Cámara de Representantes. Si Haaland vence al republicano Greg Hall, se convertiría en la primera mujer indígena elegida gobernadora en la historia de Estados Unidos. La profesora de Ciencias Políticas de la Universidad de Nuevo México, Jessica Fessel, dice que el Estado se distingue por su respaldo a candidatas mujeres. Cito: "Tenemos una historia muy larga de mujeres en posiciones de liderazgo, que creo que viene de nuestro estatus como estado de mayoría minoritaria, donde casi la mitad de la población es latina o hispana, y además hay otro 11% aproximadamente que es indígena". Fin de la cita. La actual gobernadora de Nuevo México, la demócrata Michelle Lujan Grisham, sucedió a la republicana Susana Martínez, quien también gobernó durante 8 años. Aunque no todas las fechas límites de inscripción de candidaturas han pasado, el número de mujeres demócratas que se postulan a gobernadora alcanzó un nuevo récord de 43, comparado con 41 en 2018. Y mientras se desarrollan los eventos del Mes del Orgullo en Florida, un nuevo informe revela que los jóvenes LGBTQ+, enfrentan problemas de salud mental en tasas más altas que sus pares. Jack Petox, de Gen Z for Change, creció como una persona queer en el condado de Flagler, una de las zonas más conservadoras de Florida. Él lideró protestas estudiantiles contra la ley conocida como Don't Say Gay y fue suspendido por repartir banderas del orgullo. Petox dice que los ataques estatales contra la juventud queer tienen consecuencias reales. Cito: "Atacar los derechos más fundamentales de los jóvenes LGBTQ+, ya sea el acceso a atención médica, de afirmación de género, o su derecho a verse representados en las escuelas públicas, tiene un costo real en la salud mental de los niños queer. Sé que también tuvo un costo en mi propia salud mental". Fin de la cita. El informe revela que el 61% de los jóvenes LGBTQ+, califican su salud mental como regular o mala. Entre los principales factores de estrés están los problemas familiares y los sentimientos homofóbicos o transfóbicos. El gobernador Ron DeSantis dice que sus políticas protegen a los niños, pero sus críticos sostienen que esas leyes estigmatizan a la juventud queer. Aún así, casi todos los jóvenes LGBTQ+, incluidos en el informe, pueden identificar una fuente de esperanza, como amistades que los apoyan y el activismo de la generación Z. Un grupo defensor de la vida silvestre está pidiendo a los residentes de Indiana que opinen sobre una propuesta que ampliaría la temporada de captura de linces rojos en el estado. Los reguladores estatales consideran aumentar la cuota de captura de 250 a 400 animales y añadir la caza a la temporada existente de trampas. Samantha Chapman, directora estatal de Humane World for Animals en Indiana, dice que su organización quiere más evidencia científica antes de que el estado amplíe la captura. Cito: "Estamos pidiendo más datos y más justificación científica para entender cuántos linces rojos viven realmente en el estado, para no cometer el mismo error que cometimos en los años 50, cuando los eliminamos completamente de Indiana". Fin de la cita. Quienes apoyan la propuesta argumentan que la población de linces rojos en Indiana se han recuperado y que una cuota más amplia ayudaría a manejar las poblaciones de vida silvestre y atender preocupaciones sobre conflictos con ganado u otros animales. Chapman no está de acuerdo y dice que los funcionarios estatales no han mostrado suficiente evidencia para justificar una cuota mayor. Se espera un segundo periodo de comentarios públicos, aunque los funcionarios estatales aún no han anunciado cuándo comenzará. Los partidarios de una propuesta de iniciativa electoral en Michigan dicen que los votantes y no el dinero corporativo deberían impulsar las decisiones que afectan a las comunidades rurales y a todo el estado. La propuesta impondría nuevos límites a las contribuciones de campaña de empresas de servicios públicos y grandes contratistas de gobierno, además de ampliar los requisitos de divulgación para la publicidad política. Calvin Carter, director de Up North Advocacy, dice que se trata de un tema urgente que cruza líneas partidistas. Cito: "En este tiempo de hiperpartidismo y división política, no he visto otro tema que una más a la gente que la idea de sacar el dinero de la política". Fin de la cita. Quienes respaldan la medida dicen que prohibiría contribuciones de campaña de compañías eléctricas y de gas, así como de contratistas que reciban más de $250,000 al año en contratos gubernamentales y de ciertas personas y organizaciones afiliadas. DTE Energy dice que sus contribuciones políticas cumplen con las leyes estatales y federales y apoyan los objetivos de la compañía. Finalmente, los nuevos profesores de la Universidad de Washington tienen una forma especial de prepararse para el nuevo año académico. Esta semana recorrerán el estado en autobús junto al presidente de la universidad para conocer de dónde vienen sus estudiantes. Ed Taylor, vicerrector asociado de la Universidad de Washington, dice que para ser los mejores maestros, los profesores necesitan entender qué es importante para la gente del estado. Cito: "No importa dónde estén políticamente, no importa dónde vivan, necesitamos encontrar una manera de hablar entre nosotros y modelar lo que significa conversar unos con otros". Fin de la cita. 28 profesores participan en la gira, que comenzó ayer en Seattle y durará 4 días recorriendo el estado. Taylor dice que los profesores también se reunirán con líderes de otros colegios y universidades durante el viaje. Puede encontrar más información en publicnewsservice.org.
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1: De WEKU por Shepard Snyder. Autoridades del condado de Gacy y de la Universidad de Liberty en el centro sur de Kentucky declararon una emergencia por escasez de agua y están exigiendo a los residentes que conserven el recurso ante una sequía extrema. Funcionarios locales advierten que Liberty tiene apenas unos meses de agua disponible en su suministro, que continúa disminuyendo. Según el monitor de sequía de Estados Unidos, la zona se encuentra bajo condiciones de sequía extrema. Alan Spar, gerente de operaciones de Liberty, dijo que la situación afecta no solo a los hogares, sino también a los cultivos y a la industria ganadera local, una parte importante de la economía de la región. Spar explicó que la escasez se debe a una combinación de factores, entre ellos la falta de lluvia y una infraestructura de agua envejecida. Señaló que las autoridades intentan mantener bajo control las fugas en el sistema, pero que sin precipitaciones será difícil sostener el suministro. Mientras tanto, funcionarios locales están conversando con el Estado y con el Lake Cumberland Area Development District para buscar soluciones. Una de las propuestas es bombear agua desde el cercano Green River hacia Lake Liberty, la principal fuente de agua de la ciudad. El plan incluiría una tubería de 6 a 8 pulgadas y, de ser posible, energía eléctrica para operar el sistema de bombeo. El gobernador Andy Beshear dijo que el Gabinete de Energía y Medio Ambiente está ayudando con una solución de corto plazo, aunque también pidió discutir medidas de largo plazo para prevenir futuras escaseces. Spar espera que el patrón climático del Niño ayude a aliviar la sequía, aunque se pronostican condiciones más secas y calurosas cerca del Valle del Ohio.
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1: WKU por Curtis Tate. Una senadora estatal del este de Kentucky dice que tiene poca información sobre un centro de datos propuesto para su distrito. La republicana Robin Webb, de Grayson, representa los condados de Boyd, Carter y Greenup, donde la empresa TerraWolf anunció el mes pasado planes de construir una gran instalación. Webb dijo que el proyecto tomó por sorpresa tanto a ella como a otros legisladores estatales. Por eso la delegación legislativa ha solicitado más información sobre ese sitio y otros proyectos similares. Durante la pasada sesión legislativa, Webb apoyó un proyecto de ley de la Cámara que buscaba proteger a los residentes para que no terminaran pagando los costos asociados a los centros de datos, pero la medida no avanzó en el Senado. La senadora afirmó que los legisladores todavía podrían tomar acciones. Dijo que es necesario proteger las tierras agrícolas, el agua y a los usuarios de servicios públicos, además de garantizar que esas instalaciones puedan traer su propia energía y no trasladar costos a los residentes. El centro de datos propuesto por TerraWolf podría consumir un gigavatio de electricidad, una cantidad comparable a la producción de algunas de las plantas eléctricas más grandes de la región. El gobernador Andy Beshear también dijo recientemente que los centros de datos deben pagar por su propia electricidad y no imponer esos costos a las comunidades locales. El debate no se limita al noreste de Kentucky. En Lexington, el Consejo Urbano aprobó una moratoria temporal sobre el desarrollo de centros de datos y se han planteado inquietudes en varios condados, incluyendo Barron, Davis, Mason, Mercer, Oldham, Simpson y Warren. Esas instalaciones pueden generar empleos de construcción e ingresos fiscales, pero también consumen grandes extensiones de terreno, enormes cantidades de electricidad y agua y pueden provocar contaminación sonora y emisiones por generadores diésel de respaldo.
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1: WEKU por Shepard Snyder. Autoridades del condado de Gacy y de la Universidad de Liberty en el centro sur de Kentucky declararon una emergencia por escasez de agua y están exigiendo a los residentes que conserven el recurso ante una sequía extrema. Funcionarios locales advierten que Liberty tiene apenas unos meses de agua disponible en su suministro, que continúa disminuyendo. Según el monitor de sequía de Estados Unidos, la zona se encuentra bajo condiciones de sequía extrema. Alan Spar, gerente de operaciones de Liberty, dijo que la situación afecta no solo a los hogares, sino también a los cultivos y a la industria ganadera local, una parte importante de la economía de la región. Spar explicó que la escasez se debe a una combinación de factores, entre ellos la falta de lluvia y una infraestructura de agua envejecida. Señaló que las autoridades intentan mantener bajo control las fugas en el sistema, pero que sin precipitaciones será difícil sostener el suministro. Mientras tanto, funcionarios locales están conversando con el Estado y con el Lake Cumberland Area Development District para buscar soluciones. Una de las propuestas es bombear agua desde el cercano Green River hacia Lake Liberty, la principal fuente de agua de la ciudad. El plan incluiría una tubería de 6 a 8 pulgadas y, de ser posible, energía eléctrica para operar el sistema de bombeo. El gobernador Andy Beshear dijo que el Gabinete de Energía y Medio Ambiente está ayudando con una solución de corto plazo, aunque también pidió discutir medidas de largo plazo para prevenir futuras escaseces. Spar espera que el patrón climático del Niño ayude a aliviar la sequía, aunque se pronostican condiciones más secas y calurosas cerca del Valle del Ohio.
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1: De El Lexington Herald Theater por Piper Hansen. La compañía Dart Points, que compró un antiguo centro de datos de Lexmark en Lexington con planes de expandir su capacidad eléctrica para atender clientes de inteligencia artificial, no solicitó los permisos necesarios para operar antes de que el Consejo Urbano del Condado de Lexington-Fayette aprobara una moratoria sobre ese tipo de autorizaciones. El comisionado de Planificación y Preservación, Keith Horn, dijo al Herald Leader que Dart Points no puede operar sin un permiso de cumplimiento de zonificación y un certificado de ocupación. También necesitaría permisos para cualquier remodelación, pero no se ha presentado ninguna solicitud. La moratoria aprobada el 9 de junio y vigente hasta el 31 de octubre suspende la aceptación y revisión de solicitudes, permisos y autorizaciones relacionadas con centros de datos. Dart Points compró por $29 millones una propiedad de Lexmark en 745 West New Circle Road. El sitio tiene más de 345.000 pies cuadrados en casi 30 acres, incluyendo un edificio que antes fue usado como centro de datos de IBM, con infraestructura de enfriamiento, manejo eléctrico, generadores de respaldo y una subestación de Kentucky Utilities. La empresa había dicho que buscaba escalar la capacidad del sitio hasta 70 megavatios, el equivalente aproximado al consumo eléctrico de 70.000 hogares. Tras conocerse la venta, vecinos expresaron oposición al crecimiento del proyecto. La alcaldesa Linda Gorton respaldó controles estrictos, mientras el concejal Tyler Merchant dijo que el terreno podría usarse mejor para vivienda asequible o proyectos que generen más empleos. El consejo también inició un proceso para modificar la ordenanza de zonificación y definir cómo regular futuros centros de datos en Lexington, incluyendo usos permitidos, procedimientos de aprobación y estándares para zonas industriales.
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4: ¿Qué puede hacer una persona para saber si un familiar fue detenido por las autoridades migratorias? El abogado migratorio Daniel Park nos explica.
5: Existe una página de localizar a los migrantes, Alien Locators, donde usted puede entrar, puede colocar su nombre completo, fecha de nacimiento, su nacionalidad. Después de unos cuantos días, eso sería un puente donde usted puede acudir para que pueda ubicarlo a su ser querido.
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3: Desde Nueva York, esto es Democracy Now. Democracy Now! Es un noticiero internacional de radio y televisión que se transmite desde Estados Unidos a través de Internet en democracynow.org.
2: Welcome to Democracy Now!, democracynow.org.
3: Bienvenidos a Democracy Now! En español, democracynow.org/es. El informativo de Guerra y Paz con Amy Goodman. Las autoridades iraníes afirman que han alcanzado un memorando de entendimiento con Estados Unidos para poner fin a las hostilidades en todos los frentes en un acuerdo preliminar de paz que se firmará el próximo viernes. El viceministro de Relaciones Exteriores de Irán dijo en la televisión iraní que el acuerdo incluye un alto el fuego en el Líbano, donde las Fuerzas Armadas israelíes ocupan alrededor de una quinta parte del territorio libanés y continúan lanzando ataques aéreos. El acuerdo extiende el alto el fuego por 60 días, lo que abre un espacio para negociar sobre otros temas, entre ellos el futuro del programa nuclear de Irán y el levantamiento de las sanciones impuestas por Estados Unidos. El domingo, el presidente Trump escribió en su red social Truth Social: por la presente autorizo plenamente la apertura sin restricciones del estrecho de Hormuz y al mismo tiempo autorizo el levantamiento inmediato del bloqueo naval impuesto por Estados Unidos. Trump agregó: barcos del mundo, enciendan sus motores, que fluya el petróleo. Visite democracynow.org/es para más información sobre las negociaciones para poner fin a la guerra de Estados Unidos e Israel contra Irán y para ver la entrevista que mantuvimos al respecto con el periodista de Dropside News, Jeremy Skyhill. En el Líbano, ataques israelíes en suburbios del sur de Beirut mataron el domingo a al menos 3 personas y dejaron heridas a otras 15. Testigos afirmaron que 2 misiles impactaron contra un edificio de apartamentos, lo que causó graves daños en viviendas y comercios cercanos, en lo que el ejército israelí calificó como un ataque de precisión contra un centro de mando de Hezbollah.
4: Nos quedamos aquí y no hemos huido en todo el año. No tenemos miedo. Pase lo que pase, no abandonaremos nuestro hogar. Pero hoy no esperábamos que ocurriera este ataque. Los niños estaban aterrorizados, por supuesto. Nunca nos iremos y que pase lo que tenga que pasar.
3: El primer ministro israelí Benjamín Netanyahu dijo que los bombardeos se produjeron en respuesta a los ataques de Hezbollah contra el norte de Israel. Esto provocó una inusual reprimenda pública del presidente Trump, quien escribió en redes sociales: el ataque no debería haber ocurrido, sobre todo en un día tan especial en el que estamos tan cerca de alcanzar un acuerdo de paz con Irán. Mientras tanto, el ministro de Defensa israelí Israel Katz afirmó que sus fuerzas armadas permanecerán desplegadas por tiempo indefinido en el sur del Líbano, zonas de Siria y gran parte de la franja de Gaza. En Gaza, las fuerzas armadas israelíes continúan llevando a cabo ataques mortales contra la población palestina, a pesar del supuesto alto el fuego mediado por Estados Unidos que Israel suscribió en octubre del año pasado. En la mañana del lunes, una mujer palestina murió en un ataque israelí en el centro de la franja de Gaza. Esto se produjo tras la muerte de al menos 6 palestinos el domingo y de otros 3 el sábado. El Ministerio de Salud palestino informa que la cifra confirmada de muertes en Gaza desde el 7 de octubre de 2023 ha superado las 73.000. Asimismo, se han reportado casi 175.000 heridos. En el Reino Unido, 4 activistas de la organización Palestine Action fueron condenados como terroristas por su participación en 2024 en una protesta en la que irrumpieron en una fábrica operada por Elbit, uno de los mayores fabricantes de armas de Israel. Es la primera vez en el Reino Unido que un juez aplica un agravante por terrorismo al dictar sentencia contra personas que en realidad no fueron condenadas por delitos de terrorismo. En mayo, los 4 activistas fueron declarados culpables de destruir equipamiento militar de Elbit. Las penas de prisión impuestas oscilan entre los 4 años y 8 meses y los 7 años y 8 meses. Los activistas deberán también registrarse en un sistema de vigilancia antiterrorista de las fuerzas del orden durante los 15 años posteriores a su liberación. Huda Amori, cofundadora de Palestine Action, le dijo al medio Nowara Media. Este es el primer caso y, por tanto, el que sentará precedente para intentar condenar a activistas como terroristas mediante un proceso judicial manipulado. En Ucrania, 5 personas murieron en la ciudad de Kharkov después de que Rusia lanzara un aparente ataque de doble impacto contra personal médico que había acudido a extinguir las llamas provocadas por un ataque anterior. Otros ataques rusos en Zaporilla y Sumy dejaron 2 muertos y varios heridos. Entre las víctimas mortales se encuentra una mujer de 73 años cuyo automóvil fue alcanzado por un dron ruso. Rusia también lanzó sus mayores ataques contra Kiev en semanas, en los que 4 personas murieron y más de 20 resultaron heridas. Los ataques causaron graves daños en el histórico monasterio de las Cuevas de Kiev, un símbolo de la identidad cultural ucraniana de casi 1000 años de antigüedad que fue declarado Patrimonio de la Humanidad por la UNESCO. Mientras tanto, Ucrania lanzó ataques con drones a gran escala contra instalaciones industriales rusas. El gobernador de la región rusa de Tula afirma que un ataque con drones ucraniano mató a 3 civiles y dejó a otros 3 heridos, incluido un menor de 1 año. El domingo, el presidente de Ucrania, Volodymyr Zelensky, dijo que previo a la cumbre del G7, que se celebrará esta semana en Francia, había hablado con el presidente Trump sobre los esfuerzos para poner fin al conflicto. En la ciudad de Herat, en el oeste de Afganistán, la ONU informó de que al menos 2 personas murieron después de que agentes de la policía talibana abrieran fuego contra una multitud que se había congregado para protestar por la detención de más de una 20 de mujeres acusadas de incumplir el estricto código de vestimenta impuesto por el gobierno talibán. Las protestas son sumamente infrecuentes en Afganistán desde que los talibanes recuperaron el control del país en 2021 tras la ocupación estadounidense y de la OTAN e impusieran una serie de medidas draconianas como la prohibición de que las mujeres y las niñas tengan acceso a la educación y al trabajo. Decenas de legisladores estadounidenses, incluidos al menos 3 republicanos, están exigiendo al gobierno de Trump suspender un plan para deportar a cientos de refugiados afganos a la República Democrática del Congo o a un tercer país con el que no tienen ningún vínculo. Más de 1000 refugiados afganos, muchos de los cuales trabajaron como intérpretes para las Fuerzas Armadas estadounidenses durante la invasión de Afganistán, permanecen varados en Qatar desde hace más de 1 año, después de que funcionarios de Trump detuvieran su proceso de reasentamiento en Estados Unidos tras ser evacuados de Afganistán. El grupo incluye a más de 400 menores y familiares de miembros de las Fuerzas Armadas estadounidenses. El gobierno de Trump anunció el viernes que un ataque estadounidense dentro de territorio venezolano se cobró la vida del presunto líder del grupo criminal Tren de Aragua. El ataque se realizó en coordinación con el gobierno interino de Venezuela, que asumió el poder después de que las Fuerzas Armadas estadounidenses se llevaran por la fuerza al presidente venezolano Nicolás Maduro. El presidente Trump dijo en redes sociales que las Fuerzas Armadas estadounidenses realizaron un ataque cinético, rápido y letal para concretar la ejecución del líder del grupo criminal, quien es conocido como Niño Guerrero. En 2025, el Departamento de Justicia de Trump acusó a Guerrero de varios delitos federales, incluido el de facilitar actos de terrorismo. Esto se produce al tiempo que el gobierno de Trump continúa atacando embarcaciones en el Caribe y el Pacífico Oriental, alegando, sin pruebas, que estas están vinculadas al narcotráfico. Más de 200 personas han muerto en dichos ataques que han sido ampliamente condenados y calificados de ilegales. Brian Finucane, de la organización sin fines de lucro International Crisis Group, dijo que la ejecución de Guerrero se produjo como parte de un número mayor de muertes ilegales y performativas que ha llevado a cabo el gobierno de Trump. Finucane agregó, fuera de los conflictos armados, las muertes premeditadas se denominan asesinatos. El gobierno de Trump ha bloqueado el envío de unos 250.000 barriles de gasolina y diésel a Cuba. Esto se produce tras un acuerdo entre funcionarios cubanos y Vanguard Energy, una empresa de comercio energético con sede en el estado de Florida, para suministrar combustible al sector privado de Cuba, así como a organizaciones humanitarias y religiosas. Vanguard Energy había firmado un contrato para arrendar instalaciones del gobierno cubano con el fin de almacenar el combustible. Sin embargo, el gobierno de Trump intervino y dijo que la empresa no había recibido la aprobación correspondiente. independiente. El envío de combustible era visto como un salvavidas temporal para Cuba, ya que el bloqueo casi total que Estados Unidos ha impuesto al suministro de petróleo a la isla ha agravado la ya catastrófica crisis humanitaria y energética que enfrenta el país tras décadas de sanciones estadounidenses. En Albania, miles de personas salieron el fin de semana a las calles de la capital del país, Tirana, al tiempo que las protestas antigubernamentales por el proyecto de construcción de un enorme centro turístico vinculado a Jared Kushner, yerno del presidente Trump, han entrado en su tercera semana. El proyecto, cuyo costo es de miles de millones de dólares, implica convertir una base armamentística soviética abandonada, conocida como Sazan, en un lujoso complejo turístico isleño. Durante la protesta del domingo, los manifestantes corearon revolución.
5: Estamos hablando de corrupción, y por supuesto, este es solo el comienzo. Los jóvenes aquí están simplemente furiosos con esta política. No se trata solo del gobierno actual, es en general. Albania nunca abandonó el comunismo. La oportunidad es ahora, y por eso estamos aquí.
3: El sábado, unos 200 manifestantes derribaron las vallas de metal y alambre de púas que rodeaban el predio en el que se tiene previsto construir el complejo turístico de lujo que se encuentra ubicado en la costa del mar Adriático. Mientras tanto, cada vez son más los albaneses que están pidiendo la renuncia del primer ministro del país, Edi Rama. El presidente Trump celebró el domingo su cumpleaños número 80 con un evento de la empresa estadounidense de artes marciales mixtas Ultimate Fighting Championship, UFC, en los jardines de la Casa Blanca. Miles de fanáticos se congregaron alrededor de una enorme estructura de metal de 600 toneladas conocida como La Garra para ver una serie de 7 peleas de artes marciales mixtas. Trump y su familia miraron las peleas que en todos los casos finalizaron con un knockout. Los secretarios de Estado, Comercio, Defensa, Tesoro y Seguridad Nacional de Trump, junto con el director del FBI, Kash Patel, y otros altos funcionarios, estuvieron entre los asistentes. El servicio secreto escoltó al campeón de la UFC, John Strickland, fuera del evento. El peleador de 26 años dijo en redes sociales que no fue invitado a participar ni a asistir a las peleas porque se burló de Israel y de Epstein. El presidente Trump es amigo cercano del director ejecutivo de UFC, Dana White, y posee acciones de la empresa matriz de la compañía. La UFC dijo que algunos de los peleadores que participaron en el evento recibirán pagos en criptomonedas llamadas stablecoins, las cuales son emitidas por World Liberty Financial, una empresa de criptomonedas operada por la familia Trump. La transmisión exclusiva del evento del domingo estuvo a cargo de la plataforma de streaming Paramount Plus, cuyo director ejecutivo es el aliado de Trump, David Ellison. El gobierno de Trump aprobó el viernes la compra de Warner Bros. Discovery por parte de Paramount Skydance, una operación valuada en 110 mil millones de dólares. La división antimonopolio del Departamento de Justicia de Estados Unidos dijo que no había visto evidencia de que la megafusión de dichos medios perjudicara a los consumidores y en su lugar escribió que el acuerdo incrementará la competencia en todo el ecosistema de medios y entretenimiento. Si se concreta, la fusión consolidará 2 importantes estudios cinematográficos, 2 importantes servicios de transmisión y los medios de comunicación CNN y CBS News, todos bajo el control del multimillonario David Ellison, un partidario del presidente Trump. En la ciudad de Washington, D.C., una pared exterior del Centro John F. Kennedy para las Artes Escénicas permanece cubierta por lonas después de que un juez federal ordenara retirar el nombre de Donald Trump de la fachada del edificio. El juez había dado a los equipos de trabajo hasta el mediodía del sábado para retirar de la fachada del imponente edificio de mármol las letras de metal que formaban el nombre del mandatario estadounidense después de dictaminar que el cambio de nombre del centro por parte de Trump para incluir su propio nombre constituía un acto ilegal.
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1: De El Lexington Herald Theater por Hannah Pinsky. Una jueza de la Corte Familiar de Jefferson rechazó retirar la orden de arresto contra el exgobernador de Kentucky, Matt Bevin, hasta que entregue documentos financieros solicitados en su caso familiar. La jueza Angela Johnson dijo que Bevin y sus abogados ya saben qué información deben presentar para calcular la manutención infantil reclamada por su hijo adoptivo, Jonah Bevin.
7: Jonah, de 19 años, intervino en el proceso de divorcio entre Matt y Glenna Bevan para pedir apoyo económico. Alega que sus padres lo abandonaron cuando tenía 16 años en un centro para jóvenes en Jamaica, donde afirma haber sufrido abusos y que dejaron de mantenerlo financieramente. La esposa de Bevan ya entregó los documentos requeridos, pero el exgobernador no ha presentado registros clave y ha pedido varias extensiones. Por eso la jueza emitió una orden de arresto el 5 de junio. Si la orden no se retira, Bevan podría enfrentar hasta 60 días en la cárcel del metro de Louisville y una multa de $500. El abogado de Bevan, Jesse Mott, argumentó que ya se han entregado miles de páginas y pidió que los abogados de Jonah expliquen qué documentos faltan. Sin embargo, la abogada de Jonah, Melina Hetirachi, dijo que no importa la cantidad sino la calidad de documentos, y que aún faltan registros importantes, incluyendo estados de tarjetas de crédito. Johnson sostuvo que Bevan ha hecho todo menos presentar los documentos desde mayo de 2025 y dijo que retirará la orden solo si cumple con lo requerido. El caso ya había llevado a Bevan a ser declarado en desacato por no entregar registros financieros. La próxima audiencia está programada para el 28 de julio.
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1: Este es el noticiero diario de El Public News Service del 16 de junio de 2026. Cuenta con reportajes de Mike Clifford, Ross Brown, Trimal Gomes, Joe Ullery, Crystal Blair e Isabel Charlet. Un bombardero B-52 se estrelló poco después de despegar de la base aérea Edwards, dejando 8 tripulantes muertos la mañana del lunes. CNN informa que el B-52 realizaba una misión rutinaria de prueba y despegó alrededor de las 11:20 de la mañana, hora local, desde la remota base aérea. Funcionarios dijeron que ahora la operación se considera una misión de recuperación. Los equipos de emergencia respondieron de inmediato al accidente, que dejó una enorme columna de humo negro. Mientras tanto, por tercera vez en los últimos 20 años, una mujer de color busca llegar a la gobernación de Nuevo México, y si gana, podría ser historia. Ya hay un número récord de mujeres demócratas postulándose para gobernadora en 2026, incluida Deb Haaland, de Nuevo México. Es secretaria del Interior de Estados Unidos y ex miembro de la Cámara de Representantes. Si Haaland vence al republicano Greg Hall, se convertiría en la primera mujer indígena elegida gobernadora en la historia de Estados Unidos. La profesora de Ciencias Políticas de la Universidad de Nuevo México, Jessica Fessel, dice que el Estado se distingue por su respaldo a candidatas mujeres. Cito, tenemos una historia muy larga de mujeres en posiciones de liderazgo, que creo que viene de nuestro estatus como estado de mayoría minoritaria, donde casi la mitad de la población es latina o hispana, y además hay otro 11% aproximadamente que es indígena. Fin de la cita. La actual gobernadora de Nuevo México, la demócrata Michelle Lujan Grisham, sucedió a la republicana Susana Martínez, quien también gobernó durante 8 años. Aunque no todas las fechas límites de inscripción de candidaturas han pasado, el número de mujeres demócratas que se postulan a gobernadora alcanzó un nuevo récord de 43, comparado con 41 en 2018. Y mientras se desarrollan los eventos del Mes del Orgullo en Florida, un nuevo informe revela que los jóvenes LGBTQ+, enfrentan problemas de salud mental en tasas más altas que sus pares. Jack Petox, de Gen Z for Change, creció como una persona queer en el condado de Flagler, una de las zonas más conservadoras de Florida. Él lideró protestas estudiantiles contra la ley conocida como Don't Say Gay y fue suspendido por repartir banderas del orgullo. Petox dice que los ataques estatales contra la juventud queer tienen consecuencias reales. Cito, atacar los derechos más fundamentales de los jóvenes LGBTQ+, ya sea el acceso a atención médica de afirmación de género o su derecho a verse representados en las escuelas públicas, tiene un costo real en la salud mental de los niños queer. Sé que también tuvo un costo en mi propia salud mental. Fin de la cita. El informe revela que el 61% de los jóvenes LGBTQ+, califican su salud mental como regular o mala. Entre los principales factores de estrés están los problemas familiares y los sentimientos homofóbicos o transfóbicos. El gobernador Ron DeSantis dice que sus políticas protegen a los niños, pero sus críticos sostienen que esas leyes estigmatizan a la juventud queer. Aún así, casi todos los jóvenes LGBTQ+, incluidos en el informe, pueden identificar una fuente de esperanza, como amistades que los apoyan y el activismo de la generación Z. Un grupo defensor de la vida silvestre está pidiendo a los residentes de Indiana que opinen sobre una propuesta que ampliaría la temporada de captura de linces rojos en el estado. Los reguladores estatales consideran aumentar la cuota de captura de 250 a 400 animales y añadir la caza a la temporada existente de trampas. Samantha Chapman, directora estatal de Humane World for Animals en Indiana, dice que su organización quiere más evidencia científica antes de que el estado amplíe la captura. Cito, estamos pidiendo más datos y más justificación científica para entender cuántos linces rojos viven realmente en el estado, para no cometer el mismo error que cometimos en los años 50, cuando los eliminamos completamente de Indiana. Fin de la cita. Quienes apoyan la propuesta argumentan que la población de linces rojos en Indiana se han recuperado y que una cuota más amplia ayudaría a manejar las poblaciones de vida silvestre y atender preocupaciones sobre conflictos con ganado u otros animales. Chapman no está de acuerdo y dice que los funcionarios estatales no han mostrado suficiente evidencia para justificar una cuota mayor. Se espera un segundo periodo de comentarios públicos, aunque los funcionarios estatales aún no han anunciado cuándo comenzará. Los partidarios de una propuesta de iniciativa electoral en Michigan dicen que los votantes y no el dinero corporativo deberían impulsar las decisiones que afectan a las comunidades rurales y a todo el estado. La propuesta impondría nuevos límites a las contribuciones de campaña de empresas de servicios públicos y grandes contratistas de gobierno, además de ampliar los requisitos de divulgación para la publicidad política. Calvin Carter, director de Up North Advocacy, dice que se trata de un tema urgente que cruza líneas partidistas. Cito: "En este tiempo de hiperpartidismo y división política, no he visto otro tema que una más a la gente que la idea de sacar el dinero de la política". Fin de la cita. Quienes respaldan la medida dicen que prohibiría contribuciones de campaña de compañías eléctricas y de gas, así como de contratistas que reciban más de $250,000 al año en contratos gubernamentales y de ciertas personas y organizaciones afiliadas. DTE Energy dice que sus contribuciones políticas cumplen con las leyes estatales y federales y apoyan los objetivos de la compañía. Finalmente, los nuevos profesores de la Universidad de Washington tienen una forma especial de prepararse para el nuevo año académico. Esta semana recorrerán el estado en autobús junto al presidente de la universidad para conocer de dónde vienen sus estudiantes. Ed Taylor, vicerrector asociado de la Universidad de Washington, dice que para ser los mejores maestros, los profesores necesitan entender qué es importante para la gente del estado. Cito: "No importa dónde estén políticamente, no importa dónde vivan, necesitamos encontrar una manera de hablar entre nosotros y modelar lo que significa conversar unos con otros". Fin de la cita. 28 profesores participan en la gira, que comenzó ayer en Seattle y durará 4 días recorriendo el estado. Taylor dice que los profesores también se reunirán con líderes de otros colegios y universidades durante el viaje. 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
3: Miles de personas se están sintiendo traicionadas por sus doctores. ¿Por qué? Hola, soy Paula Andaló de KFF Health News. A lo largo del país, millones enfrentan demandas por facturas médicas impagas. Antes los hospitales eran los que demandaban a los pacientes, pero ahora las prácticas médicas privadas también lo hacen. Defensores del consumidor dicen que los sistemas de salud deben trabajar con los pacientes para llegar a acuerdos sin cortes. Más en kffhealthnews.org.
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0: 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De El Lexington Herald Leader por Valerie Honeycutt Spears y Beth Musgrave. El superintendente de las escuelas públicas del condado de Fayette, Demetrius Liggins, negó haber fabricado un correo electrónico amenazante o haberlo deslizado por debajo de la puerta de una empleada del distrito, que también es legisladora estatal. El mensaje está en el centro de una investigación que llevó a que Liggins fuera puesto en licencia administrativa pagada el 10 de junio. La empleada, la representante estatal Adriel Camwell, demócrata de Lexington, había criticado públicamente al distrito. Según su abogada, Hannah Wilson Camwell, Camwell recibió un correo que supuestamente provenía de una abogada contratada por Liggins y que advertía sobre posibles acciones legales contra quienes los difamaran. Sin embargo, el bufete señalado confirmó que la abogada no escribió ese mensaje. El abogado de Liggins, Ed Massey, dijo que su cliente niega haber creado el correo y sostiene que varias copias del mensaje aparecieron al azar en oficinas del distrito. También afirmó que cualquiera pudo haber fabricado debido a las tensiones internas. WKYT publicó un video que presuntamente muestra a Liggins deslizando un papel bajo la puerta de Camwell, aunque él niega que fuera ese documento. Wilson calificó el correo como un acto de intimidación y represalia, aunque dijo que Camwell aún no ha presentado una demanda. La policía de Lexington indicó que no hay una investigación criminal abierta contra Liggins. Mientras tanto, Massey reconoció que quizá no exista un camino para que Liggins continúe en el distrito, aunque sigue bajo contrato. El superintendente ya enfrentaba críticas por el manejo financiero de FSPS, incluyendo errores contables, posibles recortes de puestos y un préstamo de $95 millones para mejorar el flujo de caja. De El Lexington Herald Leader por Hannah Pinsky. Una jueza de la Corte Familiar de Jefferson rechazó retirar la orden de arresto contra el exgobernador de Kentucky, Matt Bevin, hasta que entregue documentos financieros solicitados en su caso familiar. La jueza Angela Johnson dijo que Bevin y sus abogados ya saben qué información deben presentar para calcular la manutención infantil reclamada por su hijo adoptivo, Jonah Bevin. Jonah, de 19 años, intervino en el proceso de divorcio entre Matt y Glenna Bevin para pedir apoyo económico. Alega que sus padres lo abandonaron cuando tenía 16 años en un centro para jóvenes en Jamaica, donde afirma haber sufrido abusos y que dejaron de mantenerlo financieramente. La esposa de Bevin ya entregó los documentos requeridos, pero el exgobernador no ha presentado registros clave y ha pedido varias extensiones. Por eso la jueza emitió una orden de arresto el 5 de junio. Si la orden no se retira, Bevin podría enfrentar hasta 60 días en la cárcel del metro de Louisville y una multa de $500. El abogado de Bevin, Jesse Mott, argumentó que ya se han entregado miles de páginas y pidió que los abogados de Jonah expliquen qué documentos faltan. Sin embargo, la abogada de Jonah, Melina Hetirachi, dijo que no importa la cantidad sino la calidad de documentos, y que aún faltan registros importantes, incluyendo estados de tarjetas de crédito. Johnson sostuvo que Bevin ha hecho todo menos presentar los documentos desde mayo de 2025 y dijo que retirará la orden solo si cumple con lo requerido. El caso ya había llevado a Bevin a ser declarado en desacato por no entregar registros financieros. La próxima audiencia está programada para el 28 de julio. De El Lexington Herald Leader por Piper Hansen. La compañía Dart Points, que compró un antiguo centro de datos de Lexmark en Lexington con planes de expandir su capacidad eléctrica para atender clientes de inteligencia artificial, no solicitó los permisos necesarios para operar antes de que el Consejo Urbano del Condado de Lexington-Fayette aprobara una moratoria sobre ese tipo de autorizaciones. El comisionado de Planificación y Preservación, Keith Horn, dijo al Herald Leader que Dart Points no puede operar sin un permiso de cumplimiento de zonificación y un certificado de ocupación. También necesitaría permisos para cualquier remodelación, pero no se ha presentado ninguna solicitud. La moratoria aprobada el 9 de junio y vigente hasta el 31 de octubre suspende la aceptación y revisión de solicitudes, permisos y autorizaciones relacionadas con centros de datos. Dart Points compró por $29 millones una propiedad de Lexmark en 745 West New Circle Road. El sitio tiene más de 345.000 pies cuadrados en casi 30 acres, incluyendo un edificio que antes fue usado como centro de datos de IBM, con infraestructura de enfriamiento, manejo eléctrico, generadores de respaldo y una subestación de Kentucky Utilities. La empresa había dicho que buscaba escalar la capacidad del sitio hasta 70 megavatios, el equivalente aproximado al consumo eléctrico de 70.000 hogares. Tras conocerse la venta, vecinos expresaron oposición al crecimiento del proyecto. La alcaldesa Linda Gorton respaldó controles estrictos, mientras el concejal Tyler Merchant dijo que el terreno podría usarse mejor para vivienda asequible o proyectos que generen más empleos. El consejo también inició un proceso para modificar la ordenanza de zonificación y definir cómo regular futuros centros de datos en Lexington, incluyendo usos permitidos, procedimientos de aprobación y estándares para zonas industriales. WKU por Shepard Snyder. El programa Solarize Lexington, una iniciativa de la ciudad que ayuda a propietarios de viviendas a instalar paneles solares con descuento, se expandirá este año a 5 condados cercanos: Clark, Scott, Bourbon, Jessamine y Woodford. Todos forman parte del área metropolitana estadística de Lexington-Fayette. Solarize Lexington fue lanzado originalmente en 2023 con el objetivo de reducir los costos de energía de los hogares y facilitar la transición hacia fuentes renovables. Según Yara Walker-Griggs, gerente senior de sostenibilidad de Lexington, la ciudad tiene la meta de reducir sus emisiones de gases de efecto invernadero hasta llegar a cero emisiones netas para el año 2050. Un esfuerzo que requiere la participación de toda la comunidad. Este será el tercer año del programa, luego de una pausa en 2025 causada por una demora en el memorando de entendimiento con la Kentucky Solar Energy Society. Durante ese tiempo, los propietarios interesados fueron referidos al programa solar del condado de Boyle. Este año, Solarize Lexington regresa con un descuento del 20% en piezas e instalación. Las personas interesadas pueden llenar una encuesta en línea para determinar si el techo de su vivienda es apto para paneles solares. Lexington trabajará únicamente con Solar Energy Solutions como instalador autorizado y advierte a los residentes sobre posibles estafas. La ciudad aclara que nadie llamará ni visitará una casa a menos que la persona haya llenado primero el formulario de interés en línea. El programa está abierto a propietarios de viviendas, organizaciones sin fines de lucro, pequeños negocios y lugares de culto. La fecha límite para aplicar es el 2 de octubre, los contratos deben completarse antes del 16 de octubre y las instalaciones deben terminar antes de fin de año. WKU por Curtis Tate. Una senadora estatal del este de Kentucky dice que tiene poca información sobre un centro de datos propuesto para su distrito. La republicana Robin Webb, de Grayson, representa los condados de Boyd, Carter y Greenup, donde la empresa TerraWolf anunció el mes pasado planes de construir una gran instalación. Webb dijo que el proyecto tomó por sorpresa tanto a ella como a otros legisladores estatales. Por eso la delegación legislativa ha solicitado más información sobre ese sitio y otros proyectos similares. Durante la pasada sesión legislativa, Webb apoyó un proyecto de ley de la Cámara que buscaba proteger a los residentes para que no terminaran pagando los costos asociados a los centros de datos, pero la medida no avanzó en el Senado. La senadora afirmó que los legisladores todavía podrían tomar acciones. Dijo que es necesario proteger las tierras agrícolas, el agua y a los usuarios de servicios públicos, además de garantizar que esas instalaciones puedan traer su propia energía y no trasladar costos a los residentes. El centro de datos propuesto por TerraWolf podría consumir un gigavatio de electricidad, una cantidad comparable a la producción de algunas de las plantas eléctricas más grandes de la región. El gobernador Andy Beshear también dijo recientemente que los centros de datos deben pagar por su propia electricidad y no imponer esos costos a las comunidades locales. El debate no se limita al noreste de Kentucky. En Lexington, el Consejo Urbano aprobó una moratoria temporal sobre el desarrollo de centros de datos y se han planteado inquietudes en varios condados, incluyendo Barron, Davis, Mason, Mercer, Oldham, Simpson y Warren. Esas instalaciones pueden generar empleos de construcción e ingresos fiscales, pero también consumen grandes extensiones de terreno, enormes cantidades de electricidad y agua y pueden provocar contaminación sonora y emisiones por generadores diésel de respaldo. WKU por Shepard Snyder. Autoridades del condado de Gacy y de la Universidad de Liberty en el centro sur de Kentucky declararon una emergencia por escasez de agua y están exigiendo a los residentes que conserven el recurso ante una sequía extrema. Funcionarios locales advierten que Liberty tiene apenas unos meses de agua disponible en su suministro, que continúa disminuyendo. Según el monitor de sequía de Estados Unidos, la zona se encuentra bajo condiciones de sequía extrema. Alan Spar, gerente de operaciones de Liberty, dijo que la situación afecta no solo a los hogares, sino también a los cultivos y a la industria ganadera local, una parte importante de la economía de la región. Spar explicó que la escasez se debe a una combinación de factores, entre ellos la falta de lluvia y una infraestructura de agua envejecida. Señaló que las autoridades intentan mantener bajo control las fugas en el sistema, pero que sin precipitaciones será difícil sostener el suministro. Mientras tanto, funcionarios locales están conversando con el Estado y con el Lake Cumberland Area Development District para buscar soluciones. Una de las propuestas es bombear agua desde el cercano Green River hacia Lake Liberty, la principal fuente de agua de la ciudad. El plan incluiría una tubería de 6 a 8 pulgadas y, de ser posible, energía eléctrica para operar el sistema de bombeo. El gobernador Andy Beshear dijo que el Gabinete de Energía y Medio Ambiente está ayudando con una solución de corto plazo, aunque también pidió discutir medidas de largo plazo para prevenir futuras escaseces. Spar espera que el patrón climático del Niño ayude a aliviar la sequía, aunque se pronostican condiciones más secas y calurosas cerca del Valle del Ohio. 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The Lexington Herald Theater por Piper Hansen. La compañía Dart Points, que compró un antiguo centro de datos de Lexmark en Lexington con planes de expandir su capacidad eléctrica para atender clientes de inteligencia artificial, no solicitó los permisos necesarios para operar antes de que el Consejo Urbano del Condado de Lexington-Fayette aprobara una moratoria sobre ese tipo de autorizaciones. El comisionado de Planificación y Preservación, Keith Horn, dijo al Herald Leader que Dart Points no puede operar sin un permiso de cumplimiento de zonificación y un certificado de ocupación. También necesitaría permisos para cualquier remodelación, pero no se ha presentado ninguna solicitud. La moratoria aprobada el 9 de junio y vigente hasta el 31 de octubre suspende la aceptación y revisión de solicitudes, permisos y autorizaciones relacionadas con centros de datos. Dart Points compró por $29 millones una propiedad de Lexmark en 745 West New Circle Road. El sitio tiene más de 345.000 pies cuadrados en casi 30 acres, incluyendo un edificio que antes fue usado como centro de datos de IBM, con infraestructura de enfriamiento, manejo eléctrico, generadores de respaldo y una subestación de Kentucky Utilities. La empresa había dicho que buscaba escalar la capacidad del sitio hasta 70 megavatios, el equivalente aproximado al consumo eléctrico de 70.000 hogares. Tras conocerse la venta, vecinos expresaron oposición al crecimiento del proyecto. La alcaldesa Linda Gorton respaldó controles estrictos, mientras el concejal Tyler Merchant dijo que el terreno podría usarse mejor para vivienda asequible o proyectos que generen más empleos. El consejo también inició un proceso para modificar la ordenanza de zonificación y definir cómo regular futuros centros de datos en Lexington, incluyendo usos permitidos, procedimientos de aprobación y estándares para zonas industriales.
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2: Actualidades.
3: ¿Qué puede hacer una persona para saber si un familiar fue detenido por las autoridades migratorias? El abogado migratorio Daniel Park nos explica.
4: Existe una página de localizar a los migrantes, Alien Locators, donde usted puede entrar, puede colocar su nombre completo, fecha de nacimiento, su nacionalidad. Después de unos cuantos días, eso sería un puente donde usted puede acudir para que pueda ubicarlo a su ser querido.
2: Un mensaje de esta emisora y de laredhispana.com.
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5: De El Lexington Herald Leader por Valerie Honeycutt Spears y Beth Musgrave. El superintendente de las escuelas públicas del condado de Fayette, Demetrius Liggins, negó haber fabricado un correo electrónico amenazante o haberlo deslizado por debajo de la puerta de una empleada del distrito, que también es legislador estatal. El mensaje está en el centro de una investigación que llevó a que Liggins fuera puesto en licencia administrativa pagada el 10 de junio. La empleada, la representante estatal Adriel Camwell, demócrata de Lexington, había criticado públicamente al distrito. Según su abogada, Hannah Wilson Camwell, Camwell recibió un correo que supuestamente provenía de una abogada contratada por Liggins y que advertía sobre posibles acciones legales contra quienes lo difamaran. Sin embargo, el bufete señalado confirmó que la abogada no escribió ese mensaje. El abogado de Liggins, Ed Massey, dijo que su cliente niega haber creado el correo y sostiene que varias copias del mensaje aparecieron al azar en oficinas del distrito. También afirmó que cualquiera pudo haber fabricado debido a las tensiones internas. WKYT publicó un video que presuntamente muestra a Liggins deslizando un papel bajo la puerta de Camwell, aunque él niega que fuera ese documento. Wilson calificó el correo como un acto de intimidación y represalia, aunque dijo que Camwell aún no ha presentado una demanda. La policía de Lexington indicó que no hay una investigación criminal abierta contra Liggins. Mientras tanto, Massey reconoció que quizá no exista un camino para que Liggins continúe en el distrito, aunque sigue bajo contrato. El superintendente ya enfrentaba críticas por el manejo financiero de FSPS, incluyendo errores contables, posibles recortes de puestos y un préstamo de $95 millones para mejorar el flujo de caja. De El Lexington Herald Leader por Hannah Pinsky. Una jueza de la Corte Familiar de Jefferson rechazó retirar la orden de arresto contra el exgobernador de Kentucky, Matt Bevin, hasta que entregue documentos financieros solicitados en su caso familiar. La jueza Angela Johnson dijo que Bevin y sus abogados ya saben qué información deben presentar para calcular la manutención infantil reclamada por su hijo adoptivo, Jonah Bevin. Jonah, de 19 años, intervino en el proceso de divorcio entre Matt y Glenna Bevin para pedir apoyo económico. Alega que sus padres lo abandonaron cuando tenía 16 años en un centro para jóvenes en Jamaica, donde afirma haber sufrido abusos y que dejaron de mantenerlo financieramente. La esposa de Bevin ya entregó los documentos requeridos, pero el exgobernador no ha presentado registros clave y ha pedido varias extensiones. Por eso la jueza emitió una orden de arresto el 5 de junio. Si la orden no se retira, Bevin podría enfrentar hasta 60 días en la cárcel del metro de Louisville y una multa de $500. El abogado de Bevin, Jesse Mudd, argumentó que ya se han entregado miles de páginas y pidió que los abogados de Jonah expliquen qué documentos faltan. Sin embargo, la abogada de Jonah, Melina Hetirachi, dijo que no importa la cantidad sino la calidad de documentos, y que aún faltan registros importantes, incluyendo estados de tarjetas de crédito. Johnson sostuvo que Bevin ha hecho todo menos presentar los documentos desde mayo de 2025 y dijo que retirará la orden solo si cumple con lo requerido. El caso ya había llevado a Bevin a ser declarado en desacato por no entregar registros financieros. La próxima audiencia está programada para el 28 de julio. De el Lexington Herald Leader por Piper Hansen. La compañía Dart Points, que compró un antiguo centro de datos de Lexmark en Lexington con planes de expandir su capacidad eléctrica para atender clientes de inteligencia artificial, no solicitó los permisos necesarios para operar antes de que el Consejo Urbano del Condado de Lexington-Fayette aprobara una moratoria sobre ese tipo de autorizaciones. El comisionado de Planificación y Preservación, Keith Horn, dijo al Herald Leader que Dart Points no puede operar sin un permiso de cumplimiento de zonificación y un certificado de ocupación. También necesitaría permisos para cualquier remodelación, pero no se ha presentado ninguna solicitud. La moratoria aprobada el 9 de junio y vigente hasta el 31 de octubre suspende la aceptación y revisión de solicitudes, permisos y autorizaciones relacionadas con centros de datos. Dart Points compró por $29 millones una propiedad de Lexmark en 745 West New Circle Road. El sitio tiene más de 345.000 pies cuadrados en casi 30 acres, incluyendo un edificio que antes fue usado como centro de datos de IBM, con infraestructura de enfriamiento, manejo eléctrico, generadores de respaldo y una subestación de Kentucky Utilities. La empresa había dicho que buscaba escalar la capacidad del sitio hasta 70 megavatios, el equivalente aproximado al consumo eléctrico de 70.000 hogares. Tras conocerse la venta, vecinos expresaron oposición al crecimiento del proyecto. La alcaldesa Linda Gorton respaldó controles estrictos, mientras el concejal Tyler Merchant dijo que el terreno podría usarse mejor para vivienda asequible o proyectos que generen más empleos. El consejo también inició un proceso para modificar la ordenanza de zonificación y definir cómo regular futuros centros de datos en Lexington, incluyendo usos permitidos, procedimientos de aprobación y estándares para zonas industriales. WKU por Shepard Snyder. El programa Solarize Lexington, una iniciativa de la ciudad que ayuda a propietarios de viviendas a instalar paneles solares con descuento, se expandirá este año a 5 condados cercanos: Clark, Scott, Bourbon, Jessamine y Woodford. Todos forman parte del Área Metropolitana Estadística de Lexington-Fayette. Solarize Lexington fue lanzado originalmente en 2023 con el objetivo de reducir los costos de energía de los hogares y facilitar la transición hacia fuentes renovables. Según Yara Walker-Griggs, gerente senior de sostenibilidad de Lexington, la ciudad tiene la meta de reducir sus emisiones de gases de efecto invernadero hasta llegar a 0 emisiones netas para el año 2050. Un esfuerzo que requiere la participación de toda la comunidad. Este será el tercer año del programa, luego de una pausa en 2025 causada por una demora en el memorando de entendimiento con la Kentucky Solar Energy Society. Durante ese tiempo, los propietarios interesados fueron referidos al programa solar del condado de Boyle. Este año, Solarize Lexington regresa con un descuento del 20% en piezas e instalación. Las personas interesadas pueden llenar una encuesta en línea para determinar si el techo de su vivienda es apto para paneles solares. Lexington trabajará únicamente con Solar Energy Solutions como instalador autorizado y advierte a los residentes sobre posibles estafas. La ciudad aclara que nadie llamará ni visitará una casa a menos que la persona haya llenado primero el formulario de interés en línea. El programa está abierto a propietarios de viviendas, organizaciones sin fines de lucro, pequeños negocios y lugares de culto. La fecha límite para aplicar es el 2 de octubre, los contratos deben completarse antes del 16 de octubre y las instalaciones deben terminar antes de fin de año. WKU por Curtis Tate. Una senadora estatal del este de Kentucky dice que tiene poca información sobre un centro de datos propuesto para su distrito. La republicana Robin Webb, de Grayson, representa los condados de Boyd, Carter y Greenup, donde la empresa TerraWolf anunció el mes pasado planes de construir una gran instalación. Webb dijo que el proyecto tomó por sorpresa tanto a ella como a otros legisladores estatales. Por eso la delegación legislativa ha solicitado más información sobre ese sitio y otros proyectos similares. Durante la pasada sesión legislativa, Webb apoyó un proyecto de ley de la Cámara que buscaba proteger a los residentes para que no terminaran pagando los costos asociados a los centros de datos, pero la medida no avanzó en el Senado. La senadora afirmó que los legisladores todavía podrían tomar acciones. Dijo que es necesario proteger las tierras agrícolas, el agua y a los usuarios de servicios públicos, además de garantizar que esas instalaciones puedan traer su propia energía y no trasladar costos a los residentes. El centro de datos propuesto por TerraWulf podría consumir un gigavatio de electricidad, una cantidad comparable a la producción de algunas de las plantas eléctricas más grandes de la región. El gobernador Andy Beshear también dijo recientemente que los centros de datos deben pagar por su propia electricidad y no imponer esos costos a las comunidades locales. El debate no se limita al noreste de Kentucky. En Lexington, el Consejo Urbano aprobó una moratoria temporal sobre el desarrollo de centros de datos y se han planteado inquietudes en varios condados, incluyendo Barron, Davis, Mason, Mercer, Oldham, Simpson y Warren. Esas instalaciones pueden generar empleos de construcción e ingresos fiscales, pero también consumen grandes extensiones de terreno, enormes cantidades de electricidad y agua, y pueden provocar contaminación sonora y emisiones por generadores diésel de respaldo. WEKU por Shepard Snyder. Autoridades del condado de Gacy y de la Universidad de Liberty en el centro sur de Kentucky declararon una emergencia por escasez de agua y están exigiendo a los residentes que conserven el recurso ante una sequía extrema. Funcionarios locales advierten que Liberty tiene apenas unos meses de agua disponible en su suministro, que continúa disminuyendo. Según el monitor de sequía de Estados Unidos, la zona se encuentra bajo condiciones de sequía extrema. Alan Spar, gerente de operaciones de Liberty, dijo que la situación afecta no solo a los hogares, sino también a los cultivos y a la industria ganadera local, una parte importante de la economía de la región. Spar explicó que la escasez se debe a una combinación de factores, entre ellos la falta de lluvia y una infraestructura de agua envejecida. Señaló que las autoridades intentan mantener bajo control las fugas en el sistema, pero que sin precipitaciones será difícil sostener el suministro. Mientras tanto, funcionarios locales están conversando con el Estado y con el Lake Cumberland Area Development District para buscar soluciones. Una de las propuestas es bombear agua desde el cercano Green River hacia Lake Liberty, la principal fuente de agua de la ciudad. El plan incluiría una tubería de 6 a 8 pulgadas y, de ser posible, energía eléctrica para operar el sistema de bombeo. El gobernador Andy Beshear dijo que el Gabinete de Energía y Medio Ambiente está ayudando con una solución de corto plazo, aunque también pidió discutir medidas de largo plazo para prevenir futuras escaseces. Spar espera que el patrón climático del Niño ayude a aliviar la sequía, aunque se pronostican condiciones más secas y calurosas cerca del Valle del Ohio. 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
2: Hola, ¿qué tal? Bienvenidas y bienvenidos a Línea Abierta en Radio Bilingüe, el primer y único programa de conversación y llamadas en español de la radio pública en Estados Unidos. Soy Chelis López, gracias por acompañarnos. El evento deportivo más visto en todo el planeta ya comenzó. Pero en Estados Unidos esta fiesta de color mundialista también está marcada por mucha incertidumbre. Mientras miles de aficionados llenan estadios en Dallas, Houston, en Miami, Seattle y otras ciudades sede, los reportes sobre operativos migratorios de ICE y los mensajes ambiguos del Departamento de Seguridad Nacional generan preocupación entre comunidades inmigrantes, aficionados y, por supuesto, las organizaciones civiles. Hasta ahora no se han reportado redadas ni operativos migratorios donde los estadios durante estos partidos del Copa Mundial que ya arrancaron, pero las autoridades federales tampoco descartan acciones en las inmediaciones de estos estadios o en las zonas de aficionados. Por ejemplo, podemos mencionar al senador republicano Mark Wayne-Mullin, que reconoció que las detenciones por parte de agentes federales durante los eventos que tienen que ver con el Mundial no están completamente descartadas. Dijo, la incertidumbre ha llevado a que legisladores promuevan la llamada ley Salvemos la Copa Mundial, mientras que grupos comunitarios organizan estas redes de apoyo, las líneas de emergencia y, por supuesto, el distribuir esta información en iglesias, en centros comunitarios, para poder orientar a las y a los aficionados sobre cuáles son sus derechos. Y vamos a tener reportes desde diferentes lugares donde se están llevando a cabo estos partidos. Solamente y rápidamente les menciono que en Los Ángeles, California, trabajadores del Estadio SoFi alcanzaron un acuerdo de verdad histórico. Aproximadamente 2,000 trabajadores del sector de comida, de bebidas de este estadio ratificaron un nuevo contrato con Legends Hospitality, y esto fue con una abrumadora mayoría del 99%. Este contrato ya entró en vigor inmediatamente y más adelante vamos a escuchar cuáles son los detalles. En Arlington, esto en Texas, manifestantes ya se concentraron en afuera del estadio con sus consignas de fuera ICE de la Copa Mundial y argumentan que esta presencia de agentes migratorios está contradiciendo el espíritu de inclusión, tal como lo hemos mencionado en otras ediciones, y está contradiciendo esta unidad que representa el Mundial, que se supone que une naciones, y por un momento el estadio y los partidos atrapan la atención de todas y todos. Hoy Egipto y Bélgica se van a enfrentar en el Lumen Field, esto en Seattle, una ciudad que, además de las temperaturas inusuales altísimas que se están viviendo en estos momentos, pues también afuera en el estadio hay llamadas de atención de manifestantes debido pues a este temor de la presencia de ICE y lo que puedan provocar en las comunidades que han llegado. Bélgica y Egipto, ellos se enfrentan hoy en Seattle, en Washington. Y en Atlanta, en Georgia, se van a jugar 8 partidos. Hace minutitos terminó el encuentro entre España y Cabo Verde en el estadio Mercedes-Benz. Quedaron 0-0. Vamos a ver a quién le iba mi colega Gerardo Guzmán, quien ya se une desde Atlanta, Georgia. Gerardo, ¿qué tal? ¿Cómo estás?
3: Hola, Chelis. Pues aquí muy emocionados de lo que está sucediendo en Atlanta y el resto del país, pero también el resto del hemisferio norte con este Mundial. Y como tú lo acabas de mencionar, pues terminó el primer partido en Atlanta 0-0. Yo le iba a Cabo Verde porque me voy a estos equipos que se están estrenando también en el Mundial.
2: Pues no perdiste, quedaron empatados España y Cabo Verde, Gerardo, pero bueno, hay mucha expectativa, lo mencionabas tú en programas anteriores y yo también, de pues qué iba a pasar con ICE y la gente, pues los temores que tenían, y por eso las protestas en muchos lugares de no queremos ICE en este Mundial. ¿Cómo se está viviendo todo el ambiente por allá en Atlanta? ¿Qué es lo que se reporta?
3: Son momentos históricos los que se viven aquí en Atlanta, porque por primera vez en la historia de la ciudad, la capital de Georgia alberga partidos de la Copa FIFA de fútbol. Y los aficionados aseguran que la ciudad se ha transformado en una celebración mundial de este deporte. Horas antes, Chelis, de que España y Cabo Verde dieran inicio al primer partido del Mundial, aquí en Atlanta, que por cierto terminó como un empate a cero, las calles del centro se llenaron de seguidores que hablaban diversos idiomas, ondeaban banderas de sus países de origen Y no solamente eso, se congregaron frente al estadio Mercedes-Benz, por ahora renombrado como Estadio de Atlanta, y en el Fan Festival de la FIFA, situado en el Parque Centennial, que se construyó por las Olimpiadas de 1996, y donde, por cierto, ocurrió este atentado que cimbró precisamente la organización en ese entonces de esos Juegos Olímpicos. El ambiente refleja, Cheris, lo que muchos describieron como la capacidad única de la Copa Mundial para reunir en un mismo lugar a personas de diferentes países, diferentes culturas, diferentes idiomas. Y eso es lo que se ha transmitido desde que empezó la Copa Mundial. Desde que se dio la inauguración el jueves en México, se activaron todas las festividades aquí en Atlanta y poco a poco la gente se ha estado animando cada vez más a participar en el Fan Fest o en los eventos alrededor del estadio. El centro, desde hace muchos meses, se han estado planeando las acciones para mantener seguros a los asistentes, jugadores, periodistas y autoridades. El Centro de Operaciones Conjuntas de la capital de Georgia se encuentra a un nivel de activación superior. Se ha ampliado el perímetro de seguridad alrededor del estadio, cubriendo a todo el centro y al Midtown. De hecho, se habla que se tiene el mismo nivel de protección que hubo cuando Atlanta fue sede del Super Bowl. La policía local, Chelis, confirmó que colabora con organismos estatales y federales en labores antiterroristas para proteger a los aficionados, al recinto y a la ciudad, pero que no se cuenta en este momento con agentes de migración entre el acuerdo de colaboración. El jefe de la policía de Atlanta, Darin Sheinborn, volvió a reiterar hoy que durante las próximas semanas mantendrán una comunicación constante con el FBI. Sus agentes estarán presentes en el centro de la ciudad gran parte del tiempo. Reiteró que los únicos agentes federales que están presentes son los funcionarios del FBI. De hecho, esto ya lo corroboró también el Buró de Investigaciones a nivel federal. Tuvo una conferencia de prensa el fin de semana y dijo que pues ahí expuso sus planes de seguridad. Arlo Graham, quien es el agente especial para Atlanta, declaró que su personal lleva meses preparándose para este evento, para mantener todo en paz, todo tranquilo. Y lo que sí dijo es que el FBI comanda equipos terrestres de interceptación de drones en los alrededores del estadio y las zonas de aficionados y cuenta con técnicos especialistas en explosivos listos para responder con rapidez ante paquetes o vehículos sospechosos en apoyo al evento. Te puedo informar en este momento, Chelis, que según pudimos corroborar hoy, las autoridades hasta el momento ya decomisaron 18 drones que sobrevolaban en zonas prohibidas. Asimismo, te informo que equipos tácticos de élite, SWAT, y unidades tácticas de alto nivel mantienen una presencia visible en toda la ciudad de Atlanta y en el centro urbano. Ellos continuarán durante todos los partidos y las actividades para aficionados programados para el evento, haciendo labores de vigilancia. Pero el FBI reitera que, aunque para este operativo del Mundial trabaja en estrecha colaboración con el Departamento de Policía de Atlanta, la Oficina de Investigación de Georgia, la Oficina de Alcohol, Tabaco, Armas de Fuego y Explosivos, el Departamento de Seguridad Nacional, junto con la División de Investigaciones de Seguridad Nacional, en este momento no ha sido necesaria la presencia de agentes de inmigración y control de aduanas. Y eso parece que permitió que mucha gente pues se sintiera más tranquila y segura en las inmediaciones del estadio, sobre todo en el Fan Fest, que está en el Centennial Park, porque el primer día, el jueves, estuvo muy desangelado, a pesar de que estuvo el gobernador y el alcalde hablando con la multitud, pero estuvo muy desangelado. Pero a partir del sábado, eso era algo impresionante con la cantidad de gente. Y hoy también, para presenciar el partido en pantallas que están a las afueras del estadio, miles de personas se dieron cita y vinieron más que turistas de otros países, eran turistas de otros estados como Tennessee, las Carolinas y Alabama.
2: Oye, Gerardo, y ahora, bueno, afortunadamente no hemos sabido de redadas, detenciones, nada de ICE, todo se ha quedado y ahí ojalá que se quede en rumores, en miedo que generó en nuestra comunidad. ¿Qué están haciendo las organizaciones de a pie que tú sepas para seguir informando? Porque se ha visto, por ejemplo, que en Los Ángeles están pasando los papelitos famosos con los derechos de conoce tus derechos, no hables, marca este número en caso de que se llegue a presentar ICE y las detenciones o redadas. ¿Qué está pasando en ese sentido en Atlanta?
3: Aquí están activadas de esta manera, de esa misma manera, las organizaciones repartiendo información y también hay como patrullas comunitarias que están pendientes de cualquier acción que se salga de lo normal por parte de las autoridades federales. Lo que también sabemos es de que se está planeando una huelga por parte de choferes del sistema de transporte público MARTA por problemas de salarios y problemas de beneficios. Van a aprovechar en estos momentos que los ojos estén en Atlanta para promover sus demandas y en estos momentos ya se iniciaron negociaciones, pero si no se llegan a negociaciones esta misma semana, parece que se van a ir a huelga.
2: Wow, pues así las cosas en Atlanta. Georgia, Gerardo, pues algo más que quieras agregar.
3: Pues solamente recordarles que Atlanta albergará 7 partidos más de la Copa del Mundo hasta el mes de julio, incluidos encuentros de la fase de eliminación directa y una semifinal. A juzgar por el ambiente que rodeó el partido inaugural, o sea, el de hoy, las autoridades de la ciudad prevén que el torneo se mantenga como uno de los mayores eventos internacionales organizados en Atlanta desde los Juegos Olímpicos de 1996.
2: Así es, Gerardo. Pues vamos a estar muy pendientes seguramente de si ganan tus equipos o no ganan y sobre todo eso, que se mantenga lejos Ice de esta gran fiesta del mundo que es el Mundial. Gracias, Gerardo.
3: No Ice in the Cup.
2: Eso, gracias. Gerardo Guzmán, nuestro colega y también co-conductor de Línea Abierta desde Atlanta, Georgia. Y bueno, también vámonos ahora a California, específicamente a Los Ángeles, porque Los Ángeles pues también es sede de 8 partidos de este Mundial. Usted ya habrá visto, la selección de Estados Unidos se enfrentó el viernes a Paraguay en uno de los tantos partidos de esta Copa Mundial. Esto fue en el SoFi Stadium, que justamente les hablaba de este acuerdo histórico. Hoy van a jugar Irán contra Nueva Zelanda y ahí nuestra colega Araceli Martínez nos preparó el siguiente reporte.
4: El Mundial de Fútbol 2026 arrancó en medio de temores de que se lleven a cabo redadas migratorias alrededor de los estadios donde se celebran los partidos en las 16 ciudades de Estados Unidos que son anfitrionas de estos juegos. Activistas y líderes de organizaciones proinmigrantes hicieron sonar la voz de alerta en un momento en que las familias siguen experimentando miedo, perfil racial, separación y las detenciones no paran. Más de 120 grupos de defensa han advertido a los inmigrantes y a los millones de visitantes en las ciudades anfitrionas sobre posibles violaciones de los derechos civiles en medio de los operativos contra la migración. Steve Colbert, jefe de Justicia Social y Economía de Amnistía Internacional, dijo que a pesar de las alarmantes cifras de detenciones y deportaciones, ni la FIFA ni las autoridades estadounidenses ofrecieron garantías de que los aficionados y las comunidades locales estarán a salvo de perfiles raciales, redadas indiscriminadas o detenciones y deportaciones ilegales. Hasta la fecha, solo 4 de las 16 ciudades anfitrionas han publicado sus planes en materia de derechos humanos y ninguna de las que lo han hecho menciona la protección frente a prácticas abusivas de control migratorio. Si bien las autoridades federales anunciaron que no habría redadas masivas de inmigración durante la Copa del Mundo, la presencia de agentes del Servicio de Inmigración y Aduanas, ICE, y la División de Investigaciones de Seguridad Nacional, HSI, en las ciudades sede supuestamente para investigar la trata de personas y el narcotráfico, han generado mucha ansiedad y nerviosismo entre los inmigrantes. Según se dijo, los agentes del ICE no están verificando el estatus migratorio de los espectadores a los juegos, pero han advertido que si localizan a personas durante investigaciones federales o se les sorprende cometiendo delitos, podrían enfrentar consecuencias migratorias. Lo que es más, el secretario de Seguridad Nacional, Mark Wayne Mullin, dijo durante una entrevista que las detenciones por parte de agentes federales en eventos de la Copa del Mundo no están totalmente descartadas. A fin de limitar los operativos de migración durante esta máxima fiesta futbolera, en marzo, la congresista demócrata por New Jersey, Nelly Pu, presentó el proyecto de ley Salvemos la Copa Mundial, que prohíbe al Departamento de Seguridad Nacional y al Departamento de Justicia utilizar fondos federales para aplicar las leyes de migración en un radio de una milla de cualquier partido o festival de aficionados de la Copa Mundial, salvo en circunstancias de urgencia. Sin embargo, esta medida se quedó atorada en un comité de la Cámara de Representantes. Mientras tanto, en Los Ángeles, los trabajadores de los servicios del Estadio SoFi, que serán sede de 8 partidos, negociaron recientemente un nuevo contrato que preserva su derecho a la huelga si agentes del ICE amenazan o toman como blanco empleados o aficionados durante los eventos de la Copa del Mundo. También en Los Ángeles, la Coalición por los Derechos Plenos de los Inmigrantes dio a conocer la guía Entérate antes de ir, dirigida a la comunidad que planea asistir a los partidos o las fiestas públicas de celebración para que estén enteradas de sus derechos y preparadas para las emergencias. Al compartir esta guía, esperamos ayudar a las familias a mantenerse informadas y capaces de participar en las celebraciones comunitarias con confianza y tranquilidad, dijo Erika Schur, miembro de la Red de Respuesta Rápida de Los Ángeles y autora principal de esta guía, que se puede ver en la página oficial de CHIRLA. Angélica Salas, la líder de CHIRLA, dijo que al reunirnos para animar a nuestros equipos, también tenemos la responsabilidad de cuidarnos mutuamente, conocer nuestros derechos y saber a dónde acudir en busca de apoyo si nuestras comunidades se ven amenazadas. Su llamado a los inmigrantes fue que se informen antes de salir. Y la principal recomendación de esta guía es divertirse con cuidado, vigilar los alrededores, ir con amigos o familiares de confianza, evitar confrontaciones y discusiones y guardar teléfonos importantes antes de ir a ver los juegos. Organizaciones locales de derechos civiles están distribuyendo activamente kits de alerta y proporcionando recursos sobre cómo acceder a consultas gratuitas con abogados de inmigración. La activista Patty Chávez dijo a la comunidad inmigrante que los operativos del ICE se han intensificado en varias ciudades del sur de California en los últimos días, por lo que pidió tomar precauciones y recomendó que si no tienen que salir de su casa, mejor no lo hagan. La Red de Respuesta Rápida de CHIRLA ha puesto a disposición de los inmigrantes la línea 888-624-4752 para reportar redadas, buscar asistencia legal y otros recursos. Desde Los Ángeles, Araceli Martínez.
5: Efectivamente, nuestra colega reportera desde Los Ángeles, California, Araceli Martínez, ya escuchó, infórmese, lleven números de teléfonos de emergencia. Vamos a continuar con más de estos reportes antes la pausa.
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5: Y sí, como somos una radio de usted, de nuestra comunidad, seguimos festejando este Mundial 2026 que se lleva a cabo en México, Canadá y Estados Unidos, pero muy en particular en Estados Unidos, pues con un ambiente de temor, de precaución, de voy o no voy a los eventos. ¿Qué puede pasar si de pronto llega ICE y empieza con detenciones y deportaciones? Pues ya escuchamos desde Atlanta, Georgia, desde Los Ángeles, California, y en Nueva Jersey y Nueva York habrá también un total de 8 partidos en el Estadio MetLife. Brasil y Marruecos jugaron el sábado, mañana juega Francia contra Senegal, y desde allí nuestro colega Jesús García nos envió el siguiente reporte.
8: Cientos de inmigrantes detenidos en la prisión de Laney Hall de la Agencia de Inmigración y Control de Aduanas, o ICE, en Newark, Nueva Jersey, mantienen una huelga laboral y de hambre que ha atraído la atención de defensores de derechos humanos, autoridades estatales y grupos comunitarios, en medio de denuncias sobre condiciones de confinamiento, acceso limitado a representación legal y presiones para aceptar la deportación de manera voluntaria. La protesta comenzó el 22 de mayo y, según organizaciones y personas detenidas, fue coordinada desde el interior del centro en solidaridad con familiares y activistas que realizaban manifestaciones afuera de las instalaciones. Delaney Hall es considerado el mayor centro de detención de inmigrantes del noreste de Estados Unidos. Los participantes han emitido varias cartas públicas en las que exigen la liberación de las personas detenidas, una revisión justa de sus casos migratorios y el fin de las presiones para que firmen documentos de deportación o salida voluntaria de Estados Unidos. También ha solicitado una reunión con la gobernadora de Nueva Jersey, Mickey Sherrill, para que observe directamente las condiciones del centro. Agregan que las políticas del gobierno del presidente Donald Trump han ampliado el uso de la detención obligatoria y reducido las oportunidades de liberación mientras se resuelven los procedimientos migratorios. Las denuncias sobre las condiciones dentro de Delaney Hall ocupan un lugar central en las demandas de los huelguistas. Hay testimonios documentados de personas detenidas que reportan alimentos insuficientes o de mala calidad, falta de atención médica adecuada, comportamiento agresivo por parte de algunos guardias, temperaturas extremas y carencia de artículos básicos de higiene. La organización también señala que personas con enfermedades preexistentes habrían enfrentado dificultades para recibir tratamiento médico oportuno. Los huelguistas sostienen que su objetivo no es únicamente mejorar las condiciones de detención, sino obtener su libertad. Algunos participantes han denunciado represalias por parte de las autoridades migratorias, incluyendo el uso de gas pimienta, traslados a otros centros y restricciones a las visitas familiares. La atención pública sobre el Annie Hall también ha puesto el foco en el modelo de gestión de los centros de detención de ICE. La instalación es operada por la empresa privada Geo Group, una de las principales compañías contratistas del sistema de detención de inmigrantes. Los defensores de inmigrantes han criticado durante años el uso de centros administrados por corporaciones privadas, argumentando que generan incentivos económicos para expandir la detención de personas. El Annie Hall ha tenido un historial complejo, ya que funcionó anteriormente como centro de detención de ICE entre 2011 y 2017. Más tarde fue convertido en una instalación de transición, pero reabrió como centro de detección migratoria en mayo de 2025 bajo Geo Group. La reapertura ocurrió después de una prolongada disputa legal relacionada con los intentos de Nueva Jersey de prohibir los centros privados de detención de inmigrantes. El gobierno del presidente Donald Trump ha tenido reacciones negativas, como el zar de la frontera, Tom Homan, quien indicó que se obligaría a las personas en huelga a comer a la fuerza. Mientras el nuevo secretario de Seguridad Nacional, Marvin Mullen, afirma que la huelga de hambre es porque los inmigrantes quieren lo que llamó comida étnica. Más allá de las críticas, ninguno de los funcionarios ofreció soluciones concretas a las demandas. Las protestas afuera del centro de detención han dejado varias personas detenidas, pero junto con la huelga de hambre se han producido ya algunos resultados concretos, ya que algunas personas han sido puestas en libertad, incluida una estudiante de 18 años detenida poco antes de graduarse de la escuela secundaria y una persona usuaria de silla de ruedas que, según activistas, no estaba recibiendo atención médica adecuada. Además, el fiscal general de Nueva Jersey presentó una demanda contra Geo Group por presuntamente impedir el acceso de inspectores estatales de salud a las instalaciones, a la representación legal de inmigrantes detenidos. Mientras continúan las protestas dentro y fuera de Delaney Hall, la huelga se ha convertido en uno de los desafíos más visibles al sistema de detención migratoria en Estados Unidos, sobre todo en medio del Mundial de Fútbol, que tiene a Nueva Jersey como una de las sedes. Mientras tanto, en Nueva York, hay escalada en operativos de ICE y el gobierno federal está a la defensiva por nuevas leyes estatales que buscan acotar a las acciones migratorias. Mientras iniciaba el Mundial, líderes comunitarios políticos y familiares de inmigrantes hicieron un llamado al alcalde Soran Mamdani y al concejal municipal a proteger e invertir más recursos en servicios esenciales. Muriel Aguada, presidente y director ejecutivo de la Coalición de Inmigración de Nueva York, indicó que hay una seria presión hacia inmigrantes, ya que jueces migratorios están atendiendo a decenas de personas en un solo día. Aunque por el momento, ICE no puede detener a inmigrantes en tres cortes migratorias en la Gran Manzana, luego de la decisión de un juez federal. Los activistas piden al Consejo Municipal y a la administración de Mamdani asignar 188 millones para servicios legales de inmigración, probar 4.5 millones al plan Access Health de la ciudad de Nueva York para ofrecer mayor información sobre el acceso a servicios de salud. Asimismo, se impulsa la ley Conozca sus derechos, promovida por la concejal Alexa Avilés. La presidenta del Consejo Municipal, Julie Menin, y la concejal Carmen de la Rosa también levantaron su voz ante Nueva York para que asignen más fondos a programas que tiendan la mano a inmigrantes. Ante el plan de la administración Trump sobre más acciones migratorias en Nueva York, el alcalde Mamdani publicó un informe que establece cambios y recomendaciones para fortalecer las protecciones de inmigrantes y regular la interacción entre agencias municipales y autoridades federales de inmigración. El documento deriva de una auditoría realizada por el Comité de Respuesta Interagencial, que revisó el cumplimiento de políticas locales, el cual detectó fallas en las formas en que distintas agencias compartían información con ICE y aplicaban las normas vigentes, además de inconsistencias en el cumplimiento de la legislación local. La auditoría reveló que ICE ha intensificado acciones de detención en la ciudad, incluyendo operativos en refugios, cortes migratorias y otros puntos de control. Entre el 20 de enero del 2025 y el 10 de marzo del 2026, la agencia migratoria realizó 6 arrestos diarios en el área de Nueva York, lo que representa un incremento del 71% frente al mismo periodo del ciclo previo. Además de la ciudad de Nueva York, ICE opera en Long Island, donde las policías locales tienen acuerdos 287G que les permiten mejorar su cooperación con acciones migratorias. Un reciente reporte de Newsday reveló que los agentes migratorios han detenido a varios jóvenes protegidos bajo el programa Menores Inmigrantes Especiales.
5: Fue Jesús García, nuestro colega reportero desde Nueva York, sobre estas protestas y el ambiente tenso en centros de detención como en Delaney Hall. Y hablando de centros de detención, pues ahora vámonos a Miami. Allá en Florida, usted recordará este terrible centro de detención para inmigrantes, el Alligator Alcatraz, que se está desmantelando porque obviamente se va a cerrar. Pues ahí también Miami va a ser sede de 7 partidos en el estadio Hard Rock, donde Saudi Arabia se va a enfrentar con Uruguay. Nuestra colega Diana Montaño nos invió el siguiente reporte.
9: Así es, y es que hoy la ciudad de Miami se estrena como sede de un partido de la Copa Mundial y lo hace precisamente con un partido entre Arabia Saudita y Uruguay, un encuentro que estará lleno de una comunidad uruguaya e hispana en medio de mucha controversia. De hecho, la Copa Mundial de la FIFA 2026 traerá 7 partidos a Miami, específicamente al Hard Rock Stadium, incluyendo encuentros de fase de grupos y un partido de eliminación directa. Además, la enorme diversidad cultural del sur de la Florida convierte a esta ciudad en un punto de encuentro para aficionados de todo el mundo. Pero mientras miles de aficionados celebran la llegada del torneo más importante del fútbol, algunos defensores de los derechos de los inmigrantes advierten que el ambiente migratorio actual podría hacer que muchas familias indocumentadas vivan el evento con cautela. Organizaciones de defensa de inmigrantes señalan que el endurecimiento de las políticas migratorias, el aumento de operativos de control, han generado temor entre personas indocumentadas y también en familias de estatus migratorio mixto. Y es que, lamentablemente, los arrestos por parte de ICE continúan. Algunos activistas aseguran que muchos aficionados podrían evitar asistir a los partidos, a los festivales o incluso a los eventos relacionados con el Mundial por miedo a posibles encuentros con autoridades migratorias. Las preocupaciones han aumentado en medio precisamente de estas políticas muy estrictas implementadas por el gobierno federal y el incremento de operativos de inmigración en distintas partes del país. Grupos defensores de los derechos de los inmigrantes han lanzado campañas informativas para explicar qué hacer, específicamente en esta ciudad, en caso de un encuentro con agentes federales, y recordar que todas las personas, independientemente de su estatus migratorio, tienen derechos constitucionales. Thomas Kennedy, de la Florida Immigrant Coalition, advierte tener cuidado.
10: El problema es que la policía, los gobiernos municipales en Miami, en la Florida, colaboran con ICE, con el enforzamiento de inmigración, a base de los contratos 287G que han firmado. Entonces, cualquier encuentro con la policía, por ejemplo, si te arrestan por estar jugando con un ron recreacional, o por manejar sin licencia, o por perfil racial, por lo que sea, bueno, terminás en la cárcel del condado y de ahí te transfieren bajo un pedido de ICE a un centro de detención de inmigración. Entonces, nosotros le sugerimos, le advertimos a la gente que tenga mucho cuidado, mucha cautela si van a eventos de la FIFA porque hay una presencia policial muy grande.
9: Esta discusión ha cobrado fuerza tras varios incidentes relacionados con controles migratorios vinculados al Mundial, entre ellos el caso del árbitro somalí que no pudo ingresar a los Estados Unidos pese a contar con una visa válida. Las autoridades federales, estatales y locales han reforzado significativamente las medidas de seguridad para el evento. En el sur de la Florida participan agencias como el FBI, cuerpos policiales locales y otras entidades federales con el objetivo de proteger a los asistentes y garantizar el desarrollo seguro de los partidos. Hasta el momento no existe ningún anuncio de operativos migratorios dentro de los estadios del Mundial en Miami. Sin embargo, las organizaciones recomiendan, por supuesto, a las personas conocer sus derechos y mantenerse informadas. Para muchos, la Copa Mundial representa una celebración global del deporte y la diversidad cultural. Para otros, especialmente dentro de la comunidad inmigrante indocumentada, será también una prueba de cómo convivir con el temor a la aplicación de las leyes migratorias mientras el mundo pone sus ojos sobre esta ciudad. Desde Miami, Diana Montaño.
5: Diana Montaño desde Miami. Vamos a escuchar más adelante más sobre estas medidas de precaución ante la presencia policial allá en la Florida y cómo, como escuchamos a decir a Diana, pues cómo se puede convivir con este miedo, con este temor en este mundial, en esta fiesta del mundo. Vamos ahora rápidamente a Houston, Texas, donde se van a llevar a cabo 7 partidos en este mundial 2026. Desde ahí, Mariana Pineda nos reporta.
11: ¿Qué tal, Chelis? Así es. Bueno, pues sin duda, mira, la Copa Mundial 2026 ya está en marcha, pero además de los resultados en la cancha, otro tema ha comenzado a captar la atención de aficionados, trabajadores, organizaciones civiles y autoridades. Y es nada menos y nada más que el impacto de la política migratoria estadounidense en los torneos. Durante este primer fin de semana del Mundial no se han reportado redadas ni operativos migratorios dentro de los estadios de ciudades sedes como Houston o Arlington en el área metropolitana de Dallas. Sin embargo, la preocupación continúa creciendo debido a la participación de agencias federales de inmigración en el dispositivo de seguridad del torneo. El Departamento de Seguridad Nacional confirmó que agentes de investigaciones de seguridad nacional conocidas como HSI y personal de ICE participan en las labores de seguridad mundial junto con otras agencias federales, estatales y locales. Ellos dicen que las autoridades afirman que su misión principal es combatir delitos como tráfico humano, venta de boletos falsificados, contrabando y otras amenazas a la seguridad pública. Aún así, funcionarios federales han evitado descartar completamente posibles acciones migratorias durante los torneos, lo que ha generado inquietud entre organizaciones defensoras de migrantes. Hasta el momento, los reportes se han concentrado más en la preparación comunitaria que en operativos migratorios específicos relacionados con partidos. Por ejemplo, en ciudades sedes como Dallas, Miami, Los Ángeles, organizaciones de derechos civiles activaron redes de respuesta rápida, talleres informativos y campañas para que inmigrantes y aficionados conozcan sus derechos. También se han distribuido materiales informativos, contactos de emergencia y recursos legales para quienes pudieran enfrentar encuentros con autoridades migratorias. En Arlington, por ejemplo, donde se celebró uno de los primeros encuentros de los torneos, los grupos activistas realizaron manifestaciones para expresar su rechazo a la participación de ICE en el operativo de seguridad mundialista. Los expertos y organizaciones consultadas coinciden en que el principal riesgo no se encuentra dentro de los estadios, sino durante los traslados, en aeropuertos, terminales de autobuses, cruces fronterizos o durante interacciones con autoridades federales. La preocupación es especialmente alta entre personas sin estatus migratorio regular, familias con casos migratorios pendientes y visitantes procedentes de países sujetos a restricciones o mayores controles de ingreso a Estados Unidos. Además, pues las actuales restricciones migratorias y políticas de visado han complicado la asistencia de aficionados provenientes de algunos países, entre ellos está Irán, Haití, Senegal y Costa de Marfil, según organizaciones que monitorean el acceso al torneo. La preocupación ha llegado incluso al Congreso. Tenemos que la congresista Nellie Poe presentó la llamada Ley Salvemos la Copa Mundial, que busca impedir operativos civiles de inmigración dentro de un radio de una milla alrededor del estadio o estadios y festivales oficiales del Mundial. Mientras tanto, en Los Ángeles, trabajadores sindicalizados del estadio SoFi alcanzaron un acuerdo tentativo que les permitiría convocar una huelga si agentes migratorios amenazan o agreden a trabajadores o aficionados durante eventos relacionados con los torneos. Las organizaciones recomiendan que los asistentes conozcan sus derechos. Esto es sumamente importante, que mantengan a la mano números de emergencia y contactos legales, que eviten difundir rumores sin verificar y reporten cualquier operativo sospechoso a redes comunitarias reconocidas. También recuerdan que las personas tienen derecho a guardar silencio, solicitar asesoría legal y preguntar si son libres de retirarse cuando interactúan con autoridades, siempre y cuando no se encuentren bajo arresto. Por ahora, el Mundial continúa desarrollándose con normalidad dentro de los estadios. Sin embargo, el debate sobre inmigración se ha convertido en una de las historias paralelas más importantes del torneo. Y aunque no se han documentado redadas vinculadas directamente a partidos durante este primer fin de semana, organizaciones, legisladores, trabajadores y defensores de los migrantes mantienen la vigilancia ante cualquier acción que pudiera afectar a trabajadores, residentes o aficionados que participan en la mayor fiesta del fútbol, que es el Mundial. Desde Houston, Texas, Mariana Pineda.
5: Gracias a nuestra colega reportera Mariana Pineda, efectivamente desde Houston, Texas, y repetiremos, conozca sus derechos, lleve sus contactos legales, números de emergencia y reporte situaciones que le parezcan sospechosas. Breve pausa y regresamos.
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0: Continuamos con más en esta edición de Línea Abierta y hoy con los ojos puestos, sí, en el Mundial 2026, pero siempre pues con los ojos y el corazón bien puesto en lo que está ocurriendo con nuestras comunidades en medio de las deportaciones, de todo este miedo de saber que la presencia de ICE está ahí cerca y que en cualquier momento, porque no se ha descartado, pues pueden actuar en contra de la comunidad. Y no solamente de aficionados, sino ya escuchó usted de los mismos árbitros que algunos no pudieron entrar, de los mismos jugadores o las mismas selecciones. Y estos 9 partidos de la Copa Mundial de la FIFA 2026 se van a llevar a cabo en el Estadio de Dallas, conocido como el Estadio AT&T. En Arlington, usted ya habrá escuchado, Japón empató con Países Bajos. Y para comentar este Mundial en medio de estas deportaciones masivas, nos acompaña Asael Álvarez, él es organizador del movimiento Dallas Forward desde Dallas, Texas. Bienvenido al programa, Asael, gracias.
1: Hola, gracias por tenerme aquí.
0: Gracias a usted, Asael. Asael, la ciudad de Dallas busca recuperar hasta 24 millones de dólares de fondos federales para reforzar la seguridad durante este Mundial. Cuéntenos detalles y díganos si les preocupa que parte de ese despliegue pueda traducirse en una mayor presencia o colaboración con agencias migratorias y que genere más temor del que ya existe entre nuestras comunidades inmigrantes, Asael.
1: Sí, ahorita estamos bien atentos sobre lo que está pasando en Dallas, porque sí vimos que casi 24 millones de dólares va a estar ahí en Dallas y para la seguridad. Y estamos bien atentos con la comunidad y avisándoles, si ven a alguien cuestionando a la gente, a la comunidad, por favor documenten y observen, porque no sé a qué extento va a estar ahí la migración o el DHS allí en los estadios o en el FanFest o en las estaciones de tren. Pero estamos bien atentos en lo que estamos viendo aquí en Dallas.
0: Sobre esa proyección que tienen, Asael, de gastar casi 33 millones de dólares en seguridad pública en este Mundial, ¿qué garantías concretas exigen ustedes a las autoridades locales para asegurar que las y los aficionados, los mismos residentes inmigrantes, pues puedan participar de estos eventos del Mundial sin temor a ser detenidos, sin temor a las acciones que tengan que ver con su estatus migratorio o con el simple color de la piel?
1: Sí, ese se llama Less Before. Es algo que pasó recientemente, una ley, y estamos viendo si estaba pasando esto. Ahorita no vimos unos cargos sobre eso, pero es muy importante que estemos muy atentos sobre las preguntas que están preguntando los policías estatales, porque sí hemos visto reportes sobre el FanFest que está ahí, el DPS, que están ahí en 280G, y también hemos visto reportes del DHS en las estaciones de tren.
0: Hablando de reportes, Asael, ¿han sabido de personas o grupos, familias que decidieron no asistir a algún partido, no viajar, digamos, a algún otro estadio en otro estado o eventos públicos en las calles por este temor a los agentes de migración?
1: Sí, hay gente que hemos hablado que no quieren salir de sus apartamentos o casas porque hay mucho miedo ahorita entre ir a un evento o ir a mandado también. Entonces, ahorita están bien atentos, y pero hay que asegurar que la ciudad debe proteger la comunidad sobre todo lo que está pasando.
0: ¿Y qué garantías hay, Asael, para personas que nos escuchan en este momento en el gran estado de Texas o en otros lugares? ¿Qué garantías tienen? Hemos venido repitiendo, no solamente hoy, Asael, sino en otros programas, conoce tus derechos, lleva números de emergencia. Si una persona, un aficionado, nos escucha hoy y dice, quiero ir, quiero viajar, quiero asistir a un partido o simplemente a un lugar público a verlo, ¿qué garantías tienen de que no le va a suceder nada?
1: Lo que podemos sugerir es los derechos, porque los derechos es muy importante que todos lo sepan, hasta si eres ciudadano o si no eres. Como ayer fuimos a un grupo de jóvenes y ni sabían los derechos, y queríamos urgentemente decirles que deben que saberlos, porque ahorita nomás por el color de su piel pueden detener, pero lo que sí tienen son los derechos a guardar en silencio, pedir por un abogado, y no debes que responder preguntas sobre dónde naciste, y no debes mentir ni mostrar documentos falsos. Entonces estamos sugiriendo eso, pero también tenemos gente en el FanFest y también en alrededor del estadio viendo, observando y documentando si algo va a pasar.
0: Esto es importante que se vaya documentando todo, y ya que habla de documentos, Asael, también creo que hablar de estas medidas o recomendaciones para proteger que se están compartiendo entre aficionados, ¿qué les dicen ustedes? ¿Qué tipo de documentos pueden o no llevar en caso de asistir a un partido o a las grandes pantallas que muchas veces se colocan en espacios públicos?
1: Pues le preguntamos a cualquiera, aquí en Texas está diferente la ley, porque aquí no puedes, si identificas como otra persona, eso es un delito y no debes que hacer eso. Entonces debes que expresar de quién eres si te preguntan por si estás detenido. Entonces estamos preguntando a la gente que por favor sepan los derechos sobre eso y tener su identificación también.
0: Y bueno, mucho se señala a él, no de ahora, no de este mundial, sino de otros, al FIFA, ¿no? ¿Qué responsabilidad tiene la FIFA de este tipo de grandes eventos que deben de ser, pues eso, una fiesta del mundo? Este comité organizador, las ciudades que son sede, se hablaba mucho, Human Rights decía, bueno, estamos por arrancar el mundial, que ya comenzó, y no tenemos claro qué es lo que cada ciudad sede puede garantizar, puede ofrecer para que los aficionados la pasen bien, se sientan en lugares seguros. ¿Qué responsabilidad ustedes señalan, repito, a la FIFA?
1: Sí, a la FIFA les preguntamos que si, para que tener un espacio bien, que esté muy safe para la gente y la comunidad, porque todo lo que está pasando es como una, debe que ser una fiesta, todo esto con la comunidad. Y vimos eso con los holandeses aquí en Dallas, no sé si vieron videos sobre las redes, pero hay mucha gente de Japón y de holandés, y ahorita van a venir muchos argentinos para ver a Argentina, y queremos asegurar a toda la gente que aquí también pueden tener una fiesta en Dallas.
0: Que pueden tener una fiesta en Dallas, que es una fiesta global. Hay mucha precaución, Asael, por esto que hablábamos al inicio de la presencia de fuerzas de seguridad durante este mundial, que pudiera muy bien confundirse con ciertos operativos migratorios y que pueda ocasionar un caos donde a lo mejor no existe. Dicho eso, ¿qué pueden ustedes recomendar a alguien que nos está escuchando en este momento? Y repito, no son ICE, son fuerzas de seguridad, es la policía, y de pronto la gente empieza a tener un poco de confusión y no saber qué hacer, si dar un paso o mejor regresarse a su casa.
1: Sí, entonces si ven a alguien que es sospechoso en las calles o en un lugar como el FanFest, pueden usar el iceout.org, y este es el sitio de web donde toda la comunidad puede ver los reportes, si ven a alguien sospechoso, y podemos mandar a alguien de la comunidad que tiene tiempo para ver si es alguien que es de federal, estado o policía local o hasta seguridad del apartamento, ¿verdad? Entonces, por eso vamos a verificar estos rumores y ahí podemos avisar a la gente. Y también pueden llamar a la línea 469-306-2078 para reportar si ven estos reportes, y podemos mandar a alguien a que les verifique y podemos hablarle para atrás.
0: ¿Puede repetir esta línea telefónica, Asael, un poco más despacio para que tomen nota a quienes nos escuchan?
1: Sí, es el 469-306-2078.
0: Perfecto, ahí está esta línea que usted debe de anotar bien para que pueda tomar sus precauciones, sus referencias. Pues cuando este mundial termine, Asael, apenas está empezando esta fiesta, estas apuestas de mucha gente que se mete a las quinielas, cuando termine y digamos que las cámaras se apaguen, ¿qué esperan que quede como pues lección, digamos, para este tipo de eventos masivos como es el Mundial 2026 en cuanto a la protección de los derechos, el trato hacia las comunidades inmigrantes, en este caso en Texas, que no solamente son aficionados a Sael, sino son muchos de ellos y ellas trabajadoras de estos estadios, de estos lugares donde se congrega una gran mayoría de personas que vienen de fuera, pero que también son turismo nacional?
1: Sí, cuando viene gente aquí, lo que debe que salir de todo esto es que la comunidad sea más junto con la ciudad, y debe que saber la ciudad que hay mucha gente aquí que quiere ver Dallas en una forma diferente también, porque lo que estamos viendo ahorita es mucha inseguridad. Casi 80% de nuestro del budget va a las policías, pero nosotros hemos visto nada de cómo se dice, de ir a la comunidad y darles la información como los derechos. Y eso es muy importante para los eventos en el futuro, para que toda la comunidad sepa sus derechos para eventos como así, si vemos una acción grande como del DHS o federal sobre esto.
0: Efectivamente, pues muchas gracias, Asael, por estos minutos, esta información. ¿Hay algo más que usted quiera agregar antes de despedirse?
1: Sí, nomás que tengan bien atentos todos, y todos somos una comunidad y deben que observar y documentar lo que está pasando, porque esto es muy importante. Estamos en tiempos que mucha gente que no quiere salir de la casa y quieren hacer más seguros, y lo único que podemos seguramente asegurar es sus derechos y reportar y documentar todo.
0: Eso. Pues gracias otra vez, Asael Álvarez, organizador de el movimiento Dallas Forward desde Dallas, Texas. Gracias, Asael, que siga pasando buena tarde.
1: Gracias, tengo buen día.
0: Hasta luego, Asael. Vamos a hacer una pausa en esta edición de Línea Abierta y regresamos con más. 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
0: 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Continuamos con más en esta edición de Línea Abierta en pleno Mundial 2026. Seguimos con la mirada bien puesta en lo que ocurre en este ambiente de políticas antiinmigrantes, con las deportaciones, con las redadas, con la presencia de ICE que no se descarta en los estadios en plenos partidos. Y Miami es sede de un total de 7 partidos en el estadio de Miami, el Hard Rock, en este Mundial 2026. Hoy precisamente Arabia Saudita o Saudi Arabia se enfrenta a Uruguay. Van otras selecciones como la de Colombia, Brasil, Cabo Verde, y esto quiere decir que nuestras comunidades inmigrantes se congregarán o asistirán a estos espacios públicos para ver a su selección. Thomas Kennedy, portavoz del Florida Immigrant Coalition, FLIC, nos acompaña desde Miami. Bienvenido al programa, Thomas.
5: Hola, ¿cómo estás? Gracias.
0: Gracias a ti por estar en el programa, Thomas. Pues hace un momento te escuchamos en el reporte de nuestra colega Diana Montaño hablar sobre los cuidados que la gente debe tener si va a eventos de la FIFA de este mundial ante la significativa presencia policial. ¿Puedes explicarnos un poquito más, Thomas?
5: Sí, bueno, obviamente estamos viendo en todo el país, ¿no?, cómo el enforzamiento de inmigración a personas que vienen del exterior está causando problemas para el Mundial. Hemos visto como, por ejemplo, un arquero de Somalia, un referí de Somalia, le negaron la entrada, aunque uno de los referís más premiados de todo África, aunque tenía una visa diplomática al llegar al aeropuerto de Miami. Hemos visto los grandes problemas que han tenido, por ejemplo, los jugadores de Irán, que tuvieron que trasladarse a México como su base de entrenamiento, los fans que han tenido tremendos obstáculos en poder asistir a partidos. Hemos visto también que docenas de fans de Marruecos, por ejemplo, se les negaron las visas o se les quitaron las visas. Hemos visto que fans de Escocia han tenido problemas de visa. Hemos visto problemas personas de todo el mundo, ¿no? Pero bueno, esas son las personas

0: porque estaba jugando con un dron en un lugar donde no tendrías que estar jugando con un dron, o porque cometiste la infracción de tráfico entrando al estadio, te pueden arrestar, por ejemplo, por estar sin licencia, porque acá los indocumentados no pueden tener licencia de conducir, o por cualquier otra razón, terminás en la cárcel del condado, es decir, la cárcel local, de municipal, y ahí te ponen lo que se llama un detainer, o sea, un pedido de ICE. Y de ahí te viene a buscar ICE a la cárcel local y terminás en un centro de detención como Alcatraz de los Caimanes. Entonces se entiende el riesgo extra que tienen las personas acá, más allá de los turistas, ¿no? Podemos decir emigrantes que viven en Miami, gracias a la red policial que se establece en este tipo de eventos internacionales.
1: Háblanos más de esos riesgos a los que se pueden enfrentar estos aficionados inmigrantes, como tú dices, no los que vienen de fuera, sino los que viven aquí en Estados Unidos y que tienen la capacidad económica a lo mejor de irse de un estadio a otro. Y también, Tomás, si ya recibieron ustedes algunos reportes de personas que han decidido, mejor lo veo en mi casa, mejor lo veo en mi hogar, porque no me voy a arriesgar a ir a un partido por temor a encontrarse precisamente con el ICE.
0: Sí, bueno, mira, creo que el ejemplo del dron que te hice es muy bueno, porque, tendría que decir malo, porque, por ejemplo, en el Mundial de los Clubes, que se jugó el año pasado, uh-huh, hubo un reporte de Human Rights Watch de un hombre que tenía un pedido de asilo, que se estaba siendo procesado, y estaba en un estadio en New Jersey, en el MetLife, creo. Y estaba jugando con un ron recreacional en el parqueo, en el estacionamiento del estadio. Y bueno, no se puede jugar con los ron recreacionales porque, o sea, hay riesgo de seguridad, etcétera. Pero el hombre no lo sabía, ¿no? Fue un error ingenuo. Y le cayó la policía en el parqueo. Y él estaba con su familia, con sus hijos y su pareja. Le cayó la policía y lo detuvieron. Y lo arrestaron. Y el hombre terminó, y esto en New Jersey, no en Miami, terminó 11 semanas en un centro de detención de inmigración y lo deportaron a su país de origen, donde necesitaba asilo, poniendo en riesgo teóricamente su vida, ¿no?
1: Claro.
0: Entonces, bueno, volvemos a Miami. ¿Qué pasa ahora? Miami ha anunciado un reglamento, guianza de cero tolerancia con el uso de drones en la vecindad de los eventos de la FIFA. Entonces, es decir, te ponen una multa, creo, de $3,000 y, o sea, te meten preso, cero tolerancia. Entonces, ¿qué pasa? Puede ser que sos un inmigrante con estatus de migratorio precario, indocumentado, lo que sea, estás jugando con un dron, tratando de sacar fotos, te cae la policía, teóricamente te arrestan, como digo, terminaste en la cárcel del condado, ahí te ponen un pedido de ICE porque te chequean el estatus migratorio, porque colaboran, y terminás en Alcatraz de los Caimanes. Entonces, ese es el tipo de políticas de cero tolerancia que, o sea, teóricamente son para la seguridad pública, pero en este contexto hostil, irracionable de inmigración, termina la gente con la vida arruinada por culpa de lo mal pensado que está todo esto, ¿no?
1: Pues sí, y con esta situación que tú comentas, Tomás, pues mucha gente dice, mejor no voy, pero si se animan a ir, ¿qué recomendaciones les hacen ustedes desde FLIC?
0: Bueno, o sea, nosotros también estamos trabajando con otras organizaciones para organizar fiestas donde se pueden mirar los partidos, donde hay un espacio seguro y que da la bienvenida, pero bueno, si una persona quiere ir y se entiende que es el Mundial, es algo que pasa cada 4 años, el espíritu futbolero es, la pasión futbolera es grande, uno tiene que tener cautela, tiene que tener cuidado, lo que le pedimos a la gente es que, o sea, sigan todas las reglas, que hagan todo lo posible para no atraer atención, para no caer en la mira de fuerzas policiales. Y obviamente, o sea, si uno tiene la mala suerte de que eso le pase, no firmen nada si no tienen ayuda legal, no hablan, no digan nada, que no tengan que decir hasta que tengan un abogado o ayuda legal, etcétera. Pero como digo, nosotros también estamos organizando fiestas y lugares donde se pueden mirar los partidos de forma más segura, si es que una persona tiene, como digo, estatus migratorio precario, es indocumentado y no se siente seguro yendo a los partidos o a los eventos oficiales de la FIFA.
1: Seguro. Y bueno, las líneas de ayuda, las redes de apoyo, todos los recursos que estén disponibles son importantes que los proveamos en este momento. Tomás, no sé si tienes algunos a la mano para aquellas personas que hacen justamente esto, disfrutar del Mundial 2026, pero a la vez asistir, aunque no entren al estadio, a pasar la información importante para las y los aficionados que muchas veces lo escuchan desde afuera, están con sus teléfonos, según lo que hemos visto que circula en redes, simplemente por sentir esta emoción de este Mundial 2026. ¿Qué recursos quieres dar en este momento?
0: Bueno, puedo dar nuestra línea de ayuda de la Coalición de Inmigrantes de Florida, es 1-888-600-5762, 1-888-600-5762, y también la pueden buscar o buscarnos en la Coalición de Inmigrantes de la Florida, Florida Immigrant Coalition. Si ponen eso en Google, vamos a salir, sale la línea de ayuda, sale nuestras cuentas en las redes sociales, así que se puede conectar con nosotros de esa manera.
1: Eso. Y para aquellos pequeños negocios, Tomás, que también tienen miedo y dicen, bueno, normalmente en los mundiales los negocios también, estoy pensando en restaurantes, en barcitos de gente latina, pues hay trabajadores inmigrantes que dependen en este momento económicamente de lo que sucede en el mundial, es decir, organizar sus pequeñas fiestitas comunitarias de barrio, digamos. ¿Algún mensaje para estos pequeños negocios?
0: Sí, ha habido frustración. Yo he hablado con de dueños de pequeños negocios, porque obviamente cuando la FIFA hace eventos, clausuran la vecindad, ¿no? Entonces la gente no puede parquear, no puede acceder ciertos locales. Termina en ciertos contextos no ayudando, pero dañando a pequeños negocios, pero en otros contextos obviamente trae un montón de gente que va a tomar alcohol, a comer, etcétera. Entonces los efectos económicos son variados, pero nosotros lo que le decimos a la gente es que, o sea, tenga lo mismo, tenga cautela, protejan a sus anfitriones y que si es posible le niegue la entrada a oficiales de inmigración federal o oficiales federales para asegurar que la gente esté bien, que se sienta bienvenida y que no haya ningún disgusto, ¿no?
1: Que todo lleve, se lleve en tranquilidad o en festividad, pero sin ese temor que ya está ahí plantado, lamentablemente, Tomás, por lo que ha ocurrido con las políticas migratorias y todas las detenciones que se han visto y que están enmarcando, lamentablemente, este Mundial 2026, aunque no ha ocurrido nada propiamente dentro de estos estadios o afuera. Supongo que eres argentino, Tomás, así que mañana estarás muy pendiente de Argentina contra Argelia.
0: Sí, estaré pendiente, pero también estoy apoyando a otros equipos, a Argentina, pero obviamente a todos mis hermanos y hermanas latinoamericanos, también de Haití, es un equipo que está en mi corazón y que les estoy dando les deseo mucha buena suerte, así que tenemos muchos equipos para apoyar,
1: para hinchar, como dicen ustedes. Pues muchas gracias, Tomás Kennedy, por estar con nosotros en el programa en este quinto día del Mundial 2026. ¿Algo más que quieras agregar, Tomás, antes de irte?
0: No. Solamente que, bueno, que ojalá que todo esté bien y que no tengamos ningún disgusto.
1: Ojalá que así sea, que esta fiesta del Mundial 2026 así comenzó, hoy es el quinto día, y que así termine. Gracias, Tomás Kennedy, portavoz del Florida Immigrant Coalition, FLIC, desde Miami, Florida. Hasta pronto, Tomás.
0: Gracias a ustedes. Buen día.
1: Hasta luego, buen día, y pues así nos estamos ya despidiendo de esta edición de Línea Abierta. 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Jorge Ramírez está en los controles técnicos, María de Jesús Gómez es asociada de producción, Yositis Careño Pereira es productora y Desiree Yepes coordina la producción, Samuel Orozco es el director de noticias, soy Chelis López, gracias, hasta la próxima.

0: WKU por Curtis Tate. Una senadora estatal del este de Kentucky dice que tiene poca información sobre un centro de datos propuesto para su distrito. La republicana Robin Webb, de Grayson, representa los condados de Boyd, Carter y Greenup, donde la empresa TerraWulf anunció el mes pasado planes de construir una gran instalación. Webb dijo que el proyecto tomó por sorpresa tanto a ella como a otros legisladores estatales. Por eso la delegación legislativa... 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
2: ¿Qué tal, amigas? ¿Qué tal, amigos? Muchas, muchas gracias, como siempre, por estar con nosotros en una nueva emisión de su programa migratorio Bienvenidos a América, transmitiendo desde el área metropolitana en Washington, D.C., y con temas muy, muy importantes esta semana. De verdad que tenemos muchas noticias. Un juez invalidó, ¿sí?, la suspensión de visas a migrantes de 39 países, y otro juez anuló el pago de $100,000 para visas de trabajo H-1B. Y por si fuera poco, el gobierno federal empezó a ofrecer visas rápidas premium por $750. Además, se cumplen 14 años de DACA. ¿Qué es lo que sigue? De eso y más vamos a conversar en este programa con nuestro buen amigo, el experto, el abogado migratorio que nos acompaña desde Miami, Joseph Gurian. ¿Cómo estás, Joseph? Gracias por estar con nosotros.
3: Muy bien, José. Muchas gracias. Bienvenido a todos.
2: Sí, muchas gracias, Joseph. Vámonos a las actualidades de la semana, por favor.
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2: Bueno, primera noticia, un juez federal bloqueó la decisión del gobierno del presidente Trump de congelar los permisos de trabajo, las tarjetas de residencia, las solicitudes de ciudadanía y otros beneficios migratorios para personas no ciudadanas de 39 países afectados por estas prohibiciones. Entre ellos se encontraba, por ejemplo, Venezuela y Cuba. Este fallo fue emitido por el juez de distrito John McConnell de Rhode Island y abre la puerta para que cientos de miles de personas con solicitudes migratorias pendientes recuperen estos beneficios. ¿Qué opinas de esta decisión, Joseph?
3: José, me da mucha alegría recibir noticias de esta decisión. Inmigración tenía una pausa demasiado grande. Estaban tratando de parar la inmigración legal de las personas, personas muy merecidas. Entonces, esta decisión me da mucha alegría porque el juez vio pasado de los argumentos del gobierno que esto no fue, no hay ningún interés nacional para esto.
2: Ahora una pregunta técnica. Las personas que ya tenían trámites pendientes, vamos a decir de ciudadanía o de residencia, que estaban congeladas, ¿tienen que tomar un paso proactivo para destrabarlas o con la decisión del juez el gobierno automáticamente va a reanudar ese proceso?
3: José, hay que ver. Hay ciertas personas que han contratado abogados en ciertos casos para hacer acciones federales que se llaman writ of mandamus, tomar una acción contra el gobierno. Una situación bastante complicada porque un proceso donde tiene que contratar a un abogado a hacer una demanda contra de los Estados Unidos y la secretario de USCIS